0: Gracias.
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3: Las 6 con un minuto. 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
1: Las 6:13.

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2: Las 6:23.

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2: Las 6 con 34 minutos.
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1: Las 6:44.

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1: A ver, compadre, arriba para acá. Vamos a recordar viejos tiempos.
2: A ver, ¿cuál, compadre?

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5: El aseguramiento ocurrido en días pasados de 3.500 litros de hidrocarburo en Balancán, Tabasco, confirma que el combate al robo y almacenamiento ilegal de combustible sigue siendo una tarea pendiente en el sureste del país. Cada decomiso representa un golpe a las redes del llamado huachicol, pero también evidencia que esta actividad ilícita continúa encontrando espacios para operar y generar ganancias al margen de la ley. Más allá de la cantidad asegurada, estos operativos ponen de manifiesto la necesidad de fortalecer las labores de inteligencia e investigación para desarticular a las organizaciones que participan en toda la cadena del delito. El almacenamiento clandestino de combustible no solo representa un daño económico para el Estado, sino también un riesgo permanente para las comunidades por la posibilidad de incendios, explosiones y afectaciones ambientales. La actuación de las autoridades debe mantenerse firme y permanente. Combatir el mercado ilegal de hidrocarburos requiere coordinación entre los tres órdenes de gobierno y la aplicación de sanciones ejemplares que impidan que este delito siga financiando estructuras criminales y poniendo en riesgo la seguridad de la población. Hasta el siguiente comentario.
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6: Las 6:53.

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2: Las 7:01.

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2: las 7 con 11 minutos.

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2: Las 7:23.

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1: Las 7 con 31 minutos.
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3: Las 7:42.

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3: El aseguramiento ocurrido en días pasados de 3.500 litros de hidrocarburo en Balancán, Tabasco, confirma que el combate al robo y almacenamiento ilegal de combustible sigue siendo una tarea pendiente en el sureste del país. Cada decomiso representa un golpe a las redes del llamado huachicol, pero también evidencia que esta actividad ilícita continúa encontrando espacios para operar y generar ganancias al margen de la ley. Más allá de la cantidad asegurada, estos operativos ponen de manifiesto la necesidad de fortalecer las labores de inteligencia e investigación para desarticular a las organizaciones que participan en toda la cadena del delito. El almacenamiento clandestino de combustible no solo representa un daño económico para el Estado, sino también un riesgo permanente para las comunidades por la posibilidad de incendios, explosiones y afectaciones ambientales. La actuación de las autoridades debe mantenerse firme y permanente. Combatir el mercado ilegal de hidrocarburos requiere coordinación entre los tres órdenes de gobierno y la aplicación de sanciones ejemplares que impidan que este delito siga financiando estructuras criminales y poniendo en riesgo la seguridad de la población. Hasta el siguiente comentario.
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6: Las 7 con 54 minutos.
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1: Bonitas sorpresas nos da la música, compadre, y la vida. Y estar aquí con las personas que han forjado el camino de muchos como el mío también. Gracias, compadre, por compartir este momento con nosotros.
2: Al contrario, Cari, gracias a ti, gracias por el espacio y por invitarnos. Me da mucho gusto poder compartir esta versión contigo, esta canción que amo, y cantarla con tu estilo también. Dios te bendiga.
1: Gracias, mi viejo.

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2: Las 8 con 4 minutos.
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5: Vámonos con música y aquí están a menos que los Tucanes de Tijuana con la chica sexy. Son las 8 de la noche ya con 5 minutos y qué bueno que tú sigues con nosotros a través de Extremo 97.3. Buenas nochecitas y bueno, saludando a los amigos que siempre nos acompañan. Carlitos, saludos para ti, Yema Cuspana. Gracias por acompañarnos esta noche. Sexy.

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7: Las 8 con 13 minutos.
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2: Las 8 con 23 minutos.
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2: Las 8 con 31 minutos.
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4: Las 8 con 44 minutos.

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2: Y ahora te vas, vamos a escuchar a los Buki, las 8:47.

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1: El aseguramiento ocurrido en días pasados de 3.500 litros de hidrocarburo en Balancán, Tabasco, confirma que el combate al robo y almacenamiento ilegal de combustible sigue siendo una tarea pendiente en el sureste del país. Cada decomiso representa un golpe a las redes del llamado huachicol, pero también evidencia que esta actividad ilícita continúa encontrando espacios para operar y generar ganancias al margen de la ley. Más allá de la cantidad asegurada, estos operativos ponen de manifiesto la necesidad de fortalecer las labores de inteligencia e investigación para desarticular a las organizaciones que participan en toda la cadena del delito. El almacenamiento clandestino de combustible no solo representa un daño económico para el Estado, sino también un riesgo permanente para las comunidades por la posibilidad de incendios, explosiones y afectaciones ambientales. La actuación de las autoridades debe mantenerse firme y permanente. Combatir el mercado ilegal de hidrocarburos requiere coordinación entre los tres órdenes de gobierno y la aplicación de sanciones ejemplares que impidan que este delito siga financiando estructuras criminales y poniendo en riesgo la seguridad de la población. Hasta el siguiente comentario.
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3: las 8:56.

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2: Las 9:02.

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1: Banda clave nueva, ese tema va para nuestro buen amigo José Antonio, que se reporta con nosotros, Ya no vives en mí. Qué bonito este tema musical, nos trae un buen mensajito para seguir disfrutando de esta semana. Hoy estamos a, oigan, a 4 de agosto y me encanta ese mes de agosto. Oh, ah, sí, me encanta porque cumplo años, pero ya no quiero cumplir más, ¿eh? Bueno, aquí va para ti, José Antonio. Gracias por escucharnos allá. Nos sintoniza José Antonio en esta nochecita, dice, despierto todavía. Bueno, no te nos duerma, José Antonio. Va para ti, Ya no vives en mí. Esto es Banda Clave Nueva aquí en Extremo 97.3. ¿A poco no?

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1: Las 9 con 16 minutos.
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3: Saludos para ti, amigo Freddy. Saluditos para él que nos sintoniza. Aquí nos pidió este tema musical con Conjunto Primavera y se llama Algo de mí. Saludos, Freddy. Gracias también por escucharnos esta noche.

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1: Las 9 con 30 minutos.
2: Así es, las chicas se ven mejor aquí en Extremo 97.3. ¿A poco no? Las 9 con 30 minutos, Bronco.

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2: Las 9 con 34 minutos.
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13: Las 9:37, loco tu forma de ser es Alberto y Roberto, así nos cantan.

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3: Las 9:41.
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2: El aseguramiento ocurrido en días pasados de 3.500 litros de hidrocarburo en Balancán, Tabasco, confirma que el combate al robo y almacenamiento ilegal de combustible sigue siendo una tarea pendiente en el sureste del país. Cada decomiso representa un golpe a las redes del llamado huachicol, pero también evidencia que esta actividad ilícita continúa encontrando espacios para operar y generar ganancias al margen de la ley. Más allá de la cantidad asegurada, estos operativos ponen de manifiesto la necesidad de fortalecer las labores de inteligencia e investigación para desarticular a las organizaciones que participan en toda la cadena del delito. El almacenamiento clandestino de combustible no solo representa un daño económico para el Estado, sino también un riesgo permanente para las comunidades por la posibilidad de incendios, explosiones y afectaciones ambientales. La actuación de las autoridades debe mantenerse firme y permanente. Combatir el mercado ilegal de hidrocarburos requiere coordinación entre los tres órdenes de gobierno y la aplicación de sanciones ejemplares que impidan que este delito siga financiando estructuras criminales y poniendo en riesgo la seguridad de la población. Hasta el siguiente comentario.
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3: Las 9:51.
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5: Vamos a escuchar a los Mier, esto se llama Te Amo. Son las 9:52, que tengan una excelente noche, buen miércoles de agosto para todos ustedes y que Diosito me los bendiga. Gracias por estarnos escuchando siempre a través de Extremo 97.3. Soy Rosy Hernández y los espero mañana a las 8 de la noche aquí en Amor al Extremo. ¿A poco no?

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2: Las 10 con 3 minutos.
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6: Bienvenidas y bienvenidos a Revista del Consumidor Radio. Soy Joy Ramírez y en esta ocasión nos acompaña la chef Erika Fonseca para preparar el platillo Sabio Profeco de este mes. Muchas gracias por acompañarnos, bienvenida.
7: Vamos a preparar unas deliciosas setas al pibil. Para preparar nuestro platillo necesitaremos 4 tazas de setas deshebradas, media cebolla fileteada, 30 gramos de pasta de achiote, un clavo de olor, 2 pimientas gordas, 1/4 de taza de vinagre blanco, 1 taza de jugo de naranja agria, 2 chiles guajillos y 1 cucharada de aceite. Para la cebolla encurtida, media cebolla morada fileteada, 2 chiles habaneros fileteados, 1/4 de taza de vinagre blanco o de manzana, el jugo de 2 limones, 1 cucharadita de comino en polvo, 1 cucharadita de orégano seco, media cucharada de aceite de oliva y sal y pimienta. Para la salsa de habanero que acompañará al platillo vamos a ocupar 5 chiles habaneros, 2 dientes de ajo asados, 1/4 de cebolla, el jugo de un limón y 1/4 de taza de aceite de oliva. Y finalmente, para servir nuestro platillo, medio kilogramo de tortillas y 1 taza de frijoles molidos. Para el adobo de nuestras setas al pibil, comenzaremos desvenando nuestros chiles guajillos, retirando el tallo y todas las semillas. Ahora, directamente al fuego, llevamos los chiles por aproximadamente 8 segundos para asar. Se darán cuenta que están listos cuando la piel de los chiles se encuentra brillosa. Esto hacemos para liberar todo el aceite de nuestros chiles. Después, los remojamos en agua caliente de 10 a 15 minutos para suavizarlos. Para preparar nuestro adobo, licuamos los chiles guajillos, el achiote, el vinagre, el jugo de naranja, el clavo, la pimienta gorda y un toque de sal. Ojo, si consiguen naranja agria, pueden omitir el vinagre. Licuamos muy bien y reservamos. Ahora, calentamos el aceite vegetal en una sartén y acitronamos la cebolla por un par de minutos. Después, agregamos las setas previamente deshebradas e incorporamos con la cebolla. Antes de que las setas suelten todo su jugo, agregamos el adobo y mezclamos hasta que todas queden cubiertas. Probamos y, de ser necesario, volvemos a salpimentar. Dejamos cocinar por aproximadamente 8 minutos hasta que el adobo haya reducido. Las reservamos y ahora vamos a nuestra salsa de habanero. En un comal colocamos los chiles habaneros, el ajo y la cebolla y los asamos hasta que estén tatemados. De esta manera sueltan todos los aceites. Después los retiramos del fuego y los llevamos a licuar con la cebolla, jugo de limón, sal y pimienta. Ahora agregamos nuestro aceite de oliva en forma de hilo sin dejar de licuar para emulsionar y obtener una textura entre salsa y aderezo. Rectificamos la sazón y reservamos. Ya que tenemos nuestra salsa lista, vamos a preparar nuestra cebolla encurtida. Utilizaremos la cebolla morada fileteada, chile habanero fileteado, orégano y comino molido, también jugo de limón y mezclamos. Agregamos un poco de vinagre blanco o también puede ser de manzana. Salpimentamos al gusto hasta integrar todos los ingredientes. Colocamos un poco de aceite de oliva y terminamos de mezclar. Dejamos reposar por 30 minutos o hasta que notemos que la cebolla esté suave y de color morado. Finalmente, para servir nuestro platillo, calentamos muy bien las tortillas y untamos un poco de frijoles negros molidos. Agregamos nuestras setas al pibil y acompañamos con la cebolla encurtida y la salsa habanero al gusto. ¡Listo! Ya podemos disfrutar nuestros tacos de setas al pibil. Recuerden que el platillo Sabio Profeco es muy fácil de preparar, tiene buen sabor, aporta un balance nutricional y rinde para varias porciones. Anímense a prepararlo y cuéntenos en nuestras redes sociales cómo les fue. No olviden que también pueden ver esta receta en nuestro canal de YouTube Profeco TV. Yo soy la chef Erika Fonseca y fue un gusto cocinar con ustedes en Revista del Consumidor Radio.
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6: Ahora cuéntanos, una vez que ya nos has platicado la receta y el procedimiento, queremos saber acerca de tu cocina y también de ti, ¿cómo fue que empezaste tu camino en la gastronomía?
8: Pues mira, yo primero les quiero contar esto, yo no quería estudiar gastronomía, yo quería ser doctora. Entonces mi meta era como salvar a la gente de ser diabético. Era como mi sueño porque mi mamá es diabética.
6: Tu objetivo,
8: entonces,
6: ¿no?
8: Ajá, era como mi objetivo siendo doctora. Entonces, bueno, por mil cosas no logré como ya mantenerme ahí en la carrera. Solo estuve 6 meses y después me gustaba mucho cocinar desde chiquita. Eso sí, con mi abuelita paterna y con mi mamá, pues siempre me involucraron en la cocina. Y dije, bueno, pues será como otra rama en la que a lo mejor yo puedo hacer algo por las personas en esta cuestión del cuidado, ¿no? De la salud. Y por eso creo que la gastronomía me llamó la atención, porque creo que a través de la alimentación, pues obviamente podemos mantenernos sanos, ¿no? A través de lo que le damos a nuestro cuerpo. Y por eso fue que empecé a decidir estudiar gastronomía. Soy licenciada en gastronomía.
6: ¿Y actualmente cómo definirías tu cocina?
8: Mi cocina es práctica, balanceada. Sí, cuido muchísimo que sea balanceada y que sea creativa también, ¿no? Que no te aburras utilizando el mismo ingrediente, sino que también le des cierta variedad, ¿no?
6: Versatilidad.
8: Exacto.
6: También. Y respecto a la combinación de ingredientes, me llama la atención el platillo de este mes, que fue setas al pibil. ¿Cómo fue que se te ocurrió esta receta? O sea, cambiar, creo que lo habías dicho también durante la grabación del platillo, siempre estamos acostumbrados a que el platillo
8: es con carne de cerdo,
6: ¿no?
8: Sí, es como la clásica.
6: Ajá. ¿Y cómo fue que tú pensaste en las setas?
8: Pues mira, te voy a compartir algo. Hace unos años, no, ya bastantes años, fui vegetariana y dejé de serlo por una razón muy, muy buena. Yo daba clases de cocina mexicana, entonces era un poco complejo cuando había, no sé, receta de carnitas, receta de cochinita pibil, receta de tacos, no sé, tacos al pastor, infinidad de recetas que llevan proteína animal, y cuando las probaba pues me caían muy mal, ¿no? El organismo es muy inteligente, nuestro cuerpo es muy inteligente, y si tú le empiezas a acostumbrar a darle cierto tipo de alimento, obviamente le dejas de dar uno, va a reaccionar, y eso es muy normal. Entonces pues fue imposible, ¿no? De esta forma, o me enfermaba o también no probaba los platillos de mis alumnos. Entonces decidí no, pero en esa búsqueda de recetas, que yo soy muy taquera, entonces decía que un taco que me guste mucho es el de cochinita pibil, la verdad, ¿no?
6: Sí.
8: Entonces dije, ¿cómo lo puedo hacer para que no extrañe un taco de cochinita pibil? Entonces dije, claro, las setas, me gusta mucho utilizar las setas porque tienen la consistencia como de carne, como carnosita.
6: Sí, la textura.
8: No, la textura.
6: Generalmente
8: los hongos, las setas y también los hongos portobelo tienen esa textura que es como carnosa, y hasta la forma en que como la deshebramos se ve como si fuera carne. Y ya de paso, pues tienes toda tu porción de verduras, ¿no? Que eso es lo que siempre busco en mi comida de todos los días. Por eso es que se me ocurrió ese tipo de receta, que adaptar una, o sea, la que ya existe de cochinita, pues hay que convertirla en una receta que tenga más fibra. ¿Y cómo? Pues haciéndola con setas.
6: Y ya habías colaborado con nosotros,
8: sí,
6: ¿no?
8: Sí, el año pasado, a principios de año, recuerdo, hicimos una receta de mole de olla verde.
6: ¿Y cuál ha sido tu experiencia de venir aquí a la grabación, de colaborar acá?
8: Yo quedo fascinada, porque he aprendido yo, y también sé que al transmitir una receta así, ¿no?, que quede práctica, alcanzable, económica y nutritiva, pues siento que ya dejé un granito.
6: Sí, para que repliquen la receta. Y finalmente, ¿cuál sería tu consejo para que justo las personas se acerquen de nuevo a la cocina y tengan este acercamiento con los ingredientes?
8: Pues yo, mi consejo sería vayan a los mercados y que se animen un día, que compren un espárrago, unas calabazas, lleguen a su casa y las cocinen, ¿no? Yo creo que a través de Profeco en el canal pueden encontrar muchísimas recetas. Entonces es eso, que se animen, que se dé la oportunidad de fallar también, porque así es la cocina, un poquito prueba y error, y sería eso. que se animen a probar ingredientes que a lo mejor nunca han probado y que se pueden sorprender un montón con el sabor y que hasta pueden descubrir una técnica maravillosa de cómo saben más ricos, ¿no? Okay. Ese sería como mi mayor consejo, que visiten mercados, supermercados, que compren un ingrediente, el que quieran, y que lleguen a cocinar.
3: Que se atrevan,
8: que se atrevan,
3: ¿no? Que se atrevan.
8: Sí.
3: Bueno, pues muchas gracias por esta plática, por acompañarnos y por enseñarnos esta versatilidad de las setas al pibil.
8: Muchas gracias. No, al contrario, muchas gracias a ustedes y espero nos veamos muy pronto.
3: Seguro sí, seguro que sí. Los invitamos y las invitamos a que consulten nuestras redes sociales y que acudan al canal de Profeco TV en YouTube.
8: Gracias.
3: Gracias.
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2: Las 10 con 13 minutos.

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1: Las 10 con 20 minutos.

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2: Las 10 con 31 minutos.
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1: Las 10 con 42 minutos.

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1: El aseguramiento ocurrido en días pasados de 3.500 litros de hidrocarburo en Balancán, Tabasco, confirma que el combate al robo y almacenamiento ilegal de combustible sigue siendo una tarea pendiente en el sureste del país. Cada decomiso representa un golpe a las redes del llamado huachicol, pero también evidencia que esta actividad ilícita continúa encontrando espacios para operar y generar ganancias al margen de la ley. Más allá de la cantidad asegurada, estos operativos ponen de manifiesto la necesidad de fortalecer las labores de inteligencia e investigación para desarticular a las organizaciones que participan en toda la cadena del delito. El almacenamiento clandestino de combustible no solo representa un daño económico para el Estado, sino también un riesgo permanente para las comunidades por la posibilidad de incendios, explosiones y afectaciones ambientales. La actuación de las autoridades debe mantenerse firme y permanente. Combatir el mercado ilegal de hidrocarburos requiere coordinación entre los tres órdenes de gobierno y la aplicación de sanciones ejemplares que impidan que este delito siga financiando estructuras criminales y poniendo en riesgo la seguridad de la población. Hasta el siguiente comentario.
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3: las 10:53.

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2: Las 11 con un minuto.

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1: Las 11 con 12 minutos.

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1: Las 11:22.

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2: Las 11 con 33 minutos.
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1: Las 11:43.

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3: El aseguramiento ocurrido en días pasados de 3.500 litros de hidrocarburo en Balancán, Tabasco, confirma que el combate al robo y almacenamiento ilegal de combustible sigue siendo una tarea pendiente en el sureste del país. Cada decomiso representa un golpe a las redes del llamado huachicol, pero también evidencia que esta actividad ilícita continúa encontrando espacios para operar y generar ganancias al margen de la ley. Más allá de la cantidad asegurada, estos operativos ponen de manifiesto la necesidad de fortalecer las labores de inteligencia e investigación para desarticular a las organizaciones que participan en toda la cadena del delito. El almacenamiento clandestino de combustible no solo representa un daño económico para el Estado, sino también un riesgo permanente para las comunidades por la posibilidad de incendios, explosiones y afectaciones ambientales. La actuación de las autoridades debe mantenerse firme y permanente. Combatir el mercado ilegal de hidrocarburos requiere coordinación entre los tres órdenes de gobierno y la aplicación de sanciones ejemplares que impidan que este delito siga financiando estructuras criminales y poniendo en riesgo la seguridad de la población. Hasta el siguiente comentario.
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4: Las 11:52.
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0: Las 6 con 2 minutos.
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1: Las 6:13.
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1: Las 6 con 21 minutos.
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1: Las 6 con 30 minutos.
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1: Las 6:40.

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1: Las 6:52.
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5: Las 6:58.
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0: 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Ya estamos de regreso. 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
1: De esto no quieren que te platique nada en muchas ocasiones. No yo, solamente, sino los medios de comunicación en general. De estos temas es mejor... ¡Cierra el pico! De eso no. La verdad, o sea, eso es algo que está presente y se nota por la presión que hay en el gobierno desde las mañaneras. Ayer mataron a un influencer en plena transmisión en vivo en Culiacán. ¡Ay! Estaba metido con los narcos. No lo sabemos de cierto, ¿eh? No lo sabemos realmente a profundidad si estaba o no estaba metido con los narcos. Hay investigaciones, sospechas de que pues, pudo haber estado relacionado con los famosos Marquitos Toys, con esta serie de influencers que se llevaban con un grupo de narcos, pero bueno, pues que a final de cuentas, varios de ellos han terminado por ser asesinados. Si se llevaban con los narcos, pues habría que investigarlos y habría en dado caso que detenerlos, justificar que como si esto fuera el viejo oeste, desde una motocicleta haya llegado un par de sicarios y en una plena transmisión en vivo, ¡bam, bam, bam!, mataran a César Gastelum en una transmisión en vivo. Y ese video, aunque aquí no quieran que se difunda mucho, ya se está difundiendo en el planeta. Ya salió en varias notas internacionales. Como una nota adicional a la violencia que se vive en el país, mataron a un influencer en una transmisión en vivo. Y hace un año mataron a otra, ¿se acuerda? A Valeria Márquez. Mientras estaba en su estética, la mandó matar el R1, todo apunta, porque el hijo del R1 era su pareja, se enojaron, le pidió a su papi sicario que fuera a asesinar a través de un, pues... comando de un operativo a Valeria Márquez. Es común ya aquí en México que maten influencers en transmisiones en vivo. Ok. Es común en México que maten gente. Es común en México que el gobierno niegue las cifras y hable de la disminución histórica de homicidios. Y le eche la culpa de todo esto a la derecha internacional. Me imagino que la derecha internacional fue la que quiso matar a César Gastelum y a Valeria Márquez y a Carlos Manso, ¿no? Por citar un ejemplo. Una vez más, otra tragedia, como las que vivimos todos los días en este país. Una vez más, un asesinato en plena transmisión en vivo, ya da igual. Y una vez más... en la zona caliente de México, en Culiacán, en esta ocasión, en Sinaloa, en donde hay un narco gobernador, acusado por el Departamento de Justicia norteamericano, pero protegido hasta el tuétano, porque no vaya a ser que se lo lleven y entonces sí se ponga a cantar. No, no, no, no, no, no, no, no, no, no. ¿Qué cosa, no? Y le digo que hay gente que no quiere que comentemos esto. Se lo digo antes de que empiecen ahí a especular y a hacer cosas, porque a mí me llamó la atención una campañita, le subí un video a mi red social en @LuisCárdenasMX, que están haciendo unos influencers que supuestamente son López Obradoristas. Y en esa campañita, bueno, dicen que yo soy un periodista que da asco, lo cual coincido, seguramente sí, aunque no lo crean, sí me baño, pero está bien, aunque no lo crean, sí, sí me lavo los dientes y creo que no huelo tan feo, pero está bien, si les doy asco, pues les doy asco, ¿no? Lo que me llama la atención de este par de influencers, que supuestamente son jóvenes de izquierda, es el argumento con el cual critican a su servidor, pero a muchos más, ¿eh? Dicen que personajes deleznables como yo somos de ultraderecha porque hablamos del México roto y del México violento. ¡Ah, caray! El México roto y el México violento justamente le pega a los más desfavorecidos en este país. No a los que están grabando algo en la Condesa con el financiamiento oscuro de ya saben quién. El México roto le pega a las madres buscadoras que están desesperadas por encontrar un huesito de su hijo o de su hija y que lo han perdido todo, la casa, que deben todo para tratar de encontrarlos. No es que antes tuvieran mucho. El México roto le pega a los muchachos que son reclutados porque están buscando una chambita de seguridad. Pero resulta ser que desde estos espacios, que vaya que son difundidos y vaya que tienen promoción, se dedican a tratar de pintar otro país que no existe. Qué cosa, ¿no? Le subí el video a mi red social, @LuisCárdenasMX, en un ratito se publica, y le cuento un poquito sobre esto. Y utilizamos por ahí pues un poquito lo que estaban diciendo en ese podcast, que interesante la postura. Jóvenes de izquierda, entre comillas, que critican que un periodista, que un comunicador hable del México roto. Porque yo entiendo que te pueda dar asco mi copete mal hecho, entiendo que te pueda dar asco la forma de mi cara, entiendo que no te guste el tono de mi voz. Pero ahí sí, criticar por eso, por informar esas cosas, entonces, ¿qué es lo que se tendría que informar? ¿Que la transformación es un éxito? ¡Wow! Nomás lo pongo ahí en la mesa. Este es el México roto de todos los días. Hoy amanecemos con esta nota. Mañana será otra. Y así sucesivamente. Lo hemos normalizado. Y muchos preferimos no escucharlo, supongo, por paz mental, ¿no? Por salud, lo cual entiendo perfectamente. Pero el hecho de que lo apagues, el hecho de que le bajes el volumen, no va a ser jamás. No va a ser jamás que desaparezca solamente por cerrar los ojos, solamente por taparte los oídos. En fin, ¿usted qué opina? Ahorita le cuento un poquito más sobre el asesinato de César Gastelum, influencer asesinado ayer en vivo en Culiacán. Otro influencer más, insisto, como el de Valeria Márquez del año pasado. Soy Luis Cárdenas y le digo algo. Todos los días, con el corazón en la mano, le aprecio en el alma esta increíble oportunidad. Todos los días le agradezco en el alma que me dé chance de poderle acompañar un ratito en su vida. Cuando va al gimnasio, cuando empieza su rutina, cuando va a llevar a los chamacos a la escuela, cuando les está haciendo el desayuno, cuando se está bañando, ¡ay, qué sexy! Bueno, en cualquier punto, en cualquier lugar donde podamos estar con usted, no sabe el honor, el gusto que es. Una gran oportunidad. Esperemos estar a la altura. Neta, neta, de corazón. Muchísimas gracias. 7:08. Vámonos con todo.

0: 7:09, vámonos con información. Va a ser muy interesante lo que digan en la mañanera al ratito si es que hablan de este tema. Resulta ser que el Departamento de Defensa norteamericano realizó lo que llaman juegos de guerra, war games. Esto es normal, se hace frecuentemente. Se han hecho varios, por ejemplo, simulando una guerra de Estados Unidos con China por Taiwán. Y por cierto, no ha salido muy bien librado Estados Unidos en esas simulaciones. Son simulaciones preventivas de guerra, por más feo que esto se escuche. Bueno, pues ahora el Pentágono, concretamente el Departamento de Defensa, ha realizado un juego de guerra simulando que mandan unidades de las Boinas Verdes, un grupo de élite del ejército, a atacar cárteles de la droga en la frontera mexicana. Hoy esta nota está publicada en la primera plana del diario Reforma por el periodista José Díaz Briseño. Y Pepe, me enlazo contigo hasta Washington. ¡Wow! ¡Qué nota! ¡Qué bomba informativa la que detonas el día de hoy, querido Pepe! ¿Cómo estás? Muy buenos días.
1: Hola Luis, ¿cómo estás? Buenos días, así es. Bueno, pues esto lo conocemos gracias a una solicitud de información bajo la Ley de Libertad de Información hecha aquí en Estados Unidos, específicamente por investigadores del Instituto Cato, pero que publicaron este documento donde por primera vez vemos un plan concreto del Comando Norte de Estados Unidos para llevar a cabo esto que, como bien dices, son juegos de guerra o también se les conoce como ejercicios de gabinete y que ocurrieron el febrero de 2025 allá en Colorado Springs, donde tiene su sede el Comando Norte de Estados Unidos, y ahí, según este documento que lleva el título Complan 3900, pues se habría planeado específicamente tener disponibles dos de los equipos alfa, los equipos de agresión más importantes con los que cuentan los llamados Green Berets o Boinas Verdes del ejército estadounidense, para atacar blancos de los cárteles en territorio mexicano. En principio, Luis, este juego de guerra contempla la colaboración directa también de fuerzas especiales de las Fuerzas Armadas mexicanas, pero pues tendría entre varios de sus objetivos disrumpir, desbaratar comunicaciones, también como logística de los cárteles en distintos estados del país. En este documento de 96 páginas se establece pues el control que en principio dicen tienen los cárteles mexicanos en distintas áreas de la frontera con Estados Unidos: el cártel de Sinaloa en Baja California, Sonora y Chihuahua, el cártel de Juárez en Chihuahua propio, el cártel Jalisco Nueva Generación en Coahuila y el cártel del Noreste y el cártel del Golfo en Nuevo León y Tamaulipas. En principio, Luis, esto solo fue un juego de guerra, pero se sabe, de acuerdo con el propio documento, que sus conclusiones habrían sido presentadas antes del 20 de marzo al secretario de la Defensa, Pete Hegseth, y al jefe del Estado Mayor Conjunto, el general Dan Kane. Todo esto ocurre también, Luis, si hacemos una recopilación de fechas, antes de la llamada del 16 de abril de 2025, donde la presidenta Claudia Sheinbaum reconoció que el presidente Donald Trump le ofreció unidades militares para combatir a los cárteles. Así es que, pues Luis, cada vez tenemos más detalles sobre algo, sobre lo que el gobierno de Estados Unidos ya tiene una planación. Hasta aquí el reporte.
0: Gracias, querido Pepe. Definitivamente tal cual lo dices, o sea, ya hay más reportes, más información. Esto es en serio. Los Estados Unidos están planteando como un escenario real una posible incursión a nuestro país. En este ejercicio de guerra no quiere decir, solamente para que nos quede muy claro, Pepe, a nosotros, a todo el auditorio, que hayan entrado a territorio mexicano. O sea, quiere decir que pues hicieron el ejercicio, están planteándolo, pero no ingresaron a México, ¿o sí?
1: Así es, en principio también se plantea ahí que habría una comunicación directa con las contrapartes mexicanas para la entrada de estas unidades, y apenas el día de ayer, Luis, también el Departamento de la Defensa y el Departamento de Estado están en principio contemplando pues trasladar lo que ellos consideran son sus ataques, los bombardeos en mar, que consideran un éxito y que han asesinado pues a decenas de personas, a colaboración directa con gobiernos no solo en México, sino camino en el hemisferio occidental, como ya ha ocurrido en Ecuador, para lanzar bombardeos directos sobre, pues, cárteles a los que, como sabemos, ya los consideran organizaciones terroristas extranjeras.
0: A ver cómo va evolucionando todo este tema, y seguramente habrá muchísimas reacciones políticas en unos minutos más. No sé si lo vayan a tocar en la mañanera, pero esto definitivamente, pues, va a dar mucho de qué hablar. Gracias, Pepe, te mando un abrazo con toda la admiración siempre, y además, bueno, pues hoy, si quiere usted conocer un poco más de esto, está en la primera plana ahí en el diario Reforma. Es Pepe Díaz Briseño, es de Washington. Gracias.
1: Gracias, Luis. Saludos desde Washington.
0: 7:14. ¿A quién quieren atacar? Los cárteles de la droga, al cártel de Sinaloa, al cártel de Juárez, al cártel Jalisco Nueva Generación, al cártel Noreste, al cártel del Golfo. Ya están también los cárteles unidos como parte de los cárteles terroristas. Pero en este ejercicio en particular nos referimos a esos cinco porque son los que operan en la frontera. Si usted abre hoy la primera plana del Reforma, puede encontrar con mayor detalle el mapa de la República Mexicana, en el cual podemos ver, pues, estos puntos clave donde opera cada uno de estos cárteles y en los cuales, pues, estaría Estados Unidos haciendo un war game, es decir, un ejercicio de guerra de lo que pudo de lo que podría ser este ataque contra cárteles terroristas. Está hoy ahí en la primera de Reforma. Vale la pena echarle un ojo. Por otro lado, le cuento. La Corte Federal en Manhattan postergó, pero sin establecer la nueva fecha, la audiencia que estaba programada para el exsecretario de Seguridad en Sinaloa, acusado de vínculos con el cártel de Sinaloa, Gerardo Mérida Sánchez, parte de los narcopolíticos protegidos por Rocha Moya. Rocha Moya sigue protegidísimo. Pruebas. Ajá. Vale, está bien. Pruebas. A ver cuándo llegan las pruebas, ¿no? Porque es inocente, falso de toda falsedad, ¿no? Un inocente palomita el señor, ¿cómo no? Bueno, pero Gerardo Mérida, fíjese nada más, si es tan inocente Rocha Moya. Gerardo Mérida, general del ejército mexicano, que fue secretario de Seguridad Pública en Sinaloa, decidió ir él solito a entregarse con los güeros. Oiga, a ver, yo le cuento lo que usted quiera. Échele. Aquí están mis manitas, póngame las esposas. Y ya, vamos a platicar. De ahí se llevaron a don Gerardo Mérida, general del ejército mexicano, a Nueva York. Y bueno, la audiencia iba a ser en estos días, pero se pospuso. Pues están cantando, están llegando a acuerdos, están negociando, están viendo qué sigue. Mérida seguramente sabe que, pues, su futuro puede ser muy parecido al del Mayo Zambada, por ejemplo. Ya es un hombre mayor. Y que los últimos años de su vida, pues, podría pasarlas en una prisión federal norteamericana. ¿En qué prisión? ¿Mm? Y hay otro que también está cantando, ¿eh? Hay otro que fue detenido, al parecer, en Europa. Que ese no fue necesariamente entregado, sino que ya no había de otra. Lo detuvieron o se entregó. Y se encuentra también cantando y andan buscando acuerdos. Entonces, que se posponga la audiencia, pues habla de que se está trabajando en el tema y que seguramente muy, pero muy pronto tendrá otro golpazo en el marco del maxi proceso que están llevando los Estados Unidos contra los narcopolíticos mexicanos que terminaron por invadir su territorio, no solamente de fentanilo, sino también con estrategias geopolíticas de las cuales, pues, ya hemos platicado aquí en este espacio. Porque al final de cuentas, ¿quién estaba detrás de muchos de estos narcopolíticos? Y no solamente gobiernos de izquierda. ¿Quiénes detrás de estos políticos de izquierda estaban apoyando este tipo de campañas? Porque se habló mucho, y yo se lo reporté aquí en MBS en muchas ocasiones, de las reuniones rarísimas que había en la Embajada de Cuba, por ejemplo, en la Embajada de Venezuela, cuando todavía López Obrador no llegaba al poder. Bueno, todo eso se ha ido confirmando con el tiempo y hemos visto cómo, pues, hubo financiamientos de empresas, de gobiernos, para, pues, intentar generar un sentimiento antiamericano en el mismo continente y poder impulsar a estos gobiernos de izquierda que al parecer tenían financiamientos ilícitos, financiamientos del narco. Y le pongo ejemplos muy concretos, ¿eh? Ahí tiene usted Venezuela. La acusación contra Maduro es por narcotráfico, entre otras cosas. Platicamos de eso más adelante. En otros temas, Maru Campos, la gobernadora de Chihuahua, dice que ha recibido amenazas del gobierno federal. ¿Escuche usted?
2: decidieron guardar el caso un rato. Estoy segura que van a volver a través de la Fiscalía General de la República a perseguir a Maru Campos. Tengo ya varias amenazas de manera escrita y varias situaciones que han sucedido en contra de mi persona, en contra de mis bienes, en contra de mi familia, y van a seguir trabajando.
0: La UNAM aplicará examen de control presencial a aspirantes del 12 al 19 de agosto. Hay que tomar en cuenta que no solamente es en la Ciudad de México, que se hicieron exámenes en varios estados de la República Mexicana donde hay facultades de la UNAM. Es el caso de Guanajuato, Baja California y también Oaxaca. Del 12 al 13 de agosto la aplicación va a ser en León, Guanajuato. El 13 de agosto en Oaxaca capital. 15 y 16 de agosto en Tijuana, Baja California. Y el 17, 18 y 19 de agosto aquí en la Ciudad de México. Por cierto, también hay una cascada de amparos que van llegando contra la aplicación de este examen. Los que tienen su lugar y dicen, yo me lo gané, no me lo puedes quitar. Al final de cuentas, esto tendrá que ser determinado por una autoridad judicial, es decir, por un juez, probablemente primero del bienestar. Bueno, y al final, si lo toma la corte, pues también del bienestar, es la corte del bienestar. Bien interesante cómo podría llegar este tema hasta la corte, si es que eso cabe la posibilidad, no sabemos si vaya a suceder, porque también el otro asunto es el tiempo, o sea, a lo mejor sí llega, pero llega en un par de años, ¿no? No necesariamente ahorita. En fin, muy fuerte lo que está pasando entre algunos aspirantes que decidieron mantener su lugar y dicen, yo quiero defender mi lugar a capa y espada, no voy a hacer el examen y pues voy a demandar a la UNAM, literalmente. Estudiantes del Poli que mantenían tomada la sede del Canal 11 se deslindaron de los daños atribuidos al inmueble y al acervo videográfico. Escuche usted.
3: Respecto a la videoteca y los aparentes daños que ha denunciado la autoridad.
4: La verdad desconocemos en dónde esté. Los únicos espacios que utilizamos era aquí el estacionamiento, la cocina que está acá al ladito y los baños que están ahí luego en el pasillo. Era todo lo que utilizábamos del Canal 11. De hecho, las que llegaron a romper sellos fueron las mismas policías porque decían que necesitaban retirar dinero y se iban al edificio de acá atrás donde tienen cajeros porque se les hacía mal.
0: Pues ahí está la postura de los estudiantes que tomaron el 11. Ahí está la postura del 11 con la que hablábamos ayer, Renata Turren, su directora, que dice, bueno, pues hay daños, no sabemos de qué tamaño, no sabemos pues si se dañó parte del acervo videográfico histórico maravilloso del 11. A Cristina Pacheco, ¿no? Pues ayer nos poníamos allá a cotorrear un poquito cuáles son sus series favoritas del 11, si es que vio algunas. A mí me marcó mucho El Diván de Valentina, la verdad me gustaba mucho, sí, soy bien fresilla y si quieren, pero a mí me encantaba El Diván de Valentina, la verdad, soy bien ñoño, me gustaba mucho. Pero Bisbirige y Beckman, todos esos. Ojalá que no se haya dañado algo por el estilo, ¿no? Particularmente las producciones mexicanas. Vamos a ver qué pasó. Y bueno, dicen los estudiantes que no fueron ellos, entonces que fueron los policías, o van a decir que esto estuvo plantado, a ver en qué acaba. En otros temas, en el México roto de todos los días, ya le contaba, asesinaron al influencer César Gastelum durante una transmisión en vivo en Culiacán. Así se escuchó o así se vio.
5: Tardó más él que me callé,
6: No.
0: Oiga, y el video que estaban haciendo, no creo que era de política o de narcopolítica o algo por el estilo, no, estaban jugando un poco a que eran repartidores de comida. Estaban afuera de una tienda de pollo frito, muy conocida por el coronel Sanders. Estaban afuera de esa tienda de pollo y llegaron alguien en esta moto y le dispararon, lo mataron. Era un influencer de entretenimiento, a final de cuentas, el famoso Cesarín allá en Culiacán. Y él era también de estos influencers que fueron señalados cuando en avionetas lanzaron los narcotraficantes volantes porque los acusaban de ser parte de la Malliza o de ser amigos de ser parte de la Chapiza, amigos de Ovidio Guzmán. Al parecer lo platicamos más tarde con Óscar Valderas aquí en este espacio. Un hombre se cuelga el día de ayer en la Ciudad de México, se cometió suicidio. Es un probable suicidio, ¿no? Habrá que esperar el final de la investigación. El hallazgo es de un hombre suspendido en un árbol en la alcaldía Gustavo Amadero. El hecho ocurrió sobre el camellón de los carriles laterales de la avenida Insurgentes Norte, a la altura de la estación del Metro y Metrobús Deportivo 18 de Marzo, en la colonia Guadalupe Insurgentes. Ayer en este país mataron a 28 personas. Y en temas internacionales, The Washington Post reporta que el brote de cicloesporas que causa la diarrea explosiva crece en los Estados Unidos. La investigación apunta nuevamente a la lechuga mexicana. La 7:25.

0: En 1915 nace el músico mexicano Alfredo Gil, integrante fundador de Los Panchos. Toda una vida, dicen Los Panchos. Qué bonita y qué nostálgica la rola de Los Panchos. Le encantaba a mi abuelita Los Panchos, cómo no. Regresamos con más, pero se lo digo todos los días con el corazón en la mano. Es un privilegio poder trabajar para usted. Gracias por esta increíble, por esta formidable, maravillosa oportunidad. No me tardo, seguimos en MBS.
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2: En un momento regresamos.

0: Las 7 con 25 minutos.
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22: El proceso era un poco complejo. La realidad es que al INAI le faltaron muchas, pero muchas cosas para tener una comunicación más abierta con la sociedad y dar a entender la importancia que tenía el Instituto Nacional de Transparencia, Información y Protección de Datos. Pero bueno, pues ya desaparecieron el INAI porque tienen todo el poder, porque pues así son las oclocracias, o sea, el poder ahí del pueblo, así, todo, la muchedumbre, pues, así es. Entonces desaparecieron al INAI sin ninguna prueba de nada, solamente porque les caía muy mal, pues que les estuvieran sacando los trapitos al sol. Y el INAI tampoco es que sacara trapitos al sol, eran los mentados ciudadanos y periodistas, particularmente, que somos bien chismosos, pues que queríamos tener alguna información y pues el INAI en ocasiones te la daba, en ocasiones no te la daba, ¿no? Bueno, hay un tema ahorita que está en la palestra. Le pongo el ejemplo más clarito, el asunto de la FIFA. ¿Cuánto pagó la FIFA por el Castillo de Chapultepec? ¿Esa es información de seguridad nacional? Ya salió otra influencer que dice que ahí se quiere casar, que le cobran 1,000,000, dice, pero pues parece que no es cierto. O sea, sí, lo rentan en 1,000,000 de pesos. Está bien, o sea, nada más cuídenlo, ¿no? A mí se lo decía ayer, a mí hasta se me hace barato. Si te quieres casar en el Castillo de Chapultepec con lana, pues tendría que ser mucho más que 1,000,000 de pesos. Bueno, no mucho más, pero pues es el Castillo de México, o sea, está chido, y la gente que va ahí, pues sí tendría como que la marmaja para pagar hasta más de 1,000,000. Pero todo eso entra dentro de la discusión pública que se da cuando tienes el documento y cuando dices, ok, mira, ya reveló tal periodista, tal medio, tal cosa, ya revelaron que en el Castillo de Chapultepec se cobra tal y aquí están los documentos. Perfecto. A partir de ahí viene una discusión pública bien rica, muy padre. Pero es que esa discusión pública no la quieren. Calladitos nos vemos más bonitos, al final de cuentas. Entonces, lo que ha sucedido en el caso del INAI es que hoy pues ha desaparecido, y que el gobierno tiene que decir pues que son transparentes, casi que más transparentes que Gasparín el fantasma. Y he ahí donde viene el grave problema. Que la transparencia, cuando tú la quieres dar por decreto, pues vas a transparentar lo que se te antoje. Y lo que no se te antoje no lo vas a transparentar. Ayer la presidenta de la República firmó este decreto para fortalecer la transparencia de la Administración Pública Federal. El decreto obliga a las dependencias a publicar más información de oficio y con mayor frecuencia. Entre los cambios más relevantes destaca que los contratos gubernamentales deberán de actualizarse mensualmente. Anteriormente se difundían de forma trimestral. Además, amplía las obligaciones de transparencia para Pemex, para CFE y los procesos de auditoría gubernamental.

0: ya ni existe el oficio. No, nadie lo encuentra. ¡Ay, se me traspapeló! En la era digital. Se lo comió un virus. También es muy viejo el castillo de Chapultepec, hay termitas, o sea, ahí en los estos, como en los uniformes de los niños héroes, ese seguramente ahí pasó, se desapareció. Como Juan Escutia, se aventó esa cosa, ya valió cacahuate. ¿Quién sabe dónde quedó? Valió cacahuate, dije cacahuate. Hoy tengo a Adrián Alcalá, él fue el último presidente del INAI y hoy es consultor en materia de protección de datos y derecho a la información. ¿Cómo estás, Adrián? Te mando un abrazo, gracias por dejarnos robarte unos minutitos. Buen día.
1: Mi estimado Luis, qué gusto saludarte y por supuesto dirigirme a toda tu gran audiencia y al contrario, gracias por la oportunidad de platicar sobre este tema y otros que son de trascendencia nacional y hoy pues este decreto que ya bien comentabas.
0: Oye, ¿qué te pareció el decreto? Y quisiera que nos hicieras una comparación un poco, lo que teníamos cuando había INAI y cuando teníamos las leyes de transparencia en el marco del INAI, antes IFAI, y después desapareció y ahora tenemos pues este decreto. O sea, ahora sí que haciendo la comparación, ¿qué ganamos y qué perdimos?
1: Gracias, Luis. Pues mira, en el tema de la publicación del día de ayer del decreto, que tiene muchas diferencias, hay que decirlo, entre lo que se anunció y lo que vimos ya en el medio de comunicación, en el medio oficial, el diario oficial, hay algunos aspectos que me parece relevante destacar. Primero, que pasamos de información efectivamente trimestral, porque así lo establece la Ley General de Transparencia, desde la del 2015 hasta la del 2025, es decir, la que extinguió al instituto, información trimestral que se actualizaba. Ahora pasan a contrataciones públicas, no solamente de Pemex y de CFE, como se dijo en la mañanera, sino dice el decreto de todas las filiales del Estado, de las empresas productivas. Entonces, hay más productivas, ignoro por qué razón solamente se hizo hincapié, entre Pemex y CFE, lo cual es bueno porque se mantenían en la opacidad por la constitución jurídica de estas empresas. Esa actualización, pues obviamente va a ser un paso que nos va a permitir como sociedad pues estar más al pendiente y tener mayor información, ¿sí? ¿Qué es lo que me preocupa o lo que sigue? Que hay una disparidad o una heterogeneidad en la publicación de la información, porque este decreto solamente seguirá aplicando a las empresas del Ejecutivo Federal o a las Secretarías de Estado. ¿Qué significa? Que los otros poderes, el Poder Judicial, el Poder Legislativo, los otros autónomos que aún subsisten, los estados de la República, es decir, los gobiernos de los estados municipales, seguirán publicando conforme a su propia leal saber y entender. Es decir, de manera trimestral, no hay una obligación de que se publique como sí se hacía cuando existía el Sistema Nacional de Transparencia encabezado por el INAI, que cuando se emitía una normatividad aplicaba a los más de 8,000 sujetos obligados en todo el territorio nacional. Esto solamente aplicará a las 260 más o menos entidades que forman parte del poder ejecutivo federal. Uh-huh. Y bueno, deja
0: o sea, a por la ejemplo, perdón que te interrumpa ahí, o sea, si San Luis Potosí, ¿no? El caso de un gobierno, por citar alguno, el del Pollo Gallardo, uh-huh, no quiere publicar algo, pues no publica y se acabó, ¿no? No están obligados.
1: Publica lo que dice la ley. Porque en el último de los artículos del decreto, Luis, ajá, se establece, se invita a los estados a que se sumen a las plataformas de transparencia, porque no hay esa obligación. Es decir, pues no, pasamos de un sistema que buscaba con muchos, ajá, defectos, como tú lo dices, yo lo comparto, con mucha falta de conectividad con sociedad, de una información estandarizada, homogeneizada en todo el territorio nacional, a una heterogeneidad, porque no hay obligación de acatar la normatividad de transparencia para el pueblo, ¿sí? Precisamente porque, uh-huh, hoy cada quien se mandata, tan sencillo, una autoridad garante de otro autónomo, de otro poder judicial, de otro poder, perdón, del Estado, no tiene la obligación de acatar este decreto que se publica ayer.
0: Oye,
1: este
0: decreto, y aquí hay un punto, perdóname que te interrumpa, solo para que nos quede ahí un poco más claro. Sí. Los sujetos obligados, las entidades obligadas, que son las federales, publican, pero tampoco veo yo tan claro qué tanto y cómo pueden publicar, y en el caso de un contrato en particular, híjole, puedes meter tantos anexos, o sea, puedes, exacto, meter tantas cosas, pues publicas ahí, ahora sí que nomás la puntita del iceberg, no publicas todo.
1: Sí, digo, fíjate que hay que esperar, Luis, en términos del decreto se establece que la Autoridad de Transparencia para el Pueblo tendrá un plazo para emitir estos lineamientos, es decir, que se va a publicar,

0: cómo se va a publicar. Además, cuando hablamos de que se publicará mensualmente, se publicará mensualmente pasado el mes, o sea, tienes 15 días, es decir, si ahorita los contratos que se suscriban, ojo, los que se suscriban en el mes de agosto, los vas a publicar después del 15 de septiembre. Entonces, sí se reduce, sin embargo, ahí habrá que esperar cómo la forma, términos y los, digamos, modelos o formatos, habla el decreto, en cómo se va a publicar la información. Pero más allá de eso, es que esta información, si bien es cierto, puede verse como un avance, cierto es que la heterogeneidad o la disparidad en la publicación de la información es totalmente, sigue permeando. ¿Qué otra situación es lo que me preocupa? Es que no hablamos de eliminación de causales de reserva de la información. Habrá que ver cómo se da la discusión una vez que se envíe la iniciativa que anunció la presidenta de la República, cómo se da la discusión justo en el Congreso de la Unión, porque bien lo decían, si se limitan a interés público y a seguridad nacional, pues todo puede caber ahí. Por eso necesitamos criterios objetivos claros que, a mi parecer, los establece la ley de una manera limitativa que menor restrinja el derecho a la información. Porque si solo lo dejamos a interés público y seguridad nacional, en los criterios de cada autoridad puede caber todo.
1: Dime algo, Adrián, ¿qué pasa si un ciudadano dice, oye, yo no creo que eso sea de seguridad nacional? Por ejemplo, oye, no te voy a decir cuánto me pagó la FIFA para rentarte el castillo de Chapultepec, ¿no? Lo considero seguridad nacional. Yo me inconformo, oye, yo no creo que eso sea de seguridad nacional. Antes, entiendo, recurríamos al INAI. El tema era un poco más complejo, el proceso más abstruso, pero un poquito entendiendo lo que hoy tenemos, ¿a dónde acudes? No me digas que a la iglesia a rezar a ver si te dan algo, o sea, porque, o sea, ¿tienes algún recurso realmente? O sea,
0: mira, se vuelve más complejo, porque antes, por ejemplo, hacías una solicitud a nivel federal y te inconformabas ante el INAI. Hacías una solicitud a cualquier autoridad estatal, por ejemplo, de Baja California, acudías al órgano garante de Baja California, ¿no? Poder legislativo, ejecutivo, universidad, etcétera. Hoy tienes que ver a quién le corresponde. Si haces una solicitud a la CNDH, te tienes que inconformar ante la propia CNDH. Si haces una solicitud del ámbito del Ejecutivo Federal, sí te vas a Transparencia para el Pueblo. Si haces una solicitud de información, por ejemplo, ante la UNAM, te vas ante la propia autoridad garante de la UNAM. O sea, tienes que tener todas las claves y todos los usuarios de quien haga la solicitud de información. ¿Qué es lo, digamos?
1: O sea, pero perdón que te interrumpa de nuevo, Adrián, es que, o sea, me voy a Transparencia para el Pueblo, o sea, pues son ellos también, o sea, no hay, nomás por principio básico, CNDH, o sea, no hay alguien que me lo dé o que pueda discernir si eso, ¿no? Ajá, perdón.
0: No hay imparcialidad, no, perdóname, o sea, no hay imparcialidad, porque hoy, lejos de concentrar en una sola autoridad garante para revisar todas las respuestas de todos los sujetos obligados del orden federal, se disemina o se difumina, entonces tienes que hacer en la inconformidad ante el sujeto obligado, ante el mismo que le pediste la información, te tienes que inconformar. Es decir, si se la pides a la CNDH y te la niega, te inconformas ante la misma CNDH. Si la pides al Banco de México, ante el propio Banco de México. Si la te inconformas ante una información que le pediste al Poder Judicial Federal, ante el propio Poder Judicial. Es decir, siguen siendo juez y parte, y este decreto no elimina esa parcialidad que se ha criticado desde la extinción del INAI, que tenía muchas áreas de oportunidad, totalmente de acuerdo, pero había una autoridad imparcial ajena a esas decisiones que decidían reservar la información por seguridad nacional. Hoy, de verdad, el criterio de seguridad nacional se ha incrementado, pero ¿sabes qué también se ha incrementado, Luis? Criterios contradictorios, como que te dicen, oye, no tengo la información, pero te la reservo. ¿Cómo? O sea, si no puedes reservar lo que no tienes, o sea, o no la tienes o la tienes. Entonces, ¿quién está revisando eso?
1: ¿Cómo se ve es física cuántica, Adrián? O sea,
0: sí,
1: ¿no? Está y no está al mismo tiempo. Lo reservan criterios, como quieran.
0: No puedes reservar lo que no existe, ¿no?
1: Sí, claro. Entonces, ¿no? Pero sí existe, pero lo reservan, pero también te dicen que no existe, ¿no? O sea, en dado caso de que no estuviera reservada, pues tampoco está.
0: Exactamente. Por si aparece, entonces te la reservo la información, ¿no? Entonces, ¿qué es lo que nos queda a partir de revisar esta situación? Pues irnos al Poder Judicial Federal. Se crearon juzgados especializados con sede en Aguascalientes, que ahí reside precisamente el Poder Judicial Federal, que hay que decirlo con total claridad, Luis. O sea, sí he conocido de casos en donde están revocando decisiones de las autoridades garantes, amparando a los particulares. ¿Pero qué es lo que tienes que hacer ahí? Pues ya acreditar. Entonces el anonimato ya finalmente se vence. Porque tú ahorita haces solicitudes de información de manera anónima. Pero cuando te vas a un amparo tienes que acreditar quién eres.
1: Sí, claro.
0: Y entonces ahí vienen o pueden venir las presiones. No lo sabemos.
1: Adrián, cierro preguntándote algo porque sé que estás estás especializado ya en todos estos temas y que te haces también un poco comparado, derecho comparado. ¿Qué nos parecemos? ¿Somos más como qué frente a estas leyes de transparencia y estos decretos de transparencia en comparación con qué países?
0: Pues mira, al eliminar a la autonomía, la verdad es que México era un referente a nivel regional e incluso a nivel mundial. México como tal, y no el INAI, sino el sistema mexicano, generó obviamente un prestigio por esa autonomía, y de hecho la ley modelo, la última ley modelo de la OEA 2.0, refería y sugería a los estados parte que adoptaran el modelo de independencia, porque actualmente prácticamente todos los países tienen un modelo similar al que hoy ha adoptado México, es decir, que dependa del Ejecutivo, que dependa de las defensorías y no una autonomía. Entonces, en ese sentido, sí hay que decirlo con total claridad, fuimos en retroceso respecto a la autonomía que teníamos y hoy estamos, posiblemente como Argentina, como Chile, en donde hay autoridades garantes, pero que siguen dependiendo del Ejecutivo. La Contraloría General de Brasil es la autoridad garante a nivel nacional y el Poder Judicial tiene la suya, lo mismo que sucede en México. Es decir, adoptamos el modelo latinoamericano.
1: Gracias, Adrián. Te mando un gran abrazo. Es Adrián Alcalá, expresidente del INAI, especialista en temas de derecho a la información. Gracias.
0: Al contrario, Luis. Un saludarte. Gracias a ti.
1: Igualmente, son las 7:45. Vámonos a otros temas con Pedro Tello.

0: La soberanía energética, decían. No, hombre, Dos Bocas, no, ya, gasolina gratis casi. No, vamos a depender de nadie. Sale bien barato refinar en Texas. Sale más caro refinar en México. No, bueno. Pero pues era el discurso político. Y además, pues decía López Obrador que era bien fácil. Para él todo era fácil. Hacer caminos era fácil. Acabar con el narco, pues era fácil. Se aliaba y listo, ¿no? Todo era fácil. Y Dos Bocas fue una de esas cosas que salió muy mal. Y salió muy mal, uno, porque la construcción está llena de opacidad, porque no sabemos exactamente cuántos cochupos y cuántas tranzas pudieron existir en Dos Bocas. Salió muy mal porque sale más caro a veces refinar ahí que refinar en Texas. Vamos, depende de muchas cosas, pero si vas viendo costo de beneficio, como que nomás no te salen las cuentas. Y la otra es que pues ha salido muy mal por los accidentes que se han presentado. La peor. Ya no está produciendo. Está empezando. Retrocedió 23% de la producción en Dos Bocas. ¿Cómo está eso, querido Pedro Tello? Te mando un gran abrazo. Qué gusto saludarte. ¿Cómo estás?
1: Hola, Luis. Buenos días. Qué gusto también saludarte a ti y a quienes nos escuchan. Pues sí, fíjate que lo que fue una de las obras insignias del gobierno de Andrés Manuel López Obrador y que tenía como objetivo contribuir al logro de la autosuficiencia energética en nuestro país, pues sigue sin ofrecer resultados que acrediten el monto de la inversión que se destinó, el tiempo que tardó su habilitación y todas las pruebas y procesos de integración que se han eslabonado desde que fue parcialmente inaugurada en agosto del año 2022. Recordemos, nos dijeron que iba a costar 8,000 millones de dólares. Bueno, la última información disponible, porque se reservó este dato, es que el costo de la refinería escaló a más de 20,000 millones de dólares. Es decir, más del doble de lo que originalmente se había señalado. Se dijo que en 3 años iba a estar lista y que comenzaría a producir hasta alcanzar su nivel máximo de procesamiento de hidrocarburos en el cuarto año de su actividad. Pues resulta que han transcurrido prácticamente 6 años y no tenemos cuatro años y no tenemos hasta este momento cifras que acrediten que este proyecto tan importante en materia energética esté ofreciendo resultados alentadores. En junio de este 2026 resulta que la producción de Dos Bocas cayó 23%, sí, 23% en comparación con el nivel de producción de refinados que alcanzó Dos Bocas en junio del año pasado. Estamos hablando, Luis Auditorio, del nivel más bajo de producción registrado por esta refinería en los últimos 10 meses y además el sexto mes consecutivo, desde enero del 2026 hasta junio de este mismo año, la producción de esta refinería ha ido consistentemente y mes tras mes a la baja. Cerramos el mes de junio con la utilización de apenas el 41.5% de la capacidad instalada de la refinería de Dos Bocas, y factores como las lluvias o incendios menores o inundaciones o fugas de gas o de vapor o tantos y tantos incidentes que se han acumulado a lo largo de estos últimos meses y años, Luis, han convertido a Dos Bocas, diría yo, de un sueño energético a una auténtica pesadilla en lo que atañe a la producción de refinados en nuestro territorio, tomando en cuenta los propósitos y las propias promesas de Andrés Manuel López Obrador. Uh-huh. Y hoy tenemos una refinería que está, en el mejor de los casos, en el tercer lugar entre las refinerías que en nuestro país están operando, detrás de Tula y de Salina Cruz, lo que la convierte, insisto, en una promesa no cumplida. Uh-huh. Y sobre todo en un gasto importantísimo de recursos que bien pudimos haber aprovechado en otras áreas tan relevantes como salud y educación en el territorio nacional, Luis.
0: Querido Pedro, bueno, pues ahora sí que ahí están los números, ahí está lo que nos llegamos a gastar hasta donde sabemos, porque van surgiendo cada cierto tiempo, pues informaciones en torno a los gastos, a lo que pudo haber sido sobreprecio, a probables actos de corrupción, en fin, ahí está lo que nos costó Dos Bocas. Yo decía por lo escucho a los especialistas, definitivamente no soy ninguno, pero lo escucho, lo leo, veo los datos y no sé si coincidas, Pedro, es que parecía que salía más barato pues seguir refinando en Texas, o sea, no pasaba nada, ¿no? Te ahorrabas hasta más dinero dada la cantidad de gasolina que se tiene, el tipo de petróleo, el hecho de que también pues tenemos menos petróleo de lo que teníamos antes, Cantarell pues ya se está agotando. No sé, ¿qué ves ahí en esa decisión? ¿No salía más barato seguir en Texas? ¿No salió más caro el caldo que las albóndigas?
1: Pues mira, Luis, no solamente tiene que ver con la comparación con la producción de energéticos o de combustibles en Texas, tiene que ver con el proyecto de negocio de Petróleos Mexicanos. Hoy refinar en México no es un negocio, es muy caro. Y no porque tengamos refinerías obsoletas o que tengan una baja productividad, seguramente lo hay en algunas de ellas, no en todas. Pero lo es, Luis, porque los costos laborales de quienes laboran o trabajan en las refinerías son extremadamente elevados para hacer de la refinación un negocio redituable para nuestro país. Y México, y lo sabemos porque ese fue más tema de discusión durante el debate de la reforma energética, México debía ocuparse de aquella parte en la que era francamente muy rentable, que era la extracción de hidrocarburos. Ahí debimos haber invertido para poder garantizar la extracción de un recurso natural, no renovable, sí, pero que nos habría permitido tener a Pemex en una condición financiera totalmente diferente a la que hoy en día está viviendo. Así que el problema fue haber optado por la refinación en momentos en los que la refinación en México no es barata, no es competitiva y difícilmente podría alcanzar los estándares de competitividad que prevalecen en el mundo el día de hoy, Luis.
0: Muchísimas gracias, Pedro. Te mando un gran, gran abrazo, como siempre, y te seguimos en tus redes. ¿Cuáles son?
1: Síganme en X en arroba Petello Villagrana y que tengan un espléndido miércoles.
0: Gracias, es Pedro Tello. Son las 9:52. No, son las 7:52, perdón. Estaba leyendo aquí otra cosa. 7:52.
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3: Las 7:53.
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1: Hola Luis, ¿cómo estás? Saludos, buenos días para todos en MBS. Una jornada agridulce, yo diría que más amarga que dulce para el fútbol mexicano. Anoche, al comenzar la League Cup, este torneo binacional entre 18 equipos de la Major League Soccer, se eliminan 12 porque en la MLS tiene 30 clubes y los 18 sí completos de la Liga MX. ¿Por qué? Porque Pumas fue goleado 3-0 en Charlotte. Muy mal el equipo universitario, desastroso, y pudieron ser 4 o 5 si no se atraviesan los postes o el portero Keylor Navas. Perdió el Atlas en la cancha de Ohio contra el Columbus Crew 3-1. Mismo marcador que también cayó el Pachuca 3-1 ante Cincinnati. ¿Quiénes rescataron el orgullo del fútbol mexicano? Juárez, increíblemente, el equipo de Ciudad Juárez, que tiene además un técnico interino, acaban de despedir a Pedro Caixinha, le ganan 2-1 al Minnesota United. El Real Salt Lake City y Tigres empataron a 1, pero en serie de penaltis ganó el conjunto de Tigres, con lo cual se llevó un punto extra, se llevó 2 puntitos. Pero la gran victoria de la noche la consigue el Atlante. El Atlante, sí, con un gol de Johan Julio al minuto 40. El Atlante de Miguel Herrera va y gana en la cancha del Whitecaps en Vancouver, en Canadá. Uno de los equipos más sólidos de la MLS. Un Atlante que ha comenzado muy bien el torneo de liga, con un equipo realmente muy, muy, muy limitado, o sin tantas figuras o estrellas. Un equipo económico, diríamos, el Atlante, pero está sacando resultados. Bueno, hoy tenemos una jornada interesante. Monterrey va a enfrentar a Orlando City. Este partido será en la cancha de los Rayados. El Inter de Miami contra San Luis. Nashville contra el conjunto de León. Dallas ante Querétaro. El Toluca ante el Seattle Sounders en la Bombonera. Y el gran duelo de la noche será, sin duda alguna, allá en el BMO Stadium en el centro de Los Ángeles, cuando el LAFC enfrente a las Chivas Rayadas del Guadalajara. Vamos a ver cómo termina yéndole a los equipos del fútbol mexicano.
2: 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El rebaño, por su parte, llega con la obligación de competir ante un rival de peso de la MLS y demostrar que puede trascender en un torneo donde necesita dar un golpe de autoridad. Será una prueba exigente para los rojiblancos, que deberán equilibrar entre el orden defensivo y la contundencia para salir con un resultado positivo de la ciudad. 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
1: Bueno, Brian Rodríguez, el jugador uruguayo, parece que se queda en América. Importante para el América que se mantenga. La negociación entre el conjunto mexicano y el Cruzeiro de Brasil no ha fructificado, así que parece que el uruguayo se queda. Insisto, uno de los mejores futbolistas que hay dentro de la Liga MX. Bueno, ya tiene el calendario para su debut en fecha FIFA, México, y se confirma el partido contra Estados Unidos, México-Estados Unidos, el 3 de octubre en el State Farm Stadium de Glendale, Arizona, y a las afueras de Phoenix. Este juego se suma a los que ya anunció la Federación Mexicana de Fútbol contra Colombia, Perú y Chile. Se van a jugar entre septiembre y octubre, todos en Estados Unidos. Va a debutar contra Colombia Rafael Márquez, contra Colombia en Baltimore, luego jugará contra Perú en Nueva Jersey, luego viajarán a Glendale para afrontar a la selección de Estados Unidos y terminan en el Coliseo Memorial de Los Ángeles contra la selección de Chile, una fecha FIFA alargada, de esas locuras que hace la FIFA de Infantino, todavía de Infantino, porque parece exagerado parar otra vez el torneo de liga para tener 4 partidos de selección mexicana. Bueno, y hablando de la FIFA, 11 sedes estadounidenses esperan el pago de $11 millones que la FIFA habría prometido para proyectos de legado tras la Copa del Mundo. Pues no que hubo mucho dinero, no que el Mundial fue un éxito en lo económico, pues las ciudades estadounidenses están reclamando el millón de dólares por ciudad. No sé si la Ciudad de México, Guadalajara y Monterrey también tengan derecho a eso, pero habría que averiguar, ¿no? Porque Atlanta, Boston, Dallas, Houston, Kansas City, Los Ángeles, Miami, Nueva York, Nueva Jersey, Filadelfia, la región de la Bahía de San Francisco y Seattle están solicitando el millón de dólares que la FIFA les prometió. Un millón de dólares, pues tampoco remedia gran cosa en ese tipo de ciudades, pero pues a nadie le sobra, ¿no? Y si finalmente se logró hacer el mundial con dinero de los contribuyentes, de los que pagan impuestos, pues la ciudad podría tener algún tipo de regreso que a su vez se significara en una ventaja o en algún tipo de mejora para la estructura, infraestructura, sobre todo de esas ciudades. Insisto, habrá que ver si las ciudades mexicanas también entran en este plan. Bueno, había gran expectativa por el debut de Tarek Skubal, pitcher zurdo, que llegó para jugar con los Dodgers de Los Ángeles. Anoche en Chicago lanzó 6 entradas efectivas y los Dodgers terminaron perdiendo 5-1 frente al equipo de los Cachorros. Fue la primera apertura de Skubal desde que fue adquirido en un canje con Detroit el sábado por la noche. 2 veces ganador del premio Cy Young de la Liga Americana, fue abucheado al ser presentado en las alineaciones titulares y nuevamente al salir del montículo para su primera aparición en Wrigley Field. Así que pierde Skubal en su presentación con los Dodgers. Lo que tenemos en temas deportivos, muchas gracias, los esperamos con todo el equipo de MBS Deportes a partir de las 3 de la tarde en el 102.5. Muchas gracias, muy buenos días.
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3: Las 8:04.
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10: Primeras planas. El Universal.
11: Territorium Life tomó control de exámenes en el Poder Judicial. No solo fue en la UNAM. La empresa Territorium Life obtuvo del Poder Judicial al menos 3 contratos por 50.5 millones de pesos para la supervisión de exámenes a distancia en concursos de oposición de carrera judicial. Entre 2024 y 2025, la compañía fue contratada para controlar entre 28.000 y 70.000 evaluaciones a distancia de la Escuela Federal de Formación Judicial. Desma deja en red que traficaba armamento de Arizona a México. Hay 20 estadounidenses procesados. En lo decomisado en Phoenix figuran un Barrett, una Browning, ametralladoras pesadas, subfusibles, una AR-15 y pistolas.
12: Reforma.
13: Caen participaciones federales en Estados Unidos. Recorta Hacienda apoyos a 23 entidades. Golpea a las finanzas, menor recaudación de ISR y retroceso en ingresos petroleros.
14: El Financiero.
13: Rosa exportación a Estados Unidos los 300 mil millones de dólares en el primer semestre. Confirma México liderazgo como proveedor del mercado estadounidense.
14: El Economista.
13: Superávit comercial de México con Estados Unidos llegó a 102 mil 581 millones de dólares en enero-junio. Envíos de México a Estados Unidos crecieron 13% en el periodo a 298 mil 157 millones de dólares. Importaciones a México subieron 16% a 19 mil 577 millones de dólares.

0: 8:07. Ya regresamos, estamos aquí en MBS Noticias. Mi WhatsApp ya se lo sabe, 5640-05125. Voy de nuevo a cuenta, 5640-05125. Una vez más, 5640-05125. Abierto absolutamente para todo el auditorio. Oiga, gracias, está compartiendo muchísimo el video que le comentaba hace un momento en Instagram. Digo, se comparte por lo regular y le aprecio muchísimo, pero hoy en particular pues se está moviendo mucho. Y sobre eso le quiero preguntar, ¿es cómo nos dijeron que somos? ¿Porno qué? Sí, así dijeron que éramos porno miseria. Mataron a un influencer, ¿es porno miseria? Porque para algunos influencers de la Cuarta Transformación, hablar del México roto es porno miseria. Oiga, una duda, ¿será porno miseria hablar de los desaparecidos? ¿De las madres buscadoras? ¿De los torturados? Muchos, por el crimen organizado. ¿De la abuelita taxista que mataron en Veracruz? ¿Es porno miseria? ¿De los periodistas asesinados, como Alejandro Leiva en Oaxaca, como Roxana Guzmán en Veracruz? ¿Eso es porno miseria? Qué bonito. No más, ahí está mi video en el Instagram, ahí lo puede ver en @LuisCardenasMX o en Facebook o en Twitter, en todos lados. En Instagram creo que se mueve bien. Entra a la red de su preferencia y ahí está en @LuisCardenasMX. Lo invito a que siga las cuentas de la casa, @MBS Noticias. Estamos en todos lados, hasta en la sopa, mbsnoticias.com. También ahí puede usted obtener la mejor información siempre en tiempo real. Oiga, vámonos con muchos comentarios que nos están haciendo llegar. 5640-05125. Gracias, gracias por los mensajes. Ok, me dicen aquí, oye Luis, checa el reloj de la pantalla. Bueno, ahorita lo checamos, gracias. 5640-05-1025. Hola Luis, me voy a quejar con quien me negó la información. Exactamente. Exactamente. ¿Y qué va a pasar? Pues te la van a volver a negar. O sea, eso es lo que va a pasar. Hola Luis, el gobierno se negó a informar cuántos elementos cuidan a AMLO. Uy, no, nadie, el pueblo lo cuida. Y se ha negado a informar muchas cosas y se negará a informar un buen. Luis, también hay que considerar que la transparencia es solo el primer paso. Falta quien ejecute las sanciones. ¿Cuántos desfalcos documentados ha habido y cuántos están en las cárceles por eso? Ciertamente, no solamente es la transparencia. Y ese siempre fue un debate. El INAI decía, no podemos tener necesariamente dientes, ni mucho menos castigar un tema de corrupción. Lo que hacía el INAI era transparentarlo. Podía castigar si no se transparentaba algo, pero era transparentarlo. Y nos dicen, pues que después se tenía que eso asumir al sistema de anticorrupción y cosas por el estilo. En algún momento hablaron de este sistema anticorrupción, era súper complejo y sumamente ineficiente. Además tenían pleitos palaciegos ahí en esos mismos sistemas y comisiones. En el caso de lo del Castillo, Luis, pues lo prestaron. No tiene nada de malo al final de cuentas, dicen aquí unas personas. Que tu noticiero siga haciendo crecer el léxico de tu auditorio. Gracias por eso. Ay, muchas gracias. Hola, nada más por la aclaración. Lo que te rentan en el Castillo de Chapultepec es el Alcázar. Nada más no puedes entrar a las áreas donde se visita, por ejemplo, las habitaciones. Sí, sí, sí, lo entiendo perfecto. Nomás para darnos una idea, me dicen aquí, tengo que confirmarlo, pero me dicen aquí que algunas áreas de un parque, por ejemplo, como el Fundidor allá en Nuevo León, para eventos privados, se renta en poquito más de 1,000,000. O sea, ciertas áreas. Y es hermosísimo el parque Fundidora, ¿no? No, no te rentó el parque, es enorme. Pues ciertas partes se rentan en poco más de 1,000,000 para eventos privados, de empresas, etcétera. O sea, para usted y para mí, 1,000,000, no sé, digo, para mí sí sería muchísimo pagar 1,000,000 por una fiesta y nada más la renta. No, no, qué cosa. Pero, pues, ¿cuánto lo rentaron? Si lo rentaron, o se lo prestaron, pues, ¿qué tiene de malo decirlo? Hola Luis, el comentario anterior es porque... Ah, ya lo del reloj, aquí nos dice también unas personas. Ah, nos dicen en el WhatsApp que un tema de... Ok, ahorita checamos este tema técnico, parece que hay problemas. Ok, me recordó el programa donde no hay una misma persona que te da la información y cuando que te querías quejar a la misma persona que recibió. ¿Sabes a mí que me recuerda ese tema al no hay? Ese personaje que durante mucho tiempo estuvo en la televisión. Que era un tipo que pues nunca tenía nada ahí en la tienda, que tiene chocolate, ¿te acuerdas? Buenísimo. A mí me encantaba. Hola Luis, te estoy viendo, estoy en la casa. Ay, un abrazo. Siempre te escucho con mis audífonos en el trabajo. Salúdame aquí, estamos en Quebec. Un abrazo hasta Quebec. Guillermo, te mando un abrazo hasta Quebec. Nos dicen aquí, ¿saben algo de las plataformas Saberes que daba certificados sin tomar cursos? Sí, Claudio Ochoa Huerta en Latinus ha hecho una gran investigación sobre el tema en Latinus y en el diario El Universal. Usted puede consultar la investigación de Claudio Ochoa en el Gran Diario de México, en El Universal. Y ahí Claudio pues se dio a la tarea de entrar a esta plataforma de Saberes y, si no me equivoco, creo que hasta terminó con un certificado, Claudio, con dos certificados para poner vacunación y algo por el estilo. Y gran parte de esta plataforma Saberes, como hoy también publica el Gran Diario de México, El Universal, tiene que ver con la empresa que terminó otorgando y haciendo el examen de ingreso a la UNAM, que pues se ha convertido en esta increíble pifia. Quiero hablar con el gerente, pues yo soy el gerente, así con la transparencia, totalmente de acuerdo. No me pierdo tu programa, ya se supo que le dieron al presidente en la bolsa, dicen aquí en el WhatsApp. Hola Luis, yo fui servidor público y sí, la verdad es una tontería. Internamente todo momento se pone de acuerdo, todos son del mismo partido y nadie transparenta absolutamente nada. 5640-05-1025, 5640-05-1025, WhatsApp abierto absolutamente para todo nuestro auditorio. Las 8:14. Le quiero pedir su ayuda para difundir la siguiente ficha de información de búsqueda. La estoy subiendo en este preciso instante en mi ex Twitter, @LuisCárdenasMX. Es Alejandro Cureño Bautista. Desapareció, él tiene 24 años de edad, cabello castaño oscuro corto, nariz chata, de base ancha. Ahí está la fotografía en mi red social, en @LuisCárdenasMX en Twitter. Vestía tenis negro con gris, chamarra azul, pants gris y playera gris. Desapareció en la zona de Cuautitlán Izcalli, en la zona de Tres Picos, Cuautitlán Izcalli, allá en el Estado de México. Está la ficha de búsqueda en estos momentos, pues en nuestra página, en mi página, pues en mi Twitter, en mi @LuisCárdenasMX, ahí puede consultarlo. Y bueno, pues esperemos que pronto regrese Alejandro Cureño Bautista. Le mandamos un gran abrazo con todo cariño y con toda solidaridad a su familia en estos momentos. Ojalá que pronto aparezca Alejandro Cureño. 8:15. Vámonos a otros temas que hoy están ahí en la palestra nacional. Y bueno, pues hay un asunto que tiene que ver con el influencer que fue asesinado. Es el influencer sinaloense César Gastelum, de 24 años de edad, asesinado ayer martes en Culiacán, Sinaloa. Creo que tengo a Karina Méndez. Tenemos por ahí a Karina Méndez en la línea. Creo que no, todavía no. Ah, bueno, ahorita tratamos de enlazarnos con ella para que nos cuente lo que pasó con el influencer. Pero bueno, antes le cuento que sobre el tema de las escuelas militarizadas, la muerte de Daphne Zapata, de 13 años de edad, durante un curso de verano en la Academia Militarizada Marina Doenitz, en Tamaulipas, detonó la revisión nacional de las escuelas militarizadas en México. Tras el caso, la SEP ordenó el cierre de todos los planteles que operen bajo un modelo militarizado a partir del ciclo escolar 26-27. Las militarizadas son instituciones educativas, principalmente privadas, que combinan la enseñanza académica con disciplina. Pero bueno, pues esta decisión ha generado oposición en algunos estados como Guanajuato, Zacatecas y Aguascalientes, que dicen sus gobiernos pues que van a buscar mantener la operación de sus bachilleratos o escuelas militarizadas. Dicen, promueven disciplina, liderazgo, valores cívicos y prevención de conductas de riesgo. Ahorita son tres estados, repito, Zacatecas, Aguascalientes y Guanajuato. También estaba el caso de Baja California, pero como la gobernadora no tiene visa, como la gobernadora anda ofreciendo información a cambio de muchas cosas, como la gobernadora está ahora sí que contra las cuerdas, la señora Marina del Pilar, pues primero salió su secretaria ahí de la SEP y dijo, no, pues aquí sí vamos a mantener las militarizadas, no queremos broncas, ahí jalaron y ahí están disciplinaditos. Pero en el caso de Guanajuato, Zacatecas y Aguascalientes, pues sí están en una pugna con la SEP, de la Secretaría de Educación Pública, por esta prohibición que quieren hacer de las militarizadas. Y dicen, oye, también hay militarizadas que son buenas, ¿eh? O sea, pues si no, al rato vamos a prohibir también las católicas porque ha habido abusos, ¿no? O al rato prohíbe cualquier escuela porque en cualquier escuela puede haber bully. ¿Qué es el ideal de muchos políticos? Hay que decirlo. De por sí estamos como estamos. Mejor prohibimos escuelas y ya más fácil gobernar, ¿no? Entre más mansitos, más fácil. ¿Qué opina usted de eso? Le repito, es Guanajuato, Zacatecas y Aguascalientes que dicen no queremos prohibir escuelas militarizadas. Tenemos años con algunas de ellas, no ha habido abusos, están funcionando muy bien. Mejor regúlenlo. ¿Qué opina usted? 8:17. Ahora sí, vámonos hasta Sinaloa. Karina Méndez, te mando un abrazo. Ayer otra tragedia, bueno, otro asesinato, un asesinato de un influencer, César Gastelum, mientras estaba haciendo una transmisión en vivo. ¿Cómo estás, Karina? Muy buenos días.
1: Hola, ¿qué tal, Luis? Buenos días. Desde Sinaloa te saludo y te informo que la noche de ayer martes, muy cerca de la Fiscalía del Estado, el TikToker César Gastelum transmitía en vivo un sketch afuera de una tienda de comida rápida en el sector Tres Ríos, en Culiacán. Hasta el lugar llegaron dos jóvenes en una motocicleta, uno le dispara y le quita la vida. El creador de contenido junto a dos jóvenes que lo acompañaban traía una mochila naranja de una plataforma de aplicación de entrega de comida a domicilio, lo que era parte de un reto para su contenido en redes sociales. César Gastelum, de 25 años, compartía videos en redes sociales y ya sumaba una comunidad de seguidores de 500 mil en la plataforma de TikTok y más de 100 mil en Instagram. Miles de ellos vieron su asesinato en vivo. En el video previo al asesinato, una motocicleta junto a ellos, y César Gastelum dice: estos chavos me dan miedo, oiga. Luego del reporte del asesinato, elementos del Ejército Mexicano, Policía Estatal, así como de la Fiscalía General del Estado, se movilizaron al sitio para acordonar el lugar y realizar las diligencias correspondientes. Te comento, Luis, que desde el inicio de la guerra entre los Chapitos y los Mayitos en septiembre de 2024, han dejado hasta el momento al menos 12 influencers youtubers asesinados, entre ellos el Chilango, el Jasper, el Gordo Peruzzi, Adriana Antonio, hermano del Camarón, el Pinky, el Tata, Gail Toys, hermano de Marquitos Toys, la hija del payaso de la Toledo, Camilo Ochoa, conocido como el Alucina en el estado de Morelos, Gerardo el Jerry Moya, y la Nicolette, que ha sido la única influencer o youtuber que ha sido liberada con vida, y ahora pues César Gastelum. Hasta aquí mi reporte desde Sinaloa.
0: Muchas gracias, Karina. Oye, nada más para tener ahí un poco la referencia a este cuate, a este tipo, a César Gastelum, es uno de los que habían aventado, bueno, cuya fotografía estaba en estos volantes que habían aventado por Culiacán, si no me equivoco, ¿no?
1: Sí, claro, ya habían como
0: amenazado.
1: Bueno, ya esto fue ya hace casi ¿qué diremos? Como año y medio que sí, pasó este tipo de cosas, que aventaron en dos ocasiones a diferentes personajes, y han sido desafortunadamente varios los ejecutados de esos
0: volantes
1: que han enviado, exactamente. Y bueno, ¿sabes? Si has podido ver el video, él se pone nervioso cuando pasan los de la moto, que dicen, no, esos me dan miedo, oiga, ¿no? Y entonces, y entonces la gente ya empieza como a checar, ya sabes, las publicaciones anteriores, y se dice que había como una publicación donde él daba a entender algo, seguramente, o a lo mejor la gente empieza a especular y dice, a lo mejor ya lo habían amenazado. O ya le habían dicho algo, no sé, cuando se acercan los de la moto, que en realidad a mucha gente le da miedo, porque aquí el tema de los punteros es muy evidente, y ahora pues la gente usa mucho la moto, ya sabes, traen sus cascos, pues no los puedes ver, no nada, y pues llegan y hacen sus fechorías, desde robarte el carro, desde asaltar o cualquier tipo de situación, usan mucho las motos. Entonces, pues él dice eso, y a lo mejor yo también diría, pues no quiero estar cerca de una moto porque me da temor de que me haga algo, ¿no? Pero muchos empiezan a decir que seguramente ya tenía alguna amenaza. Y ya pues uno duda y dices, bueno, pues si tienes amenazas, pues no te pones como tan expuesto. No te eran 8:15, aproximadamente 8:15 de la noche, tiempo de nosotros, enfrente de la fiscalía, o sea, literal, enfrente de la fiscalía estaba, ocurrió el asesinato, y bueno, pues en ese momento acordonaron la zona y pues fue retirado el cuerpo, y pues la gente está
0: Es una zona
1: muy preocupada por la situación.
0: Súper transitada, ¿no? Hay tres ríos en Culiacán.
1: Muy transitada, exactamente. Cerraron un carril para poder llevar a cabo las averiguaciones previas. Obviamente, pues no hay ningún detenido. Eran dos jovencitos que iban vestidos pantalón de mezclilla y pues la gente dice, bueno, pues si los ves, pues no los vas a ver. Entonces, pues como que avises, ¿no? Hasta el momento no ha habido ningún reporte oficial de la situación y bueno, pues esperemos que pues esto ya pare. Ya estamos a punto de cumplir 2 años de esta situación y cada día son más y más asesinatos. Hoy Mazatlán realmente está muy preocupante a pesar de que es temporada alta en el tema de vacaciones, pero bueno, a ver qué dice la gobernadora, la fiscal o el secretario de seguridad.
0: Te mando un abrazo, Karina. Gracias por este reporte y cuídate mucho y fuerza Sinaloa. Esperemos que esto llegue pronto a su fin.
1: Muchas gracias. Buen día. Abrazo fuerte.
0: Gracias. Es Karina Méndez, nuestra corresponsal allá en Sinaloa. 8:23

0: hablando de influencers. Mire, allá en Culiacán mataron a este, a César Gastelum. Pero el debate nacional es por la influencer Nayeli Salvatori, Nay Salvatori. Ella es de Puebla, vive ya aquí en la Ciudad de México desde hace mucho tiempo, pero entiendo que empezó su carrera en Puebla haciendo pues radio, y le fue muy bien, de hecho. Tenía un programa muy exitoso, le iba muy bien, porque la chava sabe conectar perfectamente bien, tiene una personalidad que puede atrapar, que puede ser muy polémica, que puede enganchar para bien o para mal, lo que es normal en este medio, en esta industria, en este negocio. Pero de ahí, pues, Nay Salvatori se vio tentada a entrarle a la política. A mí me cae mejor como comunicadora que como política, debo de decirlo. No tengo el gusto de conocerla, quizá en alguna ocasión intercambiamos un par de mensajes, pero no tengo el gusto de conocer a Nay Salvatori. Soy fan de muchos de sus personajes porque se me hacen muy simpáticos. Particularmente uno que es el de la señora de las lomas. Me encanta. Creo que ya no lo hace porque igual le criticaron y todo, y pues ya tuvo que bajarlo. No sé si pasó eso. Ella, como en esta sociedad hiperestimulada, pues es muy dada a poner todo, ¿no? Desde que cuando se está maquillando y lo que comió y, o sea, hace lives a cada rato, hace historias a cada rato y pues está metida casi que 24/7 en sus redes sociales. Tiene un diálogo permanente con su comunidad. Y Salvatori, pues, tiene un podcast. Creo que participa en varios. La verdad no le sigo así como que a detalle cada paso de su carrera. Le digo, me cae mejor como comunicadora, mucho mejor como comunicadora que como política. Como política de la 4T yo la noto forzada. La noto en muchas ocasiones sumisa, pues, a lo que tiene que votar el régimen, ¿no? Y a lo que tiene que hacer para defender al régimen. En su momento, el hecho de que fuera la 4T le ayudó porque la 4T era sumamente popular. Ahorita ya no es tan popular. Aunque saquen sus encuestas de popularidad de la presidenta, 99.99999%. Ajá. Cada vez lo cree menos gente, digo, seamos francos, ¿no? Y se parece este Morena ya un poco a ese PRI que se empezaba a desgastar, que ya era de sí. No, ya no es el Morena de 2018. Ya ahorita sí ya hay un desgaste fuerte y por muchas de las cosas pues que están pasando. En fin, la Nay, esta la Nay Salvatori, es que así es como un personaje, ¿no? Bueno, Nay Salvatori, pues tiene un podcast o participa en varios podcasts y ella es muy ella. Y si se entiende fuera de lo políticamente correcto, no estoy defendiendo a Nay Salvatori, pero solamente que si entiendes un podcast fuera de lo políticamente correcto, pues te ríes porque es un podcast de comedia. Si usted escucha podcast, quizá sabe que el podcast más escuchado en México es La Cotorrisa. Y La Cotorrisa, pues, consiste en un par de comediantes muy, pues, muy divertidos, si le gusta ese tipo de humor, que comentan tontería y media, como lo harían dos comediantes y se ríen, y bueno, pues es para eso un podcast de comedia. No van a salvar el mundo, no te van a cambiar la vida, no, es para que te rías un ratito en lo que vas en la carretera, en lo que estás haciendo algo, no sé, de eso se trata. Ahora, el tema es que los protagonistas de La Cotorrisa no son diputados. O sea, ellos tienen muy bien su papel. Son comediantes y tienen uno de los podcasts más exitosos de México en comedia. Creo que es el más exitoso y creo que es de los más escuchados. Creo, no sé, a lo mejor ya cambió el ranking. Cambia frecuentemente. El problema es que Nay Salvatori entró al tema de su podcast y bueno, pues ahí se burlaron de los viejitos. Dicen ellos que los viejitos huelen o olemos, no sé si ya me quieren ver viejito, yo no me siento tan viejito, pero bueno, que los viejitos, particularmente los que son mayores de 45 años, pues ya huelen a baúl, ya huelen a viejo, lo cual además ayer le preguntamos al ChatGPT y sí nos dijo el por qué hay un olor particular. Esto es ciencia, por cierto. Empero, pues fue muy criticado, ¿no? Porque, pues sí, la tipa es política. Y aparte es política de la 4T. Entonces aquí es en donde viene la confusión entre no te puedes estar poniendo una cachucha y luego otra cachucha y luego otra cachucha. O sea, defínete, ¿no? O sea, vas a ser comunicadora, pues está padrísimo, pero si eres de la 4T, las causas justas y no sé qué tanta cosa, pues obviamente que esto va a salirse de control. Y se salió, vaya que se salió de control. Esto es lo que decían las diputadas locales de Puebla, Nayeli Salvatori y Graciela Palomares, cuando estaban en este podcast que se llama Descasadas, que tiene mucho que ver, creo que, con el divorcio o las separaciones, si no me equivoco, por ahí va el podcast, por lo que escuchaba, pues de sus experiencias como mujeres que han tenido separaciones. ¿Escuche usted?
1: Pues ya huelen diferente. Los grandes ya huelen diferente. Ya su piel huele diferente.
2: Ya su piel se siente diferente.
1: No, deja eso.
2: Ya es piel de viejito, así suavecita, delgadita.
1: No, sí huelen diferente. Ya tienen tics. Ya la letea. Ya no sabes si te está diciendo que sí, que no.
2: Que los viejitos huelen a baúl.
1: A baúl del recuerdo.
2: Es que ya se están pudriendo.
1: Güey, es que te lo juro. Mira,
2: si los ves,
1: ya tienen un olor a sándalo. O sea, madrugada a sándalo. Ya su perfume es de. Güey, neta. O sea, güey,
0: yo acabo de ver. Es un podcast de
2: 10 años más.
0: De comedia, de entretenimiento. Pero son diputadas de Morena. Ese es el tema, insisto, Nay Salvatore es buenísima como comunicadora, como diputada a mí me parece muy deleznable en muchas cosas, pero como comunicadora me parece genial. De hecho, creo que hasta le iría mejor como comunicadora que como diputada. En fin, el tema es que pues, tuvieron que pedir perdón, luego Nay Salvatore dijo, no, yo no voy a bajar el video, es parte de mi libertad de expresión, lo cual, pues sí, coincido, pero en Morena, en donde no le tocan un pelo a Rocha Moya, este tipo de cosas es oro. Porque con eso, un partido dictatorial como lo es Morena puede decir, quítenle sus derechos a Nay Salvatore. Como dijeron antes, quítenle sus derechos a Sergio Mayer. Se fue a la casa de los famosos. ¡Uy, la indignación contra Sergio Mayer! No estoy diciendo que sea el mejor legislador del mundo, ¿eh? Pero ya Rocha Moya, carnal. O sea, neta, la bronca de Morena es Nay Salvatore y un podcast. La bronca de Morena es un Sergio Mayer. Porque les vale cacahuate Rocha Moya, ¿verdad? Ese no lo tocan con nada. Con nada. Porque los narcos acusados por el Departamento de Justicia norteamericano no los tocan. Oye, ¿y Marina del Pilar? Que no tiene visa. Que anda ofreciendo información a los Estados Unidos. O sea, a Marina del Pilar, ¿qué onda? ¿No? ¿Tampoco? ¿Nada? Ah, órale. Ah, no, pero a Nay Salvatore. ¡No! ¡Quítenle sus derechos! Me recordó un poco a la mala de Alicia en el País de las Maravillas. ¡Córtenle la cabeza! Escuche usted a Ariadna Montiel.
3: Para mí se les deberían suspender los derechos, pero ya es una decisión de la comisión. Consideramos que esto debe ser sancionado. Yo respeto sus decisiones respecto a sus redes sociales, lo respeto, pero evidentemente no lo comparto. Y si lo permitimos, pues parece que se puede seguir haciendo en otro lugar.
0: Sí, como Rocha Moya, que puede seguir siendo narco sin ningún problema. ¡Qué divertido! Oye, sí, Nay Salvatore, crucifíquenla. Y Rocha Moya. Y Américo Villarreal. Y Alfonso Durazo, el que dice que suda agua bendita. No, no, no, no, no, no, no, no, no. Y Adán Augusto López, el de la barredora. Ah, no, no, no, no, no, no. Eso sí, no me lo toquen. Qué bonito país. Qué bonito país. Quítenle sus derechos a Nay Salvatore. Ese es el verdadero problema de este país. 8:32. Creo que la presidenta de la República está hablando de Nay Salvatore, ¿verdad? Le digo. O sea, acaban de matar a una persona en vivo ayer en Culiacán, pero el tema es una influencer que habló que los viejitos huelen raro. Escuche usted.
4: Hizo una declaración sobre esto la presidenta de Morena. Sean de Morena o de cualquier otro partido político o sin partido político, no es correcto hablar de ninguna persona en una forma discriminatoria. Estamos en contra de cualquier forma de discriminación, cualquier forma. Y ya pues que sea Morena quien defina si eso representa una sanción para las diputadas.
0: A la palestra, Nay Salvatori, que vayan con el San Benito y el Capirote, que sean exhibidas en la plaza pública por humillar a los viejitos en un podcast de entretenimiento. No estoy diciendo que esté bien, y yo la verdad creo, y eso se lo ganó a pulso Nay Salvatori. Se lo ganó a pulso Nay Salvatori. Por andar buscando la popularidad a como diera lugar, irse a la política cuando era una gran comunicadora. Se lo ganó a pulso. Ahí está. Ahora, mira nada más. Ahora eres

0: libre. Los viejitos sí olemos raro. Bueno, yo no estoy tan viejito. Tengo 43, todavía ni siquiera llego a los 45, pero es que luego me dicen así que, no, ya estás muy viejito, tengo el cabello canoso porque me dedico a esto. Pero olemos raro o huelen raro, y a este olor particular que describían estas dos señoras, por una sustancia llamada 2-nonenal, así como de nena, nonenal, 2-nonenal. Con los años, la grasa natural de la piel va cambiando. Aumenta tu oxidación. Entonces, se degradan ciertos ácidos grasos, sobre todo los omega 7 en tu piel, y se produce esta sustancia, la 2-nonenal. El aroma, pues sí, es como herbáceo, graso, ligeramente rancio o parecido al cartón viejo. Y puede empezar desde los 40 años. O sea, no estoy defendiendo a nadie, nada más que digo algo. Mentiras no dijeron. Como si en otros espacios oficiales, ¿verdad? 8:35, ya me voy a una pausa. Regreso con Oscar Valderas. WhatsApp 5640-05125. 5640-05125. ¡Qué bonita rola! Escucha esto.
1: Corrones. Se da uno cuenta que nadie los invitó.
2: ¿Por qué, manito?
1: Por múltiples razones. Se cuelan 4, 5, 6, 7 o 10 o todo un regimiento.
0: Son los gorrones de Chava Flores. Regresamos.
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4: Las 8:36.
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6: Culiacán, en Tres Ríos, nos daba el reporte Karina Méndez hace un momento, afuera de un Pollo Kentucky, en un lugar sumamente concurrido en Culiacán, y pues no era tan tarde, eran las 8 de la noche, no era así como que dijeras, hoy se la estaba buscando, aunque claro, es una zona de guerra, Culiacán, al final de cuentas. Querido Oscar Valderas, hermano querido, gracias por estar aquí. Te admiro un buen, te quiero un buen y gracias por venir aquí a la casa. ¿Cómo estás?
7: Hermano querido, yo te admiro y te quiero más y lo sabes. Todo muy bien, afortunadamente. Buenos días.
6: Oye, ¿cómo viste lo de este joven, César Gastelum? Cesarín le decían. Y yo sigo sin entender cuál era el papel de estos influencers, porque ha habido muchos que terminaron, algunos por ser asesinados, otros por tener amenazas fuertísimas. Pero pues no es que estaban contra el narco, no es que tuvieran un contenido en donde sacaban información, sí, ¿no? Por el estilo, no, son de entretenimiento, pero ¿por qué la bronca contra ellos?
7: Sí, mira, hay que poner el contexto de qué está pasando en Sinaloa. Uh-huh. Y tiene que ver con la nación criminal que te voy a presentar un poquito más tarde.
6: Okay.
7: Este lunes 10 de agosto, en unos cuantos días, Sinaloa va a rebasar la marca de los 700 días de guerra. Sí, estamos hablando de un conflicto que estalla el 9 de septiembre de 2024, justamente a partir de después de que la chapiza y la malliza no logran resanar todas las heridas que deja esta traición al Mayo Zambada por parte de Joaquín Guzmán López. Estalla la guerra en Culiacán y vemos que uno de los síntomas más vistosos, por llamarlo de algún modo, es el asesinato de influencers. Y justamente, hermano, para mucha gente podría decir, bueno, y este chico, Gastelum, bueno, pues él en qué, porque no era un propagandista abiertamente de una facción criminal. Sí tenía un contenido buchón, de hecho, uno de sus personajes ahí como de comedia aludía como un personaje así como de estos que le gusta la vida alucín, de hecho sí se llamaba el personaje, pero en realidad no era tampoco que hiciera así un despliegue o que utilizara estos sus canales para hablar de un grupo criminal u otro. ¿Dónde está el gran problema o dónde está el meollo del asunto con los influencers, especialmente en Sinaloa? Es que ya hay mucha evidencia, y esto además es parte de una investigación que inició cuando Pablo Gómez era el titular de la unidad de inteligencia financiera de la Secretaría de Hacienda, que muchos de estos influencers podrían estar siendo utilizados por el crimen organizado para lavar dinero.
6: Ok.
7: Y el esquema es bastante sencillo, que es un poco el esquema del que se le ha acusado a Peso Pluma.
6: Sí, claro.
7: En el cual empieza de manera muy rápida a generarse una fama que no existía hace unos meses y que crece de manera súbita, y está la sospecha de que esta fama está construida de manera artificial, con bots, con automatización de visitas en las páginas de YouTube. Es decir, empieza a generarse una comunidad falsa, una comunidad artificial, que lo que genera es simula que esta persona, creador de contenido, es un influencer, que son dos cosas distintas, y entonces en las plataformas se empiezan a pagar mucho dinero porque estos personajes se empiezan a monetizar. Y lo que hacen es que con el dinero sucio de la venta de drogas, de la extorsión, del secuestro, se pagan estos bots, estas visitas falsas,
6: que en muchas ocasiones, cuando son tan complejos, porque también es bien interesante cómo funciona la creación de audiencias artificiales digitales, tienen más costo de lo que el influencer puede llegar a generar, pero ese no es el fin de lavar el dinero, sino lavar el dinero es lo que se está buscando.
7: Exacto. Haz de cuenta que que un grupo criminal tiene un millón de pesos, sí, y dice, ¿sabes qué? Ese millón de pesos lo voy a dedicar a construir la fama artificial del influencer Oscar Valderas. Y entonces, con ese millón yo voy a pagar bots, voy a pagar visitas automatizadas, voy a pagar usuarios, crear nuevos perfiles de usuarios que supuestamente interactúen. Y efectivamente, en realidad, al final del mes voy a regresar, me va a regresar
6: 300 mil.
7: Pero el chiste no es perder.
6: La lana.
7: El chiste es que ya moví la lana. Uh-huh. Ese millón que yo tenía, que era dinero de drogas, de extorsión, de secuestro, cuando regresa en forma de revenue de las redes sociales, ya es dinero limpio. Ya es dinero que viene de una empresa formal como Google, como Meta, como muchas otras empresas. Entonces ya es dinero que yo puedo ocupar de manera libre. Claro, perdí 700 mil pesos en la operación, pero no importa. Ya en realidad gané 300 mil que puedo ocupar para lo que yo quiera.
6: Sí, claro.
7: Y muchos de los influencers en Sinaloa están atrapados en este esquema. ¿Qué sabemos de este influencer asesinado ayer? Bueno, que originalmente se le ubicaba como alguien que había crecido su canal presuntamente. Aquí hay que ponerlo en el presuntamente, siendo muy responsables, al amparo del grupo de la Chapiza.
6: Okay.
7: De hecho, el apellido Gastelum, en la creación de contenido, ha estado asociado a otros muy cercanos a la Malliza, como el caso de Marquitos Toys.
6: Ok.
7: Sin embargo, si uno observa los últimos contenidos de este influencer, de César Gastelum.
6: El Cesarín, le decían.
7: Por ejemplo, va a encontrar una de las últimos videos que tiene con su pareja, o su novia, o su ligue, no sé. Es una chica trans que le conocen como La Beba. La Beba es otra influencer muy conocida que tenía un canal con nuestros mejores amigos que le decían La Pelo Güero, un chico gay, ¿no? En Culiacán, que contaban así cómo era pues ser de la comunidad LGBT en un ambiente tan hipermasculinizado como Culiacán. Y en este lugar donde sale César Gastelum con La Beba, le está abrazando, le ofrece un ramo de rosas. Él sale con un sombrero y entre la música que aparece en el video, la letra dice algo así como de yo soy del sombrero. Y en Culiacán, hermano, los símbolos pesan mucho. ¿Quién es el señor del sombrero?
6: Si es de Mayo Zambada. El señor del sombrero es el Mayo Zambada. Es conocido porque tú nos has contado, Oscar, cómo el Mayo llegaba y regalaba sombreros.
7: Sí.
6: Hay gente que inclusive guarda con un gran amor el sombrero que el Mayo regaló, ¿no?
7: Sí, el Mayo Zambada tiene muchos alias. Mayo, el quinto mes.
6: Sí.
7: Uno de ellos es el señor del sombrero.
6: Los dos primeros no son muy originales.
7: No, nada.
6: Mayo y el quinto mes. ¡Wow! Sí. Ok, perfecto. Sí, es como las cuatro letras.
7: Okay. Ándale.
6: Ajá, sí, bueno.
7: Pero el señor del sombrero es un viejo apodo que se le conoce al Mayo Zambada, que se ha trasladado a la Malliza y que es un símbolo de pertenencia a la Malliza. Una de las líneas de investigación, que además ya fue hoy publicada en un tuit hace unos minutos por el secretario Omar García Harfuch, es la supuesta pertenencia o afiliación o simpatía con un grupo criminal como la Malliza, cuando antes se le ubicaba como alguien que en realidad tenía simpatía por la Chapiza. Y en el fondo, hermano, podría
6: traidor.
7: Estar... Y en el fondo tal vez ni siquiera es un tema de simpatía.
6: Ajá.
7: Puede ser un tema de lavado de dinero, que tal vez su canal empezó siendo impulsado por un grupo criminal y a la hora de pasarse a otro, pues les cortó el ingreso y se lo pasó a los rivales.
6: Es que aquí hay un tema también inclusive generacional. Hoy por muchas cosas convivimos muchas generaciones al mismo tiempo. Ya no hay como que un retiro tipo sucedía antes a los 60, pues ya se iban y la esperanza de vida era menor, etcétera. Bueno, pongo esto en la mesa, porque muchas de las personas que dicen, a lo mejor, no, pero ¿qué tienen que ver los influencers? ¿Qué tienen que ver quienes toman estas decisiones? Los capos hoy son jóvenes.
7: Sí.
6: O sea, los líderes, los que se están peleando esta guerra sangrienta en Sinaloa son jóvenes. Estamos hablando de 27, 30, 35 años quizá, y mantienen otro tipo de lenguaje. Entonces, el asunto de tener influencers dentro de esta misma guerra responde también a este asunto generacional, creo yo, ¿no?
7: Sí, y que sin duda.
6: Estés con los chapitos, con la famosa Chapiza, y de pronto estás viendo cómo la Chapiza está valiendo por todo lo que pasa, porque Ovidio está allá, porque ya cantaron, porque están muy cerca de pues, Iván Archibaldo, etcétera. Puedas llegar a buscar refugio quizá en la Malliza, en la misma cuestión, siendo influencer.
7: Sí, y muchas veces seguramente estos chicos muy jóvenes piensan que tal vez hay un halo de protección en la popularidad, ¿no?
6: Ah, claro,
7: yo soy una persona muy importante, a mí no me van a hacer nada. Cuando hemos visto que, al contrario, ese halo de popularidad, esa capacidad de influir en la opinión pública o esa capacidad de generar dinero que venga de un origen lícito y poder pasarlo a un grupo criminal, es justamente lo que te pone en riesgo. Y además déjame decir otra cosa, hermano, que tocas un tema bien importante. esta nueva generación de líderes criminales son millennials, son nativos digitales.
6: Sí, algunos Zetas ya, creo, ¿no?
7: Incluso. Hasta 25. Ajá. Claro. Y además han adoptado elementos de la cultura pop para identificarse. Uh-huh. Por ejemplo, uno de los brazos armados más peligrosos, más sanguinarios de la Malliza son los Rugrats.
6: Ajá. Y yo veía los Rugrats.
7: Claro. Y sí, los
6: Nickelodeon.
7: Rugrats, exacto. Y los Rugrats es una caricatura de Nickelodeon de los años 90. Es decir, hoy, por ejemplo, los líderes de los Rugrats, uh-huh, que es este grupo, sí, Carlos, sanguinario, bebés, brutal, crecieron viendo los Rugrats. Es decir, no es una elección al azar. Lo que te están diciendo es que comparten una memoria generacional, uh-huh, y que desde esa memoria generacional están explicándose. Los Rugrats, para quien no conozca la caricatura, que aquí en México se llamó Aventuras en Pañales.
6: Ah, no me acuerdo.
7: Eran unos bebés amigos que cada capítulo emprendieron una nueva aventura. Uh-huh. Y en el caso de los Rugrats, te queda muy claro, no se trata únicamente de chicos que tenían apodos al azar. Uh-huh. Representa la unión de un grupo que busca en el crimen la aventura. Uh-huh. Y ponen estos símbolos pop porque no tienen que explicarlo, se entienden perfectamente. Estamos asistiendo a una generación, hermano, uh-huh, que creció viendo estos símbolos pop, estos símbolos de cultura popular, y que hoy los traslada al mundo que conocen.
6: Sí, claro.
7: Entonces tienes, por ejemplo, los Rugrats, los Pitufos, uh-huh, los Tasmania,
6: sí, claro,
7: los Chokis, como la película como de la terror película, que nos tocó a nosotros,
6: seguramente. Y el muñeco diabólico.
7: Sí, no. Y por otro, tienes a estos capos que entienden muy bien, uh-huh, que la vida digital es muy importante para las empresas criminales, como para cualquier empresa.
6: Que ya es la vida.
7: Que es la vida.
6: O sea, ya no es, no, está saliendo la tele. Pues la tele ya no la ves, ¿no? O sea, la verdad, en estas generaciones. Claro.
7: Entonces, si un influencer, un creador de contenido, ajá, cambia de bando y lo hace además públicamente y se pone con el sombrero y pone una canción detrás.
6: Es una provocación brutal.
7: Claro, en el mundo criminal, eso significa que tienes que cortar la narrativa de que estás teniendo una fuga de talentos. Fíjate lo que te va a pasar.
6: Sí, o sea, no fue algo accidental. No, no. Lo que parece, ¿no? O sea, el hecho de que el tipo haya salido con el ligue y el sombrero con esa rola no fue accidental. No, no, no parece accidental. O sea, pues ni que fuera ingenuo César Gastelo.
7: Y es un joven que conoce perfectamente, claro, los códigos de Culiacán, que sabe perfectamente lo que significa en un clip, en un reel, en un video, qué canción elegir, cómo mostrarte, exacto, no son decisiones casuales, sí, claro, todo tiene una intencionalidad. Entonces creo que el tema de César Gastelum, yo creo que nos va a dar para más, y nos va a permitir, hermano, entender también nuevas dinámicas criminales, influencers, redes sociales, 700 días de guerra en Sinaloa, uh-huh, y además el rol que juegan los creadores de contenido.
6: Oscar, otro tema, te leí, como te leo siempre, en Milenio, y publicabas esta cuestión que había sucedido con teléfonos celulares, ¿no? Una especie de robo digital.
7: Sí.
6: Me llamó muchísimo la atención, me diste terror, tuve que ir a cambiar mis contraseñas y...
7: Sí. Híjole, es que el crimen organizado, hermano, ya sabes que, ajá, siempre va tres pasos adelante, lamentablemente. Y me llegó una alerta por, ajá, parte de una fuente que trabaja en el, ajá, tema de ciberseguridad sobre un nuevo tipo de fraude, un nuevo tipo de delito. Mientras apenas en la Ciudad de México se acaba de integrar en el Código Penal como un delito el malware.
6: Ya al menos ya saben que robo digital no es que te robaron la lavadora o que el microondas, ¿eh? Sí, no, sí, andábamos en esas, pero bueno.
7: Mientras ahí el uh-huh, parecía que los políticos están descubriendo, sí, una vieja ya modalidad de robo de datos personales en, uh-huh, internet, pues el crimen organizado ya está en otro carril, ¿no? Y están desarrollando una cosa que se le llama el click fix. Uh-huh. Click como el click de la computadora y fix como de arreglar en inglés, ¿no? Uh-huh. Y lo que se aprovecha es de esta tendencia natural que tenemos los seres humanos a resolver problemas cuando se nos aparecen, uh-huh, y nos interrumpen una tarea que queremos hacer. Entonces, es una ingeniería bastante sencilla relativamente, pero que tiene una historia fascinante, hermano. El click fix se vuelve una preocupación para los sistemas de ciberseguridad cuando, fíjate, es una maravillosa. Unos hackers norcoreanos infectan el teléfono de un alto ejecutivo de una empresa, uh-huh, de criptomonedas, se hacen pasar por él para invitar a otro alto ejecutivo de criptomonedas a una reunión de emergencia por videollamada porque le quieren presentar a un comprador millonario que va a hacer una compra brutal de bitcoins. Uh-huh. Este hombre dice, pues es mi amigo, pues me, uh-huh, está invitando, venga. Le mandan un enlace de Zoom este ejecutivo abre el enlace de Zoom y encuentra a un cliente que le empieza a decir, oye, pues estoy con la lana que me está quemando las manos, quiero bitcoins, véndeme y en millones, ¿no? Pero pasa algo raro en la llamada. El volumen empieza a subir y bajar, la llamada no es muy clara, y entonces este supuesto cliente le dice, oye, hay que arreglar el problema, está de tu lado. Te voy a mandar una serie de comandos, de instrucciones, para que lo arregles y podamos tener la conversación adecuada. Bueno, este cliente nunca existió, era un deepfake, es decir, un video creado con inteligencia artificial por los propios hackers norcoreanos, es decir, un hombre que nunca existió. Y en realidad, las instrucciones que le dio, todos los comandos que tenía que hacer en el teclado, instalaban un virus.
0: Sí, claro.
7: Que robó una gran cantidad de datos personales, pero además millones de bitcoins que se quedaron en las carteras digitales.
0: O sea, le dio la oportunidad para poder entrar a toda la computadora. Y la otra que me llamaba la atención es que es Norcorea.
7: Exacto.
0: Y en Norcorea no hay libertades. O sea, no es que la mafia sea libre. La mafia es el gobierno, perdón.
7: Sí,
0: ahí sí es Kim Jong-un.
7: Sí,
0: pero no hay una mafia norcoreana en sí misma. No. Pues, o sea, para que la mafia exista, sí tiene que existir cierta libertad.
7: Claro, exacto. Sí.
0: Es un buen debate.
7: O un estado débil en Norcorea.
0: Un estado muy débil, pero fortísimo.
7: ¿No? Entonces, bueno, es el escándalo de este robo de criptomonedas a partir de esta ingeniería social novedosa es lo que nos lleva al ClickFix. Y aquí pues, una advertencia a la audiencia.
0: Sí.
7: Cuando entren a páginas de lo que sea, o enlaces de videollamadas y les aparezca algún tipo de mensaje de, oye, hay un error en tu computadora, pero mira, se arregla fácil. Tienes que hacer estos 5, 4, 10 pasos para que lo arregles. Eso es ClickFix. En realidad, no estás resolviendo un problema, porque ese problema lo tendría que resolver el de la página de internet o el proveedor del servicio.
0: Pues tener cuidado con escribir y con todos los clics que te puedan llegar a mandar. O sea, porque hoy la vida es digital, como lo que platicábamos hace un momento. Quiero comprar un coche. Entonces, de repente, a lo mejor compras ese coche usado y va, oye, nos contactamos vía Zoom. Sí, cómo no, nos contactamos vía Zoom para platicar y te enseño el coche. Órale, va. En ese momento, alguien que le sepa el tema podría ser que no te está vendiendo el coche, lo que te quiere es tratar de hackear para entrar en tus cuentas.
7: Sí.
0: Y pues doble factor de autenticidad y un buen de cosas, ¿no? Que hay que tener.
7: Sí, funciona mucho, te mandan una página en la que tienes que hacer, por ejemplo, oye, ¿sabes qué? Ayúdame a comprar tal cosa en tal plataforma electrónica.
0: Sí.
7: Entonces te mandan la página y te dices, oye, es que marcó un error. Ah, mira, es que para que se te quite dale clic aquí, ejecuta tal comando, escribe tal cosa, abre en tu computadora tal. Y entonces lo que haces es que aquí ya no necesitas que el hacker o el ciberdelincuente instale el malware en tu computadora o en tu celular. Tú mismo lo instalas sin saberlo, porque, insisto, se aprovechan de esta naturaleza humana que es que cuando se te presenta un problema, pues hay que resolverlo.
0: Oscar, ¿la Nación Criminal de hoy?
7: Hermano, la Nación Criminal de hoy sugiere una visión distinta para atacar el tema de la criminalidad. La verdad es que creo que es un enfoque muy interesante. Propone dejar de poner al frente de la estrategia la detención de un capo y en realidad transformar bosques y ríos. La propuesta es la naturaleza, los recursos naturales son el mejor activo para las instituciones de seguridad pública. A ver cómo lo ves.
0: Escuchemos. Gracias, Oscar. Te seguimos en tu red.
7: Gracias, hermano. En X continuamos la conversación. @OscarBalmen.
0: 8:58.
1: El próximo lunes, México rebasará una marca de terror. A medianoche del 10 de agosto, la guerra en Sinaloa habrá superado los 700 días. Y la explicación de la putrefacción sigue siendo deficiente. Nos dicen que hay violencia en el estado porque desde hace décadas ahí opera el cártel de Sinaloa. Es un argumento que se desdobla. Hay sangre porque existe un grupo criminal. Ese grupo tiene líderes. Y si ellos son detenidos o abatidos, el grupo se debilita. Entonces desaparece y la sangre deja de brotar. Pero esa explicación deja una pregunta abierta. ¿Qué había antes del asentamiento de ese grupo criminal? ¿Por qué el Pacífico mexicano y no otro lugar es la cuna del cártel de Sinaloa? La respuesta está en la geografía y los recursos naturales, según una reciente investigación de la Universidad Internacional de Florida. Parafraseando a sus coautores, el cártel de Sinaloa no eligió sus coordenadas al azar después del derrumbe del cártel de Guadalajara. Fue una decisión consciente de hombres que conocían la naturaleza como la palma de su mano, como el Mayo Zambada y el Chapo Guzmán. Ellos buscaban los ríos que bañan los campos fértiles de la Sierra Madre Occidental, donde crece María marihuana y amapola. También los inaccesibles cruces serranos entre Durango y Sinaloa para huir del ejército. Los cauces naturales del Pacífico para mover la cosecha ilegal y los caminos hacia la frontera norte. Y así como los primeros narcotraficantes privilegiaron el ambiente natural en sus estrategias, los actuales encargados de la pacificación del país deberían hacer lo mismo. Porque a 20 años de la guerra contra el narco y a 700 días de la guerra en Sinaloa, algo queda claro. Es inútil perseguir personas sin intervenir en lugares. Si un municipio sinaloense aparece como un foco rojo en los mapas de la DEA por la gran cantidad de cocineros de fentanilo que ahí se esconden aprovechando las copas de los árboles frondosos, arrestar cada semana a un cocinero no resolverá el tráfico binacional de drogas, porque el problema de fondo es que ese municipio seguirá trayendo con sus características a operadores de narcolaboratorios. El criminal es sustituible, pero la geografía permanece. Y sí, la chapiza podrá abandonar ese municipio tras una serie de sobrevuelos de helicópteros militares, pero los árboles siguen ahí, igual que los ríos donde echar los desechos químicos, los senderos para llevar las pastillas a las costas y las cuevas donde ocultar los precursores. Entonces la Malliza querrá ocupar el terreno, y también el cártel Jalisco Nueva Generación o los Mazatlecos, y la violencia estallará con peores consecuencias. Poner la naturaleza al frente y al centro de la estrategia de seguridad obliga a cambiar las preguntas que se hacen quienes tienen la ambiciosa tarea de acabar con el crimen. Ya no deben preguntarse quién es el jefe de plaza, sino qué hace rentable a la plaza, en lugar de cuestionar dónde se esconde el generador de violencia, identificar qué recursos naturales controla para proyectar su ubicación. En lugar de indagar quién lo sustituirá, hay que pensar cómo interviene el gobierno en su plaza para que nadie quiera tomar su lugar. Y hay que restarle al valor del dato de cuánto duró el operativo para detenerlo y darle más importancia a la información sobre cuánto durará la presencia del Estado en esa plaza después de la captura. Esto es un engaño profundo de táctica. Pensar que había antes de los cárteles, cuando todo era llano y baldío. Durante años, los funcionarios encargados de la seguridad nos han dicho que los cárteles son la enfermedad y el territorio es el cuerpo doliente donde todos nosotros vemos los síntomas de la narcopolítica. Pero ver a la naturaleza como un componente esencial de la violencia sugiere otra cosa. El territorio es parte de la enfermedad. Entonces dejaremos de tirar dinero a la basura con patrullajes disuasivos y azarosos o capturas espectaculares que solo sirven para contar historias en series de televisión. Y nos enfocaremos en lo importante. Reforzar la presencia del Estado donde hay cultivos de amapola, minería de oro y plata, yacimientos de litio, maderas preciosas, pozos de agua y parques nacionales conectados a aduanas y puertos por carreteras. Porque ahí es donde mora la maldad, la génesis de la crisis de inseguridad. Los criminales producen violencia, sí, pero hoy sabemos que la geografía determina sus incentivos. Todo lo demás, como la extorsión o el secuestro, es parte del control territorial. Dicho de otro modo, no es fijándonos en el jefe de plaza como saldremos de esta pesadilla, sino transformando al

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1: Las 9 con 2 minutos.
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0: buenos días a ti, buenos días también a nuestros amigos del auditorio. Te comento cómo arrancan en esta jornada los principales indicadores. En Estados Unidos y en México, el Dow Jones Industrial avanza 0.85%, el Nasdaq también registra un aumento de 0.50% y está perdiendo el S&P BMV de la Bolsa Mexicana de Valores 0.10%, se cotiza en 66.796.80 unidades. En el mercado cambiario, el dólar en ventanilla bancaria se compra en 16 pesos con 36 centavos, se vende en 17 pesos con 49, el oro se compra en 18 pesos con 18, se vende en 20 pesos con 49 centavos. Te comento que el precio promedio de la gasolina magna en el país se ubica en 23 pesos con 71 centavos por litro, la rojo premium en promedio se compra en 28 pesos con 53 y el diésel en 27 pesos con 4 centavos. En la Ciudad de México, el litro de magna se compra en 23 pesos con 80, la premium en 28 pesos con 71 y el diésel en 26 pesos con 98 centavos. Y finalmente, la criptomoneda más conocida, el Bitcoin, está perdiendo 0.50%. Se compra en 1,099,878 pesos por cada cripto. Luis, es mi reporte del auditorio. Muy buenos días.
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3: Las 9:06.
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0: 9:11, Diana Alcaraz, qué gusto saludarte, ¿cómo estás?
1: Igualmente, Luis, un saludo a ti, un saludo a todos los que nos ven y nos escuchan. Vámonos con información porque la presidenta Claudia Sheinbaum durante la mañanera pues lamentó el homicidio del pues TikToker ocurrido allá en Sinaloa, César Gastelum, y afirmó que el gabinete de seguridad pues trabaja para esclarecer este hecho. Escuche.
2: Se tocó el tema y están haciendo toda la investigación para detener a los responsables y toda la investigación de cuál es la causa de por qué se da este lamentable homicidio.
1: Presidenta Claudia Sheinbaum, están investigando y precisamente esta mañana el Gabinete de Seguridad informó que trabaja en coordinación con la Fiscalía de Sinaloa para esclarecer el homicidio del creador de contenido, César Gastelum, quien fue ultimado la noche de este martes en Culiacán, justo cuando realizaba una transmisión en vivo. Agregó que entre las líneas de investigación se encuentran diversas publicaciones, entre ellas en las que hace alusión a una fracción de grupos delictivos. En tanto, se analizan las grabaciones de las cámaras de videovigilancia para dar con los responsables, que recordemos iban en una motocicleta, dos personas, una de ellas le disparó a corta distancia a este creador de contenido allá en Culiacán, Sinaloa, y pues decir, como nos decía Karina Méndez, al menos 12 creadores de contenido han sido pues asesinados allá en Sinaloa pues en los últimos años, en los últimos casi 2 años, que fue cuando se desató esta guerra entre los chapitos y la Malliza.
0: Y lo que nos contaba Oscar, ¿no? Muy interesante, porque hay todo un proceso, uno, de lavado de dinero, pero dos, de la nueva cultura que existe dentro de el narco y de las nuevas generaciones. Parece que no ha funcionado México. Canta, caray.
1: No, hombre, no. No. Como que les hace falta ahí apretar un poquito.
0: Sí, como que esa idea de, ay, no, vamos a poner cuantas canciones bonitas. Y como que eso no ha funcionado.
1: No ha funcionado.
0: El tema de que de pronto salga el influencer con su ligue, con un sombrero y la rola del sombrero, que está mandando el mensaje de ahora estoy con el Mayo Zambada.
1: Exactamente.
0: Y que por eso lo matan.
1: Es que los símbolos.
0: Está brutal.
1: Son importantes.
0: Muy importantes.
1: Y no es necesario decirlo, ¿no? Yo apoyo a. No, con que te pongas un sombrero o con que tengas al lado una. Se me ocurre la caja de pizza.
0: Sí, claro.
1: Cualquier símbolo.
0: Pizza.
1: Exactamente. Entonces, cualquier símbolo se traduce en, ¿no? Y ya lo dice el Gabinete de Seguridad, se están analizando las líneas de investigación, son pues las transmisiones que hacía este TikToker y pues haciendo alusión a algún grupo delictivo. Entonces, pues ahí está la información de este TikToker que fue asesinado el día de ayer allá en Culiacán, Sinaloa, Luis, pero tenemos más información porque en entrevista en este espacio, el expresidente del INAI, Adrián Alcalá, lamentó que el decreto de transparencia firmado por la presidenta Claudia Sheinbaum solo aplica en las dependencias del gobierno federal, dejando sin efecto a otros entes que dependen del poder judicial o legislativo, por lo que habrá una disparidad en la información otorgada. Agregó que eliminar la autonomía que tenía el INAI significó un verdadero retroceso para nuestro país.
3: Pasamos de un sistema que buscaba, con muchos defectos, como tú lo dices, yo lo comparto, con mucha falta de conectividad con sociedad, de una información estandarizada, homogeneizada en todo el territorio nacional, a una heterogeneidad, porque no hay obligación de acatar la normatividad de transparencia para el pueblo, ¿sí? Precisamente porque hoy cada quien se mandata, tan sencillo. Una autoridad garante de otro autónomo, de otro poder, perdón, del Estado, no tiene la obligación de acatar este decreto que se publica ayer.
1: Y este miércoles, Luis, el Congreso de Veracruz realizará una sesión extraordinaria para votar sobre el desafuero de los ediles de Movimiento Ciudadano, Bertín Bravo Montero, alcalde de Úrsulo Galván, y de Raúl González Martínez, el edil de Ixhuatlán del Sur, este último, acusado presuntamente de estar vinculado con el homicidio de la periodista Roxana Guzmán. Al respecto, la fiscal estatal, Lisbeth Jiménez, bueno, pues aseguró que todavía faltan órdenes de aprehensión por cumplimentar. Escuche.
4: La investigación aún se está trabajando, estamos integrando todavía más datos de prueba, pero además se están generando más órdenes de aprehensión. Entonces, a ver, yo por ley tampoco les podría en este momento, en este preciso instante, darles detalles.
1: Y está la información.
0: Muchísimas gracias, Diana. Te seguimos en tus redes. ¿Cuáles son?
1: Te pueden encontrar en Twitter como Diana Alcaraz de Luis.
0: Es Diana Alcaraz, nuestra jefa de información. Gracias, muchísimas gracias.
1: Buen día.

breve le tengo información relevantísima desde el Departamento de Justicia norteamericano. Cash Patel y también Terry Cole. Cash Patel es el director del FBI y Terry Cole es el director general de la DEA. Están anunciando en este preciso instante medidas de aplicación de ley para desmantelar de una vez y por todas al cártel Jalisco Nueva Generación. Entre la información que se está dando a conocer en este instante desde el Departamento de Justicia norteamericano es que hay un nuevo objetivo prioritario para la DEA. Este objetivo prioritario es el pelón. Ahorita le cuento quién es el pelón. ¿Y qué tiene que ver con el nuevo cártel Jalisco Nueva Generación, a quien consideraría la DEA uno de sus principales líderes? Es información que en este instante está dándose a conocer desde el Departamento de Justicia norteamericano. Le tendré detalles en un momentito más. Son las 9:17.

0: pasó en estos momentos con Susana Moscatel. Querida Susana, ¿cómo estás? Gracias por tomarnos la comunicación. Muy buenos días.
1: Hola Luis, muy buenos días. Siempre feliz de hacerlo y particularmente me gusta que le podamos dar seguimiento a un tema que quizá parece a veces ligeramente lejano, que parece pues de negocios, pero que en realidad afecta absolutamente, ahora sí que todas las facetas de lo que siempre tocamos, ¿no? Que tiene que ver, sí, entretenimiento en esta especie, en este espacio, pero también noticias y la manera en la que las noticias se generan, claramente economía, lo que va a pasar con los medios de comunicación y quién está controlando la información que recibimos a nivel global, no solamente a nivel de Estados Unidos. Y estoy hablando, y ya habíamos hablado mucho de esto, porque esto ya parece una historia seriada, ¿no? Ya te lo decía la semana pasada. Netflix tiene que hacer esta historia, ya que ellos perdieron la opción hasta ahora, ¿eh? De comprar Warner Discovery cuando Paramount de Skydance decidió pues apostar por todo el dinero del mundo y una apuesta que ahorita les está saliendo muy caro. Ajá. Yo digo que Netflix debería ser uno de sus documentales que ya son el meme del momento, ¿no?
0: Sí, no, definitivamente. Además, lo estábamos platicando un poquito la semana pasada porque todavía como que no había tantas fechas, nos dabas algunos datos de lo que les iba a costar el retraso, el tema de que pues empezaron a aventarse a los negocios, pero podría pues todavía ser vetado por el mismo gobierno porque no tienen todos los papeles, digamos, o todas las autorizaciones al corriente. Y nos hablabas un poquito de este juicio que va a venir y ya al menos hay algunas fechas. Yo me quedé impactado con la cantidad que estarían perdiendo y también con la lana que estarían dándole a los accionistas, ahora sí que por compensación del retraso en que se concrete o no, pues una de estas fusiones, Susana. Está bien interesante, parece que con lo que hablábamos la semana pasada hay actualizaciones.
1: Muchas. Esa cifra de la que estás hablando, de cuánto se le tendrá que pagar a los accionistas, son $7 millones diarios.
0: Ay, qué bonito.
1: Diarios. O sea, sí, ya sé, dices, es para ellos que son $7 millones.
0: Ajá, pero diarios, sí.
1: Mucho más serio que $7 millones diarios. Estamos platicando precisamente la semana pasada acerca de esta demanda por parte de 12 estados de los Estados Unidos, encabezados por California, que determinaron que esta compra implicaría un monopolio absoluto, lo cual es muy interesante de por sí, porque ellos hicieron esta oferta de si nos atrasamos por cualquier motivo, aunque sea regulatorio, aunque sea que alguien más diga no, pues les vamos a dar esto que llaman el ticking fee, ¿no? Esta penalización que cada día va aumentando y aumentando. Y pues los accionistas de Warner dijeron, ah, pues así está la cosa, pues adiós Netflix, ¿no? Nos vamos con los clientes. Ellos no creían que esto podía pasar porque ya tenían apalabrado el tema con el gobierno federal, con la FCC, básicamente con la gente de Donald Trump. Nunca pensaron que estatalmente, o si lo pensaron, pues no lo pensaron muy bien porque está ocurriendo, que los estados también podían frenarlo. Y mira, ya van más de 60 países alrededor del mundo que lo aprueban. Entonces, ahorita su pleito en las cortes es con 12 estados de los 50 que hay en Estados Unidos. Y estos 12 estados están demandando por el hecho de que si esto se vuelve un monopolio, pues van a desaparecer trabajos, va a haber menos competencia, va a haber menos creatividad, temas absolutamente de la industria de la creación.
0: Claro.
1: Ayer David Ellison, ahora sí que el heredero de la fortuna de Oracle, de su padre, pero que hace 2 años compró Paramount Skydance y pues se siguió comprando cosas como si fuera...
0: se fue al tianguis.
1: Exactamente, así esto es tema y vamos con todo, ¿no?
0: Sí.
1: Y dijo, bueno, la verdad es que yo siempre he querido manejar un gran estudio. Paramount es un gran estudio, por lo menos lo ha sido por muchas épocas del cine. De hecho, en algún momento fue el estudio más importante respecto al Star System. Tal vez eso es en el pasado, también tiene un gran catálogo, pero no tiene cosas que sí tiene Warner, como, pues, digamos, DC, HBO.
0: Sí, claro.
1: Una cantidad de cosas increíbles que también han cambiado de dueño por unos 17 veces. Y han ido acumulando. Él decía en su editorial en el New York Times que de ninguna manera estaba buscando parar la producción, que al contrario, y que esta demanda era motivada por CNN, por el hecho de que la oposición, porque ya empiezan a usar ese lenguaje también, pues no quería que CNN pues se volviera tan afín a las políticas de los Ellison, lo cual pues, yo coincido con quien no quiere eso, porque finalmente los Ellison llegaron a CBS cuando compraron Paramount y destruyeron 60 Minutes. Ahí sigue, pero se fueron las grandes, grandes cabezas periodísticas de 60 Minutos.
0: Sí, claro.
1: Las líneas editoriales en CBS News son absolutamente distintas. Han renunciado personas valiosísimas. CNN siempre ha sido, digamos, para bien o para mal, porque ningún extremo es bueno cuando das noticias. Pero en el mainstream, porque sí hay más extremos en otros lados, pues el contrapeso, digamos, de Fox News.
0: Sí, claro.
1: Y la política de esta gente no es el contrapeso, es todo lo mismo. Pero eso no es lo que está en la demanda, Luis. En la demanda hablan de competencia. Escribe este editorial y en la tarde, y esta es la nota de hoy, la juez dictamina que el juicio empieza hasta marzo del 2027.
0: ¡Auch!
1: ¡Auch! 8 millones de dólares diarios de aquí a marzo del 2027, y no pueden hacer nada porque ellos ya aceptaron que esto se iba a resolver en el juicio, esperando que el juicio se apurara.
0: Y lo que se juega políticamente, para el 8 de marzo ya tendremos una reconfiguración en el Congreso norteamericano, ya veremos si Trump, como apuesta mucha gente, va a mantener el Senado, pero va a perder la Cámara Baja, o si pierde las dos, o en una de esas, sorpresa, igual y hasta gana las dos, o sea, todo está así como que muy todavía confuso, todo está en el aire, ya veremos si el asunto, por ejemplo, de un Donald Trump, que en la cena de corresponsales, querida Susana, me llamó la atención, uno, porque tanto tiempo sin hacer la cena de corresponsales. Cuando hace la primera cena, hay un atentado. Entonces, otra vez queda como un héroe para sus seguidores. Otros decían, no, híjole, otra vez ahí va el mártir. Y ahora en esta última que hizo, se puso la gorra con Trump 2028. Y bueno, pues hoy ves ahí muchas plumas diciendo si eso es o no posible para Donald Trump, si solo es una provocación o si lo intentaría buscar de manera más concreta. O sea, el mundo de aquí a marzo 2028, digo 2027, pues sí puede ser totalmente diferente.
1: Absolutamente, y eso es una de las grandes razones por las que nadie quiere que los grupos de noticias que por lo menos pretenden estar en una especie de contraparte, y lo hemos visto, ¿no? Porque han premiado periodistas de CNN, de varios medios, porque se tienen que aventar los insultos de Trump en tiempo real, en las conferencias de prensa, otra cosa de la que sabemos bien en México, ¿no?
0: Sí, claro.
1: Pero allá no pasaba esto antes, y ahora es casi, casi parecería una comedia, una farsa, ¿no? Pero tristemente no es una farsa. Caitlin Collins, que es corresponsal justo de la Casa Blanca de CNN, extraordinaria reportera, recibió un premio en esa cena de corresponsales, y luego, precisamente por su trabajo, igual fue el Wall Street Journal, ¿no? Quien sacó. Ajá. Reportajes respecto a lo que se convirtió en The Epstein Files.
0: Sí, claro.
1: Recibieron su premio, Trump ahí enojado, y cuando se sube a hablar, dice, este premio es falso, ese premio no es real. Se lo di, pero pues es falso, no cuenta. Y ellos entraron ahí.
0: No, es que además fue un golpazazo el tema de las Epstein Files, que lo hizo, si no me equivoco, el Financial, en donde... me acuerdo mucho esta portada, creo que sí era FT, donde está la imagen que pues, supuestamente habría regalado Trump, ¿no? Que es una mujer, la silueta de una mujer desnuda, firmada por Trump, que era como el regalo de Trump a Epstein. Me acuerdo mucho de esa portada en la primera plana y que lo hizo rabiar. Y Trump dijo, te voy a demandar, pero no, una tontería así, 2,000 millones, 5,000 millones de dólares, una cosa por el estilo, o sea, algo totalmente fuera de sí, que iba a demandar al diario, ¿no? Y ahora que ganó el premio, pues se lo rechaza, no, bueno, qué cosa.
1: Y su argumento, Luis, es hermoso, porque su argumento para demandar el diario es, yo nunca he hecho un dibujo en mi vida.
0: Ah, sí.
1: Y luego salieron una cantidad de dibujos, y a ver, la firma de Donald Trump en ese dibujo era, pues, digamos que la parte que nos tapamos con el bikini.
0: Ah, sí, claro. Sí.
1: Para ser elegantes, ya que es de mañana.
0: Sí, es la parte con la que se tapa el bikini, se veía un poco como si fuera un arbusto. Bueno.
1: Sí.
0: ¿Sí?
1: No estamos refiriéndonos a los presidentes de antaño, pero sí, la palabra es Bush, sí.
0: Sí, de hecho. Sí. No, y también se armó una muy buena polémica en ese tema en los sets de comedia, ¿eh?
1: Que
0: había quien decía, no, es que la generación Z no va a entender la referencia.
1: Ajá, pero creo que cuando conviene la luz, la gente estudia y aprende, para eso son las redes sociales también, para mal generalmente, pero a veces sí te da información que te sirve para reír. Y la verdad es que todo esto que estamos contando, cada uno ha sido una nota por separado, pero ahora ya estamos en las cortes, uh-huh. Va a determinar no solamente el futuro de cuántas películas se hacen, qué va a pasar con el streaming, porque uh-huh. A ver, Paramount Plus es muy buen streaming service, uh-huh. Pero no tiene el prestigio de HBO.
0: Sí, claro.
1: Pero me encanta, y lo hemos estado hablando en muchos espacios, que haya competencia, porque todos están produciendo cosas originales uh-huh. Para el streaming en cuanto a series. Ahora, ¿qué pasa si Paramount y Warner son el mismo estudio? Uh-huh. Claramente va a haber muchas chambas que se van a duplicar y va a haber, una vez más, como lo ha habido, a ver, siguen corriendo gente de Disney desde la fusión con Fox de hace ya más de 5 años. Uh-huh. Entonces, sí. Estas cosas inevitablemente, pues sí, generan un desempleo en una industria que en general ha estado bastante golpeada. Y luego hablamos de noticias. Así que hay demasiado juego aquí.
0: Gracias, Susana. Te mando un abrazo. Como siempre, es un honor poder platicar contigo, aprender tanto de ti. Susana Moscatel, te seguimos ahí en tus redes sociales y te leemos siempre en Milenio.
1: Muchas gracias, Luis. Ahí estamos, arroba Susana Moscatel en todas, y siempre me hace feliz estar aquí contigo.
0: Gracias, Susana. Te mandamos un abrazo totote. 9:29.

0: Información de último momento, lo que está sucediendo allá en los Estados Unidos, ahorita le voy a tener un reporte mucho más detallado, pero el pelón ligado actualmente al cártel Jalisco Nueva Generación, Juan Carlos Valencia González, identificado como el 03, el R3, Triqui 3 o el Pelacas, es uno de los, es el nuevo objetivo prioritario del departamento de la DEA, de la oficina de la DEA de control de drogas, considerable oficialmente por Estados Unidos ya como el nuevo líder del cártel Jalisco Nueva Generación. Esto lo publicaron hace algunos días los norteamericanos, pero hace minutos, de hecho en este preciso instante, continúa una conferencia de prensa donde está Kash Patel, que es el director del FBI, y está también Terrence Cole, que es el director de la DEA. Ellos pues están hablando sobre las medidas que vendrán para desmantelar el cártel Jalisco Nueva Generación. Es parte de lo que está ocurriendo allá en Washington. Escuchemos.
1: A principios de este año vimos al líder, el Mencho, caer a su muerte durante una operación militar mexicana para su captura. La desaparición del Mencho no terminó con el CIRT-NJ. Destaca la resiliencia de la organización y la amenaza continua que representa. Basado en la inteligencia de la DEA, el nuevo líder, Juan Carlos Valencia González, hijastro de El Mencho, ha tomado el control del cartel. En nuestro mundo, el pelón es la prioridad número uno de la DEA. La DEA está más enfocada que nunca en desmantelar el CJNG y llevar a sus líderes, miembros, facilitadores y habilitadores corruptos ante la justicia.
0: Parte de lo que se dijo hace un momento, obviamente doblamos esto con un software rápido de inteligencia artificial para que pueda usted escucharlo en español. Le tengo un reporte mucho más completo en un momento más. Se están ofreciendo $5 millones en este momento a quien proporcione información que lleve a la captura de Juan Carlos González, el 03, el R3, el Triqui 3 o el Pelacas. Información que viene directamente del Departamento de Justicia norteamericano. No me tardo, son las 9:32.
2: Vámonos con una rápida vuelta al mundo. La diplomacia se fractura. Los reiterados ataques del presidente argentino Javier Milei contra su homólogo brasileño Luis Ignacio Lula da Silva desataron la mayor crisis diplomática entre ambos países en décadas. Tras llamar reiteradamente corrupto, presidiario y basura socialista al mandatario brasileño, el gobierno de Lula retiró a su embajador en Buenos Aires, rebajó al mínimo su representación diplomática en Argentina y solicitó el regreso del embajador argentino acreditado en Brasilia. La Cancillería argentina lamentó la decisión y aseguró que se trató de una medida adoptada de manera unilateral. La relación entre Lula y Milei nunca fue cercana, incluso antes de la llegada del mandatario argentino al poder. Sin embargo, la tensión escaló tras la visita de Milei a Sao Paulo para apoyar al candidato presidencial Flavio Bolsonaro, hijo del expresidente Jair Bolsonaro, donde lanzó nuevos insultos contra Lula y contra el juez del Supremo Tribunal Federal Alexandre de Moraes, declaraciones que Brasil consideró inaceptables. En medio de este escenario, Brasil también abrió otro frente diplomático con Estados Unidos. Washington revocó la visa de la embajadora brasileña en ese país, María Luisa Ribeiro Biotti, como represalia por la demora del gobierno de Lula en autorizar el nombramiento del nuevo embajador estadounidense en Brasilia y por negar visas a dos diplomáticos norteamericanos que buscaban visitar Brasil antes de las próximas elecciones presidenciales previstas para octubre. La presidencia brasileña condenó la decisión de la Casa Blanca y aseguró que forma parte de una escalada de medidas hostiles motivadas por razones ideológicas, además de denunciar un intento de influir en las elecciones presidenciales. El escenario cobra mayor relevancia si se considera que tanto Estados Unidos como Argentina figuran entre los principales socios comerciales de Brasil, por lo que el deterioro de estas relaciones podría tener repercusiones más allá del ámbito diplomático. Las reservas se agotan. De acuerdo con CNN, las Fuerzas Armadas de Estados Unidos han consumido cerca del 80% de sus misiles interceptores del sistema FAB y aproximadamente la mitad de sus interceptores Patriot desde el inicio del conflicto con Irán. Además, altos mandos militares advierten que las reservas de municiones se encuentran en niveles peligrosamente bajos, mientras el costo de la guerra asciende ya a $37,500 millones. El problema es que la producción no avanza al mismo ritmo que el consumo. Estados Unidos recibe apenas unas decenas de misiles Patriot y Tomahawk cada mes. No tiene previstas nuevas entregas de misiles THAAD durante este año y prácticamente ha utilizado todas sus armas de largo alcance de alta precisión. La situación también genera preocupación entre los países del Golfo, que temen una menor capacidad para responder a una eventual represalia iraní si el conflicto vuelve a intensificarse. Justamente este martes, el presidente Donald Trump afirmó que el Estrecho de Hormuz, arteria marítima clave en el transporte de petróleo y gas, situada en el centro del foco de tensiones de la guerra, abrirá muy pronto o de lo contrario Washington lanzaría un nuevo y duro ataque contra Irán. Mientras, la cuenta de la guerra sigue creciendo.

vida de Tetuán, en el norte de Marruecos, procesó a 25 personas acusadas de organizar los cruces irregulares hacia Ceuta, agredir a fuerzas de seguridad y participar en el transporte ilegal de migrantes. Mientras tanto, en España, la Audiencia Nacional solicitó a la Guardia Civil un informe para aclarar si existieron alertas previas sobre la llegada masiva de personas a la frontera, las operaciones de rescate en aguas españolas, las personas rescatadas con vida y las fallecidas. El debate político también se intensifica. El Partido Popular solicitó la comparecencia de la ministra de Defensa Margarita Robles y de la directora del Centro Nacional de Inteligencia Esperanza Casteleiro para rendir cuentas sobre la respuesta del gobierno ante la crisis. Mientras, miles de migrantes permanecen en Ceuta y los centros de acogida continúan rebasados. La emergencia sigue abierta. Esta fue la vuelta al mundo de hoy. Yo soy Lero Batalla y puedes encontrarme en X como @Lere_Batalla.

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1: Las 9 con 36 minutos.
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18: Le pusieron dinero, si le pusieron que... No, bueno, había de todo, había quien decía hasta brujería. No, o sea, las redes se desatan, ya lo sabe usted. Bueno, pues la presidenta ya habló del tema y ya dijo qué fue lo que pasó. ¿Escuchó usted?
20: Una mentira más por ahí. Este fue un regalo que me dio Bulmaro el viernes. Y ahí en las redes andas...

0: que estábamos aquí, luego quien hace Suave Patria los viernes, es un tejido de su pueblo que me hizo su mamá de mi cumpleaños, nada más que un poco muy hermoso, ya nada más para una aclaración más.
1: Bueno, pues ahí están las aclaraciones que hacen en la mañana. Pues lo cierto es que no habían aclarado nada, entonces ya sabemos qué fue lo que le pusieron ahí en su bolsa. El video se viralizó brutalmente cuando le ponen ahí algo en la bolsa a la presidenta de la República, y pues la idea era, ¿entonces qué? ¿Qué onda, Luis? 5640-05-1025, 5640-05-1025, 5640-05-1025. Personajes como estos me escriben y me dicen, ya hueles a un cartón viejo, Luis, el cuello de tortuga, te huele a narco. No, no, ni a mezcal huele ahorita, imagínate. Pero bueno, gracias por el mensaje. Por haber dicho eso, ahora no cuente con el voto de los viejitos, dicen, por lo de Nay Salvatori. En serio, ¿no te sabes otro tema que Rocha? Habla de cabeza de vaca, de lo grandioso que trabaja Lili Téllez. Y el PRI robó más. Me encanta cuando nos mandan a sus bots, o sea, de verdad lo me encanta porque se notan bien rápido, o sea, cómo crecen, cómo luego empiezan a llegar un buen de WhatsApps, así de... ¡Saludos, Chucho! Te mando un abrazote. ¡Hola, Luis! Pues es una falta de respeto de estas señoras. Después van a abrazar a los viejitos para pedir el voto. Y qué pena por sus padres y abuelos, ya saben lo que piensan de ellos. Muchas veces la estupidez es común en la gente joven, pero se cura con la edad, dicen aquí en el WhatsApp. Buenos días, buen chiste lo del tema de la diputada. Ahora nos van a distraer con eso. Y el colgado que hubo en la Ciudad de México, no han dicho nada del colgado en la Ciudad de México. Creo que tenemos la nota, ¿verdad? A ver si nos podemos enlazar con Juan Carlos Alarcón. Creo que tengo la nota de Juan Carlos de lo que pasó ahí con esta persona que se colgó en un árbol aquí en la Ciudad de México. Ahorita lo platicamos. Hola, Luis, si fuera sobre tu abuela, ¿lo plantearías diferente? Oler diferente no es un gusto ni agradable, y mucho menos tanta divulgación. Pues no tendría tema. Mi abuela sí, pues olía raro después, y uno pues termina oliendo raro después, es parte del cuerpo. Yo no estoy diciendo que eso sea bueno o malo, señora o señor. Lo que estoy diciendo es que el comentario que hacían estas dos diputadas de Morena, a las cuales yo no defiendo, era un comentario que estaban haciendo en un podcast de entretenimiento. O sea, es como si usted le quiere dar la seriedad, no sea un programa como Otro Rollo, ¿no? O sea, pues está chido el programa, pero pues es un programa, es un stand-up, punto. Es como si usted le quiere dar la seriedad del país a la Casa de los Famosos, pues no. Ahora, ¿cuál es el problema? Que las conductoras de ese podcast también son diputadas. Ese es el punto que estábamos poniendo en la mesa. No si los viejitos huelen o no huelen mal, o si les habían faltado el respeto con ese comentario. Se hacen comentarios mucho más fuertes en muchos otros medios y en muchos otros espacios, pero bueno. A mí sí me gusta el olor de abuelito, me acuerdo de mi niñez. Fíjate que a mí no me molesta, la verdad, o sea, no soy tan sensible en ese tema, pero bueno. Hola, Luis, te escucho en Torreón todos los días, un abrazo hasta Torreón. Hay un dicho que dice, no hagas cosas buenas que parecen malas, ni hagas cosas malas que parecen buenas también. Yo siento que eso fue lo que dice la presidenta de lo del regalo. Si fuera transparente no habría lugar de especulación. Creo que sí tenemos la nota, ¿verdad? Juan Carlos, es Juan Carlos Alarcón. Adelante, Juan Carlos, ¿qué pasó? Ayer se colgó una persona aquí en la Ciudad de México en un árbol. Cuéntanos, buen día.
2: Gracias, Luis. Muy buenos días. La Fiscalía General de Justicia capitalina investiga la muerte de un hombre que fue hallado suspendido de un árbol en calles de la alcaldía Gustavo Amadero. Las primeras investigaciones señalan que policías de la Secretaría de Seguridad Ciudadana acudieron a un llamado de emergencia a las avenidas Insurgentes Norte y Montiel, en la colonia Guadalupe Insurgentes, donde encontraron a dicha persona y enseguida solicitaron a los servicios de emergencia. Al lugar acudieron bomberos y paramédicos de Protección Civil y determinaron que dicha persona ya no presentaba signos vitales, por lo que se dio aviso a la autoridad ministerial para el envío de peritos y agentes investigadores. La Secretaría de Seguridad Ciudadana informó que del análisis de las cámaras de videovigilancia de esa zona, se observó que el hombre subió por propia cuenta y se arrojó, quedando suspendido. Peritos de la Fiscalía Capitalina llevaron a cabo las primeras diligencias y posteriormente pidieron a los bomberos descender el cuerpo para trasladarlo al anfiteatro ministerial. Dicha persona es de condición vulnerable y permanece ofrece en calidad de desconocido, por lo que en próximas horas la fiscalía enviará el cuerpo al Instituto de Servicios Periciales y Ciencias Forenses para la necropsia de ley. La carpeta de investigación se inició por el delito de homicidio culposo por otras causas y las investigaciones determinarán si este caso se trató de un suicidio. Para MBS Noticias, Juan Carlos Alarcón.
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1: Hoy es miércoles de libros y está aquí Dalila Carreño. Qué gusto verte, Dalila. Siempre me da muchísimo gusto verte.
4: Igualmente, Luis, pues aquí muy contenta de compartir contigo y con tu auditorio esta joya. Estoy segura que te va a encantar.
1: No, bueno, ya desde la portada, 50 imágenes geniales de la ciencia. Y es uno de estos libros de curiosidades en donde dices, oye, ¿a poco sí? Un laberinto para ratas, por ejemplo.
4: Exacto, si quieres compartir algunos de los títulos para que dejes picado al auditorio.
1: No, buenos. ¿Sabes qué? Lo quiero compartir. O sea, imagínate este afuera del Congreso. Laberinto para ratas, así de... imagínate. No, si les queda, muy bien, ¿no? Laberinto para ratas. Oye, a ver, cuéntanos del libro. 50 imágenes geniales de la ciencia. Está buenísimo.
4: Así es, Luis. Pues la verdad nos emociona mucho porque, bueno, el autor Luis Javier Platas Rosas es doctor en oceanografía, es periodista, es catedrático de la Universidad de Guadalajara. Y en esta obra justo nos ofrece estas 50 imágenes que nos demuestran que detrás del mismo número de inventos y de descubrimientos científicos hay un boceto, una foto, un diagrama, un mapa. Entonces es muy interesante ver cómo todos estos conceptos que luego pueden ser tan abstractos, pues hubo alguien que o lo dibujó, o lo pintó, o por ahí hizo un grabado, y la verdad es bien interesante, Luis, está desde el modelo heliocéntrico de Copérnico, pasando por las fases de la luna de Galileo, hasta por ahí una anatomía de una pulga, el experimento sobre la teoría de la luz y el color, el árbol de la vida de Darwin, que es muy bonito porque igual se creó en un cuadernito, ¿no? Entonces yo creo que nos permite ver cómo todas estas genialidades y todas estas mentes tan brillantes, pues, ¿cómo se gestaron estas ideas?
1: ¿Cómo era y cómo fue durante tanto tiempo antes de que llegara la tecnología que trascendiera al lápiz, al papel y a la pintura de alguna otra manera? Porque ahorita me clavé en esta imagen de Andrés Vesalio, en el siglo, bueno, 1543, el hombre musculoso. Qué hermoso lo que era pintarlo, lo que era dibujarlo para estudiarlo. O sea, ¿cómo lo ibas a estudiar? Pues lo tenías que dibujar, ¿no? No lo hacía el chat GPT. Tenías que dibujarlo eran científicos, eran descubridores de todo y eran artistas. Hacíamos tantas cosas.
4: Así es, y el trabajo de campo, ¿no? Tan importante resaltar justo esto que mencionas. Lo que me encanta también de este libro del profesor Luis Javier, pues hay una cantidad de bibliografía, Luis, y yo creo que eso vale la pena destacarlo. Justo en la era en la que estamos, sí, pues aquí sí es un clavado a enciclopedias, a datos y a ver diagramas, fotos, bocetos y como muchas cosas que no imaginamos, que a partir de ahí, pues nos permite tener más claridad de conceptos que suelen ser muy abstractos.
1: Es interesantísimo el verlo. Por aquí estoy viendo el de la deriva continental y bueno, también cómo se fue moviendo el tema del mundo, pero lo que más me impacta es eso, o sea, si bien ya al final del libro lo que estoy viendo es que ya hay más fotografía, porque bueno, pues la ciencia va avanzando y ahora ya podíamos hacer fotografía, las primeras del siglo XIV, siglo XVI, qué bello, pues sí, así teníamos que aprender.
4: Exacto.
1: Y eso se quedó para toda la vida, para toda la eternidad.
4: El ejemplo de Copérnico igual es bien interesante, ¿no? Por ahí, pues igual 1543, como que él medio grababa en una de las puertas de alguna de las habitaciones que ocupaba en su castillo en Olsztyn, en esta ciudad de Polonia, pues a partir de ahí, o sea, de pequeños dibujos y tal, entonces se va creando este pues modelo heliocéntrico, ¿no? Y todo lo que ha generado a nivel como descubrimiento a nivel mundial.
1: Oye, qué interesante, 50 imágenes geniales de la ciencia, es uno de esos libros para tenerlo de referencia, para tomarlo en cualquier momento y lo abras en cualquier página y dices, ¡ay, órale!
4: Trae unos recuadros ahí muy interesantes que dice lo genial hoy. Entonces, de alguna forma también, ¿no? Te conecta con la realidad. Y yo creo que sí es como un momento interesante para los lectores de detenernos a leer, a observar estas imágenes, estos pequeños diagramas, ¿no? Y lo que han revolucionado en diversos ámbitos. La medicina, la astronomía, la geología, la biología, ¿no?
1: La microbiología. Y mira, con este se va a vender el librazo, vas a ver. Animálculos en el semen de perros y conejos. Sí, sí, sí, tal cual. O sea, los animálculos y las diferencias de los espermas de semen y de perros y conejos, y pues las cabecitas son distintas, pero además este hombre, que es Anton van Leeuwenhoek, lo pronuncié mal seguramente, en 1677 se dio a la tarea de dibujarlos, de verlos y de analizarlos, porque era parte de su estudio, no cree usted que por una cosa de morbo, nada más, sino también porque, bueno, pues hacia allá iba la evolución de la medicina en ese momento.
4: Así es. Sí, sí, sí, es increíble ver que como los bosquejos, ¿no?
1: El todo bosquejo lo que se hacía, ¿y con qué lo veía? O sea, porque tampoco es que estuviera el supermicroscopio, o sea, exacto, eran otras cosas en ese 1677.
4: Estudios, ¿no? Tan claro, profundos para ver, pues, ajá, esta anatomía de los animales, wow, para ver cómo la relación de las especies, nuestra relación con el universo, ajá, así que, pues, para mentes muy curiosas, Luis, wow, como la tuya y la de tu auditorio, pues mira, 50 imágenes geniales.
1: Dalila, muchísimas gracias siempre.
4: A ustedes.
1: Muchas, muchas gracias.
4: Claro que sí, muchas gracias.
1: 9:50, regresamos.
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5: De Reforma con Sergio Sarmiento. Mentir para censurar. El columnista expresa su inconformidad por el uso que hizo la presidenta Claudia Sheinbaum de un video de un programa transmitido en el año 2000. Asegura que el material fue presentado fuera de contexto y editado de manera parcial, lo que a su juicio alteró el sentido original de sus declaraciones. Afirma que esta acción contradice los principios éticos y los lineamientos sobre derechos de las audiencias que el propio gobierno promueve. También señala que no se respetó el derecho de réplica ni la diferencia entre información, opinión y propaganda política. El autor recuerda que en aquella emisión participó junto con otros periodistas en un momento relevante para la consolidación democrática del país. Finalmente reitera su postura de que los ciudadanos deben decidir libremente qué medios consumir y considera que los nuevos lineamientos buscan restringir la libertad de expresión mediante mecanismos de censura. De Excelsior con Jorge Fernández Menéndez, Narcopolítica, del Michoacanazo a Manso. El autor argumenta que la crisis de seguridad de Michoacán se originó antes de 2006, cuando el entonces gobernador Lázaro Cárdenas Batel pidió al presidente Felipe Calderón la intervención federal ante el avance del crimen organizado. Afirma que la violencia ya respondía a la disputa entre cárteles y que durante el gobierno de Leonel Godoy se profundizó la infiltración criminal en las instituciones. Señala que el Michoacanazo evidenció esos vínculos, pero las resoluciones del juez Efraín Cázares López permitieron la liberación de los principales implicados, fortaleciendo así la impunidad. También recuerda el caso del exdiputado Julio César Godoy Toscán, relacionado con Servando Gómez, La Tuta, y vincula esos antecedentes con recientes señalamientos contra Roldán Álvarez Ayala y su hermano Ramón Ángel Álvarez, presunto operador del cártel Jalisco Nueva Generación. Finalmente, del Financiero con Salvador Camarena. Harfuch, de Sucesión, y dos grupos de Claudia. El columnista analiza las declaraciones que Pedro Miguel dio al periódico El País sobre Omar García Harfuch para evidenciar las tensiones internas en Morena respecto a la sucesión presidencial. Destaca que el escritor, cercano al movimiento obradorista, reconoce la eficacia de Harfuch como secretario de Seguridad y lo define como un gran técnico, pero rechaza que tenga un perfil político para aspirar a la presidencia. El autor interpreta esta postura como una descalificación proveniente de uno de los representantes del obradorismo más identificado con las bases del movimiento. A partir de ello, sostiene que Harfuch enfrenta resistencias dentro de ese sector, pese a ser uno de los colaboradores más cercanos a la presidenta Claudia Sheinbaum. Finalmente, plantea que la mandataria gobierna con dos grupos. Uno, integrado por funcionarios técnicos responsables de la administración pública, y otro, conformado por figuras políticas afines al obradorismo. Soy Coco García y estas fueron las columnas del día.
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1: Las 9:53.
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0: Metropolitano de Arte de Nueva York, como parte de los esfuerzos para proteger y restituir su patrimonio cultural. Entre los objetos repatriados se encuentra una figura antropomorfa de la tradición de tumbas de Tiro, un cajete de piedra y una navaja obsidiana. Las piezas serán estudiadas y conservadas por especialistas antes de integrarse al acervo nacional.
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0: La banda que marcó a toda una generación, Linkin Park, llegará a los cines con On Shutter. Una producción que mostrará el proceso de reconstrucción de los integrantes de la banda tras la muerte de Chester Bennington en 2017, la inclusión de la nueva vocalista Emily Armstrong y el baterista Colin Britton, hasta el concierto de lanzamiento del álbum From Zero. El documental dirigido por Joe Hahn podrá verse en las salas de todo el mundo a partir del próximo 30 de septiembre. Cineteca Nacional Chapultepec festeja su primer aniversario con el ciclo Voces y Miradas del Cine Mexicano, una selección de películas que recorre 8 décadas de la cinematografía nacional. La programación propone reflexionar sobre la adultez LGBTQ+, la preservación de las lenguas originarias, la discriminación, el autoritarismo, entre otros temas. Las funciones se llevarán a cabo todos los miércoles de agosto a las 17 horas y la entrada será libre. Banda británica Good Vibes Roller Coaster estrenó I Don't Care, su quinto sencillo y el más cercano al punk que ha lanzado hasta ahora. Con influencias de Sex Pistols, The Clash y Blondie, el tema combina energía, actitud y deja atrás los prejuicios para abrazar todo aquello que nos hace diferentes.

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1: Las 10 con 11 minutos.
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Son las 10 de la mañana con 11 minutos, señores. Buenos días, bendecido miércoles 5 de agosto del año 2026. Ya estamos a través de Extremo 97.3. Teléfono en cabina 99-34-37-44-21 y 99-31-42-02-66. Oigan, vamos a aprovechar el tiempo porque hoy estaremos hasta las 11 de la mañana porque al rato estaremos ocupadas y se van a quedar nada más con la programación de Extremo 97.3. Así que aprovechen a mandar su saludo o a solicitar la canción que usted quiera escuchar hoy a través de Extremo 97.3. Así que vámonos a aprovechar el tiempo ya, miércoles mitad de semana.

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1: Las 10 con 20 minutos.
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4: Son las 10 de la mañana con 21 minutos. Seguimos a través de Extremo 97.3. Ya hoy miércoles, mitad de semana, señores. Que tengan un bonito día. La temperatura ambiente en estos momentos es de 31 grados, pero con sensación térmica, ay, horriblemente, de 38. Así que cuídense mucho. Oigan, ¿qué? Qué rico llovió el día de ayer. Ay, tormenta eléctrica. Pero qué calor, qué bochorno se siente el día de hoy. Cuídese mucho, aproveche el solecito. Si usted va a salir, lleve una sombrilla, una gorrita, algo que le proteja de los rayos del sol. Hidrátese bien, tome mucha agua, tome suerito. Gracias por sintonizarnos a través de Extremo 97.3 en la oficina, en el automóvil, en el trabajo. Disfrute de este hermoso día, miércoles ya. Vamos a seguir disfrutando de la música y vamos a recordar a Pedro Infante con esto que nos dice mi cariñito. Saluditos a Natán allá en Cárdenas, a Carlitos en Macuspana, señora Betty en algún lugar de este planeta. Don Jerónimo May, saluditos.

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1: Las 10 con 30 minutos.
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1: Las 10 con 40 minutos.
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2: Vamos a escuchar a Pedro Conga con esto que nos dices. Me niegas tanto a través de Extremo 97.3.

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1: Desde la mañana con 45 minutos. Oigan, vamos a mandar saluditos a la señora Rosa Imelda, que nos escucha todos los días allá en casita. Esto allá en Nacajuca. Que tenga un bonito miércoles, ya mitad de semana. Hoy, 5 de agosto, es el Día Internacional del Semáforo. Sí, así como lo escucha, se recuerda de forma popular para conmemorar la instalación del primer semáforo eléctrico en el mundo en el año de 1914, allá en Cleveland, Estados Unidos. Se instaló el primer semáforo del mundo, el primer semáforo eléctrico. Oigan, también felicidades a todas las que llevan el nombre de Nieves. Hoy se celebra la Virgen de las Nieves. Así que tengan un bonito y bendecido día. Miércoles, mitad de semana.
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1: Vámonos a escuchar más musiquita. Y esto es recordando a Selena, que nos dice como la flor, a través de Extremo 97.3.

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2: Las 10 con 49 minutos.
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las 10 de la mañana con 52 minutos. Señores, que tengan un bonito día. Nos despedimos por el día de hoy, pero nos escuchamos mañana en punto de las 10 de la mañana para seguir disfrutando de la música a través de Extremo 97.3.

0: Las 11 en punto.
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0: Las 11 con un minuto.
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1: Las 11 con 12 minutos.
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2: Las 11:23.
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1: Las 11 con 30 minutos.
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1: Las 11 con 40 minutos.
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0: Muchas gracias.
1: Arriba Veracruz.
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1: Las 11:53.
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4: Con buenos ojos ve la sociedad del estado a una nueva generación de científicos tabasqueños cuya formación está dirigida a retroalimentar experiencias en proyectos de investigación. La labor de los científicos consiste en ofrecer información confiable a la población para derribar mitos sobre especies como las lechuzas, los manatíes, los tlacuaches y otros ejemplares frecuentemente estigmatizados, promoviendo de esta forma una cultura de respeto hacia la biodiversidad. Recientemente, la emisión del programa de televisión La Ciencia Está en los Detalles reunió a estudiantes y egresados de la División Académica de Ciencias Básicas y Biológicas de la Universidad Juárez Autónoma de Tabasco, quienes abordaron el tema Jóvenes Cuchimanes en la Investigación Científica y Tecnológica. Los panelistas coincidieron en que la disciplina y el trabajo colaborativo se han convertido en herramientas para contribuir al desarrollo científico, tecnológico y ambiental de Tabasco. Lo cierto es que con la riqueza natural en flora y fauna de nuestro estado, existe una coincidencia que la educación ambiental y la divulgación del conocimiento representan una de las estrategias más efectivas para formar nuevas generaciones comprometidas con la protección del entorno natural. Hasta el siguiente comentario.
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1: Las 12 con 3 minutos.
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0: Hola, hola, hola, ¿qué tal? ¿Cómo están? Qué gusto saludarlos, qué bueno que están con nosotros. Ya estamos al aire, ya estamos en vivo y a través de Extremo en el 97.3, en el 97.3 de la frecuencia modulada. Yo soy Fernando Valdés, qué bueno que nos acompañan hoy, que ya es... Uy, chingo micrófonos. Hoy es miércoles, ¿qué día es hoy? Miércoles 5 de agosto del 2023. Los saludo con mucho gusto, gracias por estar aquí. Ya sabe, este espacio lo tenemos pues abierto como siempre para sus opiniones, comentarios, quejas, denuncias. Y hoy además, pero hoy les vamos a empezar con una sorpresa diferente. Ahorita vamos con ello. Déjeme saludar mientras en cabina a nuestra queridísima Avio. Ahí estás, Avio Bando, sí. Es que ya no veo ni para allá y veo que ahora entra y sale como no sé qué onda. Pero no te oigo, Avi. Ahí estás, ¿va? No, creo que no estás. Creo que me dejaron el automático, para variar. ¿No? Bueno, estoy en el automático. Qué chido. No, este es el único programa que trabaja solo. Cuando vos estás en el avión y dicen el piloto automático, ¿no? ¿Quién sabe dónde anda? Y ves al piloto caminando por todos los pasillos y tú dices, ojalá no pase nada. Pero bueno, y hablando de pilotos, me da mucho gusto recibir ahorita en cabina y vamos a darle primero paso a la entrevista porque entendemos que también la agenda de cómo se llama, de nuestro invitado, pues está cargada. Rodolfo Castillo, bienvenido, gracias por estar aquí.
1: Gracias, Fernando.
0: Usted dirá, ¿quién es Rodolfo Castillo? Rodolfo Castillo es concesionario y se ha aventado un paquete bien, bien interesante de introducir en Tabasco una marca de coches, de automóviles eléctricos, Futura México. Y bueno, tienen poco tiempo de haber abierto, ¿no?, la concesionaria.
1: De abierto, sí.
0: De venderlos ya, porque yo ya los he visto circulando.
1: De venderlos, sí, cuatro o cinco meses, ¿no?
0: Ajá.
1: Pero hay un trabajo de 5 años atrás.
0: No es fácil traer un carro, y menos este tipo. Platícanos un poquito, yo te venía escuchando, la verdad, con Rafa Ricardes. Yo soy el fan número uno de Rafa Ricardes. Y te venía escuchando todas las ventajas que tiene cuando... pues manejas, adquieres y tienes un vehículo eléctrico de esas características. Y sobre todo, bueno, también las diferencias entre los que hay por ahí que se dice que son híbridos, que no sé cuánto, y estos no, ¿verdad? Estos son un auto totalmente eléctrico.
1: 100% eléctrico. Salvo una marca que vino precisamente de China, que tiene 3 modelos eléctricos, totalmente eléctricos en México, no hay ninguna otra que tenga 7 vehículos totalmente eléctricos.
0: Siete
1: vehículos totalmente eléctricos. Es una agencia multimarcas. Las 3 mejores marcas de China para chinos,
0: ajá,
1: están con nosotros. La marca Wuling, la marca Leapmotor, que es la número uno, con el auto número uno en ventas en Europa, el T03, lo tenemos aquí. Y la marca Nami, la Dongfeng Nami, tenemos el 01 y próximamente viene el Nami 06, que ya también se vende en Sudamérica.
0: O sea, Futura es la... Perdón, a ver, te interrumpo. Futura es la agencia.
1: Es la agencia, que es una multimarca.
0: Es una multimarca, ok,
1: multimarcas,
0: perfecto.
1: Multimarcas eléctricas. ¿Por qué? Pues porque una sola marca de las de China no cubría todas las necesidades que tenemos en el mercado mexicano, pues, ¿no? Desde la comodidad, que tienen todas, hasta las diferentes autonomías, porque la medida de un carro eléctrico se mide en la autonomía, sí, en la batería, que es el corazón del carro, te da una autonomía que va desde los 200 kilómetros hasta los 600 kilómetros, y los precios, ¿no? Y la variedad de precios y necesidades de la gente, ¿no?
0: Digamos que hay vehículos para todas las necesidades, para todos los gustos.
1: Absolutamente, para todos los gustos.
0: Porque luego vemos, es que sí, pero es un carrito chiquito que a lo mejor sirve para ponerlo de pochimóvil, una
1: no,
0: cosa así.
1: No
0: son ese tipo de vehículos.
1: Son unos vehículos, es decir, desde el más chico, que es el Macaron, que hay un modelo de 3 puertas y un modelo de 4 puertas un poco, ajá, más grande, son para 4 personas muy bien sentadas y que tienen absolutamente todas las medidas de seguridad que marca la norma 194 mexicana de seguridad, y todas las medidas ambientales, sobre todo eso, las normas ambientales y de ruido. Pasamos todas las pruebas que pone el mercado mexicano para ponerlas. Entonces, no son los carritos que tradicionalmente vemos en las redes sociales, sí, como de 20 pesos y que lo venden empresas aquí de chucherías.
0: Entonces, no es del que compras en Temu.
1: Nada de eso. Son carros, vehículos de marcas.
0: Es un automóvil con todas las características.
1: Cualquier otro.
0: En el que puedo llevar a mi familia, a la escuela.
1: Con mucha seguridad y con mucha comodidad.
0: Bolsas de aire.
1: Con bolsas de aire, con frenos de disco, con los sistemas para los niños, los asientos de los niños, que es fundamental en esto, con barras de protección tanto laterales como de frente por los golpes, por los impactos, y todos, si tú llegas y haces así, todos los vehículos son de lámina, lámina.
0: No de plástico.
1: Ya no es tan común
0: porque luego...
1: Es muy común, es correcto. No, son de lámina.
0: A ver, un vehículo familiar, muchos traemos o traen camionetas, las famosas SUV que todo el mundo se puso de moda. SUV. También hay SUV.
1: SUV, ¿sí? Y tenemos SUV que está el Bingo Plus, el NAMI, que son de 400 y 500 kilómetros de autonomía.
0: Ah, pues es lo que te da normalmente un carro de gasolina, ¿no? Sí,
1: totalmente. Uh-huh. Y la ventaja de esto es que la gasolina, donde vas a llevar tu gasolina, que no es gasolina, es electricidad, pero es en tu casa. O sea, tú manejas.
0: Ahí está todo tu gasolinera, ¿no? Tu fuente de energía.
1: Ahí manejas todo el día sin ningún problema, te da. El menor de los carros te da para tu consumo diario, te da perfectamente bien. Tú llegas en la noche a tu casa, te conectas tu carro como si fuera tu celular, te olvidas porque la pistola misma, al momento de cargarse el carro, se corta la electricidad.
0: Ya se cargó, ya está al 100%.
1: Llegas en la mañana, lo desconectas como cualquier celular, lo cuelgas tu manguera en tu casa y te vas a trabajar y vuelves a lo mismo todos los días.
0: Pues digo, a ver, por ejemplo, el vehículo que yo traigo, le lleno el tanque, me marca, ¿tienes autonomía? Varía.
1: 400.
0: No, lo más que me da son 440 kilómetros. Bueno. Me gasto $1,000.
1: Ok.
0: Y me dura una semana.
1: Aquí está, te voy a poner el T03. El T03 es el auto más vendido en Europa, con las calificaciones más altas de vehículos eléctricos en comparación de precio y calidad. El Tesla Hotel tiene 430 kilómetros de autonomía.
0: 430 kilómetros de autonomía.
1: Ok. Perdón,
0: en las mismas condiciones de manejo, porque luego el coche de gasolina varía el rendimiento si vas en carretera, si vas en
1: totalmente
0: ciudad.
1: Totalmente igual. Las mismas variaciones que tiene un coche de gasolina las tienen.
0: O sea, en carretera te rinde más.
1: Sí, por supuesto, pero aparte. De hecho, rinde más en la ciudad. Y te voy a explicar por qué. Porque tiene un sistema de regeneración al frenado. Cuando tú frenas, cuando se para el carro, en lugar de estar desperdiciando, gastando energía, la estás recuperando.
0: Ah, mira.
1: Con la sinergia. Entonces, si tú ves ahí en la pantalla donde está el consumo de la batería, en lugar de ir hacia adelante como vayas consumiendo, en ese momento que estás estacionado, empieza a correr hacia atrás y empieza a regenerar.
0: O sea, se autocarga, digamos.
1: Totalmente. Entonces, mientras más frenes, más te dura la batería, pues, ¿no?
0: Normalmente una persona ¿cuánto gasta en electricidad en una jornada, en un día?
1: En autonomía.
0: No, digo, ¿cuánto me cuesta a mí?
1: Ah, bueno, cargar? Ok, mira, pues es muy simple, depende de lo que gaste. Pero mira, un taxista nos dice que más o menos recorre entre 250 y 300 kilómetros diarios. Un taxista. Entonces, calcula una tercera parte de una persona normal. Digo, vas a salir de tu casa, vienes al trabajo, vas por los niños a la escuela, a lo mejor lo llevas en la tarde al hacer una actividad, a lo mejor vas al súper, 80 kilómetros. Entonces, un carro, por ejemplo, de 80, cada kilowatts que de energía que consume un carro te da para 10 kilómetros. Entonces, si tú gastas 80 kilómetros, pues gastas 8 kilowatts, ¿no? Y un kilowatts en la tarifa media en casas está en 1.90, un peso con 90 centavos.
0: Está regalado. 12 pesos. Regalado, ¿no?
1: 12 pesos. Pero en muchas de las casas, en el 70-80% de las casas de Tabasco, como tenemos la tarifa de luz más cara, y hay que reconocerlo, también tenemos el subsidio.
0: No había dicho Adán que era la más barata. Adán, ¿quién le cree a Adán? Pero bueno, esa es otra historia.
1: Pero pues se va con el subsidio y prácticamente no pagas. Mira, yo tengo un amigo que tiene dos vehículos Futura. Ajá. Y sacó un, porque se puede sacar, ¿no?, un medidor exclusivamente para los carros.
0: Tiene dos. Okay.
1: Ajá. Tiene su, su hijo.
0: O sea, el medidor de su casa y otro para el carro.
1: Para el carro, nada más. Un, que usa su esposa para su hijo más chico y su hijo más grande, que tiene un vehículo de Futura, de los Bingo. Él tiene el Bingo Plus, su esposa, él tiene el Bingo normal. Y su hijo va a la universidad todos los días y anda con los amigos por todos lados. Y él me enseñó el recibo de un bimestre y tenía 280 pesos de consumo de luz. De los dos vehículos.
0: De los dos vehículos, 280 pesos. No, no me los gasto ni en una semana. No, hombre, en una semana yo me gasto los 1,000 pesos.
1: Claro. Lo platicábamos aquí con una compañera tuya. La verdad es que ella gasta más o menos como 100 pesos diarios de gasolina, más o menos. O
0: sea, sí, aquí, no, pues obviamente digo, de entrada ahí hay un gran ahorro.
1: ¿Y el mantenimiento?
0: Ah, ese es otro tema.
1: Mira, Fernando, ustedes lo pueden googlear, los amigos lo pueden googlear. Un carro de eléctrico solamente tiene 46 piezas en su motor.
0: 46 piezas.
1: De hecho, motor y un poquito más anexos. 46 piezas. Un motor de un vehículo eléctrico tiene más de 2,500. Entonces, la probabilidad de que se rompa 46 a 2,500 es bastante, ¿no? Pero aparte, pues no tiene bujías que cambiar. Ajá. No tiene aceite, salvo un aceitito que hay en la caja en el motor, pero es muy leve. Se checa cada 80,000 kilómetros. Checado. No es que se haya que cambiarlo. Checado nada más. Si está para seguir ponerle más al nivel, qué sé yo. De ahí fuera, pues no hay cambio de bujías, no hay cambio de bomba. No es que se friegue la bomba de gasolina. No hay cambio del líquido de la caja de velocidad porque es electrónica. Entonces, no hay.
0: Digamos que el mantenimiento más frecuente sería el. Quizás sistema de frenos, ¿no? A lo mejor.
1: Claro, rellenarle el líquido de parafrenos, rellenarle el líquido para limpiar parabrisas, checarle las balatas si están bien, la suspensión, si no tiene algún golpe la batería, porque a lo mejor pues le hace un golpe, si tiene algún golpe y no está dañada y que pueda seguir funcionando pues sin ningún problema.
0: Esa misma batería es la que me va a ayudar también al sistema de luces, al sistema eléctrico y todo lo demás, ¿verdad?
1: Tiene una batería de arranque chiquitita. Ajá. O sea, como cualquier carro, si tiene una batería de arranque chiquitita y que se va a conectar a alguna de las luces, en general la potencia de todo el carro está en la batería, que va en el piso del carro y le da, sobre todo, es el corazón, le da el soporte y la estabilidad al carro.
0: A veces cuando andamos con un celular y lo usamos mucho, traemos una batería de repuesto. ¿En este caso se puede traer una batería de repuesto o no tiene caso, no es necesario? Mira,
1: no tiene caso. A ver, si tú, efectivamente, digo, el uso del celular un poquito más frecuente, pero tú tienes una autonomía de 300 kilómetros en tu carro, 333 que tiene el mínimo. Para que recorras 333 un día, pues, por decirme, a lo mejor es taxista o estás en Didi, estoy completamente de acuerdo. Pero si tú llegas, por ejemplo, es muy común aquí en Tabasco que tú vas a tu casa a comer, no sabes que en el centro, que vas a tu casa a comer, vas a tu casa a comer y llegas y está la manguera, pues no tardas ni 30 segundos a agarrar la manguera, conectarlo al carro, te metes a comer y empiezas a recargar tu pila. Entonces,
0: no tengo que cargar al 100%. No,
1: por supuesto que no.
0: ¿Y en cuánto tiempo se carga la batería?
1: Depende de lo que tengas de batería, o sea, te digo, una batería de 333 se carga en 5, 30 segundos a agarrar la manguera, conectarlo al carro, te metes

0: a comer y empiezas a recargar tu pila. Entonces
1: no tengo que cargar al 100%.
0: No, por supuesto que no.
1: ¿Y en cuánto tiempo se carga la batería?
0: Depende de lo que tengas de batería. O sea, si realmente, te digo, una batería de 300 AH se carga en 5 horas.

0: 85% de los carros en Europa ya son eléctricos. Uh-huh. En lugares de China como Shenzhen, como Shanghái, el 90% de los carros son eléctricos. De verdad. Yo le decía a los compañeros que en Shanghái la política de gobierno es muy sencilla. Es, hay 35 millones de habitantes en Shanghái y todos los años rifan 100 placas para autos de gasolina. Si tú quieres un carro de gasolina, te tienes que inscribir una rifa. Si saliste sorteado, bien. Si ya tienes uno, no puedes entrar a la rifa. Ahora, si quieres un carro eléctrico, todos los que quieras.
1: Fíjate. Y finalmente son obvias, más amigables con el medio ambiente.
0: Totalmente.
1: Muchos queremos ser así como que bien, buena onda.
0: Pero es una necesidad, ya ni siquiera porque queremos, una necesidad.
1: Sí, ¿no? Es una necesidad.
0: Ya lo vemos con el extremado calor, con las extremadas lluvias que hay, ¿no? O sea, los cambios muy drásticos de temperatura.
1: ¿Y qué busca alguien en un coche? Economía, comodidad,
0: seguridad.
1: Y seguridad, ¿no? Sí.
0: Seguridad. Garantizo que todas pasan la norma 195 de seguridad que pide la Secretaría de Economía. Vinieron pilotos autorizados por la Secretaría de Economía a hacernos la prueba aquí en el autódromo que está por rumbo a Macuspana. Ahí los tuvimos y estuvieron dándole a los carros y dijeron, es una maravilla esto, de verdad, sí, fueron muy admirados.
1: Pues está bien, bien interesante. Obviamente servicios de taxi, servicios de Uber.
0: Hicimos un convenio con los,
1: sí,
0: con los taxistas.
1: Tuvimos la información.
0: Figurita, con
1: el famosísimo Figurita.
0: Sí, nos hizo el favor. Está muy convencido, es mi mejor vendedor.
1: Sí, Figurita, buenísimo para vender.
0: No, lo que pasa es que él se subió hasta a uno.
1: Él se vende.
0: No, subió a uno de otra marca y me dijo, oye, fíjate que me subí, prueba estos. Y entonces estuvo el fin de semana y me llevó a todos los de la Unión, a los que componen su equipo directivo, como veintitantos, y se subieron y me vieron y hay uno que se tiró bajo del suelo ahí, empezar a checar y me dijeron, no está bien. Y entonces empezaron a hacer pruebas y a una persona estuvimos esperando la hora y media porque hizo una prueba, pasó por toda su familia, fue a eso, y bueno, es una maravilla.
1: Y movilidad, aceptas los vehículos,
0: sí,
1: ¿no?
0: Sí.
1: No tiene ningún problema.
0: La verdad es que el químico Rafael Elías se ha portado muy bien con nosotros, conoce los carros, ya les dio el visto bueno, los ha manejado y dijo, estos pasan para hacer taxis, ¿no?
1: Perfecto. Aquí me están dejando unos llaveritos de Neo y unas gorras.
0: Y ahí hay más.
1: Y unas gorras para regalar. ¿Cuántos van a dejar?
0: No, pues hay más.
1: ¿Cuatro?
0: Todavía.
1: ¿Sí?
0: Eso,
1: ah, son para mí.
0: Sí, ya, ahorita ya. Ahí les damos para regalar.
1: Ah, problema. Bueno. ¿Sí?
0: Sí, sí, sí, sí.
1: Ahí con Rafa ahorita
0: también,
1: checamos la dinámica para
0: la dinámica que
1: la poner, gente, ¿no? que nos llame, que nos mande mensaje, y sí les voy a poner el mío, ya se lo saben, 99 32 16 00 36 es el número que tenemos aquí de WhatsApp. Mándenos que nos conteste dónde está ubicado la que nos digan,
0: pues, que nos digan si quieren entrar a la página, que te digan las autonomías y los modelos que tenemos.
1: Ándale, pues, entran en la página de Facebook y ahí también
0: los colores.
1: Nos mandan una captura de pantalla.
0: ¿Cómo se llama el muñequito?
1: El muñequito que ya lo dijiste, ni yo
0: sí, no hombre, me acuerdo. Sí, Neo. Sí.
1: Perdón, ya lo dije. ¿no? Bueno, y les vamos a regalar con mucho gusto una gorra y un llavero de Futura. Y sobre todo, pues que vayan, ¿no? Vayan a visitarnos, vayan a hacer la prueba de manejo. Digo, un coche no es algo que digas tú, ay, que me levanté, máximo voy a comprar un coche, ¿no?
0: No,
1: es algo que planeas normalmente.
0: Totalmente.
1: Que ya lo hablas con tu familia, revisas presupuestos y empiezas a tomar decisiones, y tienes que ir a conocerlo antes de cualquier otra cosa.
0: Conocerlos, manejarlos, sentirlos y enamorarte de ellos, ¿no?
1: Entonces es una muy muy buena oportunidad de tener un auto eléctrico.

0: Alfredo,
1: muchas gracias.
0: Muchas gracias a ti, gracias por estar aquí, por platicarnos todo esto. Ya nos llevamos casi medio programa, pero la verdad es que está bien, bien interesante.
1: Muchas gracias, gracias a todos.
0: Vamos a hacer una pausa, entonces regresamos.
1: Dale.
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Bueno, pues ya estamos de regreso. Ya se fue la primera. Estaba yo ahí en la plática, perdón. Ya se fue la primera gorra de los coches de Futura. Díganos, métese a la página primero ahí de Futura City Cars, ahí en Facebook, y ahí va a encontrar toda esta información, y díganos cómo se llama la mascota, y así nada más.

0: ¿no? Listo, Varela, ya tienes la tuya. Bueno, que rifemos un carro, dice Laurita. Ay, Laurita, ya quisiera. ¿Ya mataste a la rata, por cierto? ¿Eh? Laurita andaba ahí batallando con una rata que se le metió. Que se le metió a su casa y no entendimos, o andaba en campaña. No, no es cierto. Oiga, Avi Obando, perdón, no te saludé hace rato porque andábamos ahí atareados y ya después me piqué aquí platicando con Rodolfo Castillo. ¿Cómo estás?
1: Hola, ¿qué tal? Muy bien. Sí, eso vi que entrando a nuestra ciudad y con información bastante importante y bueno, una oportunidad para que ustedes también adquieran algo, adquieran un bien. Pero bueno, estamos aquí. Gracias, que ya todo el programa, ya nos vamos.
0: No, todavía.
1: Son las 12 del mediodía con 42 minutos. Bienvenidos a nuestra ciudad, a este espacio y por supuesto a la programación de Extremo 97.3. Tenemos todo el día, todavía hay información, todavía hay demás cosas, pero lo que sí dice los teléfonos.
0: No los di.
1: Bueno, pues ahí están los teléfonos 9931-420266, el teléfono en cabina y el mensajero al 9932-160036. Con gusto les leemos y pasamos el comentario.
0: Así es, ya sabe que este programa lo hacemos entre todos. Carlitos, no te saludé también, perdón. Es que mira, iba a empezar el programa cuando, ya sabe, Rafa Ricardes, que es el que estaba aquí haciendo toda la coordinación de esto. Pues ya nos pasó a nuestro invitado y pues ya nos pusimos a platicar con él. Pero bueno, ahí está. El buen Carlitos nos mandó saludos a la tierna y dulce. Mira, ya te viste como te dijo Amanda Miguel. Tierna y dulce. Oye, mi querido Bar también nos mandó saludos temprano. Dice antes de que se saturen las líneas. Perdón, pero estábamos en la charla. Y gracias por escucharnos. Gracias por el saludo. Y ojalá les haya servido de algo la entrevista, les haya interesado. Yo siempre digo, la verdad es que uno no es que te levantas lo dice yo hace rato, no te levantas en la mañana y dices, voy a comprarme un carro, ahorita vengo, ¿no? O sea, vas a comprarte a lo mejor, tomas una decisión rápida cuando vas a comprarte un litro de leche, a lo mejor, ¿no? Otro tipo de cuestiones. ¿A dónde vamos a comer hoy? Pues vamos a tal lugar, no, no, mejor el otro, órale, mira, y ya tomas la decisión. Pero un carro sí lo tienes que pensar bien. Y tomas decisiones y tienes que comparar y tienes que decir este sí y este no. Entonces creo que es una buena oportunidad de que si usted está pensando en cambiar auto, comprar auto en este momento o hacerlo en días próximos, de una vez vaya y pruebe y conozca. Creo que lo mejor que podemos hacer cuando queremos comprar algo, y más si es un bien como un auto, o sea, es un automóvil, te gastas arriba de 200,000 pesos en cualquier coche que vayas a comprar de cualquier marca, y es una lana la que le estás invirtiendo, que además esa lana depende del cuidado, que eso se me olvidó preguntarle, te lo voy a preguntar, Rodolfo, el valor de reventa, ¿no? O sea, de ya lo usaste 3, 4, 5 años, ellos mismos te lo compran, qué tan bueno es el mercado, ¿no? Para también poder decir, voy a cambiar de coche por un modelo más reciente y bueno, pues pues cambiarlo, ¿no? Pero sí tomar una decisión, y la verdad es que, híjole, mire, es lo que es perfectamente claro es el tema de que es más barato el consumo. Eso ni dudarlo. Y si estás en resistencia civil, pues hasta gratis te sale, ¿no? O sea, todos los tabasqueños. No, pero sale más vara. Entonces sí vale la pena hacer el esfuerzo, ¿no? Saludos, mi querida Laurita. Saludos, mi querida Laurita. No me dijiste si ya pudiste con la rata o no pudiste con la rata. Se le metió una rata a la casa de Laurita. Y a Chirrión, sí está complicado, Leo. Lo que te decía Brindis es lo mejor, ¿eh? Ahí va el consejo. Una de estas placas de pegamento. No sé si tienen algún tipo de sebo las placas, pero los roedores van y se clavan ahí. Y una vez que cayeron, ya no se pueden quitar. Eso sí, luego, ¿qué haces con el cochino animal ahí? Pues porque está vivo, ¿no? Pegado, pero vivo. Pero por lo pronto ya no va a andar ahí dando lata en tu casa. Bueno, cosas que están ocurriendo, cosas que están pasando en Tabasco y en nuestro. Ya les platiqué que ganó el Atlante otra vez, ¿no? ¿Ah? ¿No les he dicho? Y estaba yo a punto de hoy estaba yo escogiendo mi outfit. Iba yo a agarrar la playera nueva del Atlante. Dije, se lo merece, pero no, porque esa es de lujo. Esa es cuando vaya yo a un baile de 15 años, a una fiesta, una boda. para eso me lo voy a poner, ¿no? Ah, dice Laura que la sacó a escobazos. No. Pues ahí está. Oiga, ayer, le estábamos en el espacio de Notinúcleo, recuerda, después de haberle dado aquí el pronóstico del tiempo y todo esto, de repente a las 2:15 de la tarde, Protección Civil nos dijo, ¡ey, paren las presas! Resulta que va a caer, pochitoque, guau y todo. No, dice, pero nos espantaron. Afortunadamente no estuvo tan cañón, pero sí llovió. Sí llovió, dependiendo de la zona, al menos en Villahermosa, la zona de la ciudad, pero sí cayó el agua, se puso nubladísimo por ahí de las 3:30, de hecho Orlando nos estaba mandando ahí fotos de cómo estaba Cunduacán, y ya sabes, ¿no? El escéptico del dicho, no va a llover nada, yo no le creo. No, hombre, sí llovió, y en algunos lugares llovió bastante fuerte. Para hoy dice Protección Civil que pues va a haber harto calor, sensación térmica de hasta 46 grados, y se insiste en pues mantener una hidratación suficiente en grupos vulnerables, niños, adultos mayores y personas que trabajan al aire libre. Algunas rachas de viento de 35 o 45 kilómetros por hora. Y bueno, esto genera obviamente la posibilidad de caídas de ramas y árboles debilitados. Chubascos tormentosos pueden ocurrir por la tarde. Chubascos tormentosos, se parecen a mí. No debería decir a alguien, pero no lo voy a decir. Chubascos tormentosos como su suegra, la suya, pueden ocurrir por la tarde y noche, sobre todo en la zona de los ríos y en la zona montañosa. Y bueno, también obviamente el semáforo de incendios está a todo lo que da, porque el calor y los vientos son pues propicios, material propicio para que se generen incendios. Así que tenga usted mucho cuidado. Sí, de todas maneras pon las trampas, Laura, dice que de todas maneras voy a poner las trampas. Mejor ponlas, digo, no está de más, ahí la vas a dejar, no cae la rata, pues quizá ya con el tiempo, lo que sí te va a quedar cucaracha, pero bueno, ya después la quitas, ¿no? Es decir, que ya no hay animalejos de estos en el interior de tu casa. Y ¿sabes qué? Uno diría, ay, es que tienen las casas cochinas. No, son animales, son roedores que viven en todo el mundo, hay roedores, hay ratas, muchos de ellos viven en la calle y ocasionalmente se meten a las casas porque sí perciben el olor de algo que pudieran comer. Es una fauna, digamos, nociva, ¿no? Por la cantidad de enfermedades que contagian, etcétera, etcétera, etcétera. Pero revise usted por ahí, déjeme ver si encuentro. Hay un pic, ¿cómo le llaman estas cosas que hacen los de Pictionline, no me acuerdo cómo se llama, que hacen así como infografías animaditas, y hay una bien interesante de las ratas, bien interesante de las ratas. Primero, en América no había, estas vienen de Europa, llegaron con los españoles, con los ingleses, con los portugueses, con los franceses, que vinieron a, pongo entre comillas, colonizar, ¿no? América. Pero además, la función que hacen las ratas en todo este ciclo de la vida también es bien interesante. Y no todas las ratas son malas, ¿eh? No todas. Yo no sé la que está en casa de Laurita, pero termina diciendo esta infografía con una rata así diciendo, y por favor, no nos comparen con los políticos. Está genial ese tema. Bueno, búsquelo, voy a ver si lo encuentro y lo subimos a las redes sociales, porque es bien interesante el tema de lo que son las ratas. Yo no lo quise decir, Bar, dice, me va a caer un diluvio porque mi suegra es bien tormentosa, dice. Sí, así. Así es el pronóstico de la Conagua, ¿no? Chubascos tormentosos como su suegra. Bueno, hay el tema. Me estaban compartiendo hace rato, empezando el programa, una información harto interesante. Dice esta información, es de un portal que se llama El Cronista. Épale, ya. Uy, son de estos que te abren 250,000 anuncios antes de poder ver lo que buscas. El gobierno confirmó que es ilegal mantener perros atados al aire libre sin agua, sombra ni refugio. Órele, según es una manera de regular cómo mantener a las mascotas, y bueno, hay sanciones para quien tenga un perro atado al aire libre, y bueno, se pueden dar incluso algunas algunas sanciones, ¿no? Perdón, a ver, ¿para qué me comparten cosas? Pero esto no es en México. Esto no es en México. ¿Por qué me comparten cosas que no son de acá? Es en Estados Unidos, chicas. Que gracias, por compartirlo, hermano querido. Bueno, en fin, perdón, no lo verifiqué antes, pero de todas maneras sí hay en México legislación que cuida la integridad de las mascotas, ¿no? No, digo, yo me fui con la finta, pero usted también, de todas maneras, tenga a su perro, a su gato o a lo que tenga en condiciones adecuadas. Si hay una ley de protección de las mascotas, y creo que sí está prohibido tenerlos al aire libre expuestos al sol, entonces eso es maltrato animal y puede llegar a tener sanciones que pueden incluso acabar en la cárcel. Entonces aquí gracias a mi amigo Vicente por compartirme esto, pero de todas maneras la legislación no es aquí, pero sí aplica también alguna ley similar en nuestro país, y bueno, valga la recomendación para todas las personas que tienen mascotitas, que tienen perros, que tienen gatos, o sea, sí cuídelos, pero no ande usted así como que pues exponiéndolos, ¿no? A las inclemencias del tiempo. Bueno, me dicen que había un cable tirado, un cable de energía eléctrica en la prolongación de 27 de febrero, que se cayó, fue un cable de alumbrado, cayó sobre un carril en la prolongación del 27 de febrero, ahí en Tabasco 2000, pero que ya acudieron cuadrillas de alumbrado público para retirar el cable. Es sí, allá más o menos por donde está la Universidad de Vizcaya, pero del lado de enfrente, antes de llegar al fraccionamiento Galaxias, por ahí se cayó el poste este. Y bueno, lo bueno es que ya lo retiraron, ¿no? Fuerte carga vehicular, ¿dónde cree? Si uno le dice, hay una carretera con una fuerte carga vehicular, ¿cuál cree que es? Ya sabe usted, la que siempre, todos los días, siempre presenta problemas de circulación, la Cárdenas, Villahermosa, esta carretera, insistimos, están haciendo trabajos de mantenimiento en la carretera. Qué bueno que le están reparando, qué bueno que le están dando su manita de gato, pero qué broncas generan con esto, ¿eh? Esta es una carretera, no sé, a ver, ¿valdría la pena? ¿Se podría dar? Yo creo que sí, ¿no? Mantenimiento a las carreteras como esta, de una gran carga vehicular, hacerlo en las noches, en donde obviamente disminuye el tráfico. Yo creo que sí, ¿no? Todos hemos circulado de noche en alguna carretera. Bueno, ya no lo hacemos por seguridad, pero yo hubo un tiempo en que sí, más o menos manejaba en la noche, y te encontrabas que en algún lugar estaban haciendo alguna reparación, y bien señalado, iluminado, con luces ahí incluso prendidas, con flechitas que prendían así, chuchu, precaución, cuidado, desviación. Y sí, hay con toda esa iluminación posibilidad de hacer también la chamba en la noche, ¿no? Entonces, este tipo de trabajos de mantenimiento en carreteras como esta, yo creo que sí valdría la pena que se puedan realizar en la noche, ¿eh? Porque la verdad es que sí es es pesado todo lo que se genera con la circulación de vehículos en la carretera Villahermosa Cárdenas. Hay un accidente y bueno, se arma el choricero terrible. Hay algún trabajo, insisto, bueno, pues de este mantenimiento de carreteras, y es un tráfico terrible. Cualquier bronca que ocurre en esta carretera, se generan kilómetros y kilómetros y kilómetros de filas, porque pues son demasiados los vehículos que circulan por esta vía. Bueno, pues ahí está. Oiga, a partir de hoy entran las nuevas tarifas del transporte público. Si usted revisa cuánto cuesta el transporte público en Tabasco y cuánto paga usted en otro lugar, pues se dará cuenta que la verdad somos privilegiados porque no es tan caro, a pesar del incremento que subió un peso, En la mayoría de los casos, 2, cuando mucho, en taxi, bueno, 5 pesos. La verdad es que entendemos, y aquí la solicitud a los amigos transportistas es que, pues también digo, la verdad, honestamente no creo que les sirva gran cosa el incremento, o sea, no va a ser un tema que ya los aliviane de muchas broncas que tienen, pero bueno, de alguna forma los puede nivelar en cuanto al gasto y utilidad que tienen. Nadie se mete a prestar servicio de transporte público por buena onda. Es una manera de vivir lícita, además, legal, justa. Es decir, yo presto un servicio, a cambio me pagan y con eso mantengo a mi familia, vivo, es mi trabajo. Está bien, tiene que ser una tarifa justa, algo que me ayude a vivir, que tengo que darle mantenimiento a la unidad, que tengo que pagar combustibles, aceites, etcétera, etcétera, etcétera, ¿no? Entonces, bueno, el precio debe de ir en función del servicio que prestan. No hay... digamos que un gran incremento que pudiera decir, bueno, vamos a tener por camión de lujo, no, pero de alguna manera, bueno, sí, los transportistas, aquí les pedimos que, sobre todo a los choferes, ¿no?, se comporten de una mejor manera, que traten mejor al usuario, que ya le está pagando un varito más, entonces es a partir de hoy... no le va a costar, realmente no le va a afectar gran cosa el bolsillo. ¿Cuántas combis usa usted en el día? Es pregunta. 4 cuando mucho, 2 de ida a la chamba, 2 de ida de regreso a su casa, por decir algo, más los niños que van a la escuela, es decir, 10 pesos más, a lo mejor podríamos estar gastando, que pues generalmente eso lo gastamos, en en la caguama, pero bueno, en fin, la señora Jiménez reportándose, saludos al grupo, nos manda saludos, Avi. Ya están de vacaciones, pero bueno, dice, agradecida con la información, saludas. Saludos donde quiera que andes, porque luego por su trabajo viaja mucho, entonces luego no está por acá. Pero bueno, ahí está, saludos, gracias. Oiga, veo una información, no entiendo si fue un accidente, no hay mucha información si fue un accidente vehicular o simplemente un payaso que se le ocurrió golpear los contenedores de basura que están aquí cerquita de donde estamos en Avenida Universidad, ahí por la OJAT, por lo que le llaman la zona de la cultura. Amanecieron 2 contenedores de basura, que son estos de concreto, que colocan, ¿no?, como parte de la infraestructura urbana, son así como martilleneditos bonitos, están tan chidos. Están en la parada del transporte de la zona de la cultura de la OJAT, pues se dice que al parecer fueron vandalizados, aunque no hay información clara. Hay otras versiones que dicen, no, es que sí vino un vehículo y se dio en la torre aquí, pero un vehículo para tirarlo, ahí debe haber quedado el vehículo, o sea, no son así como que lo tiro y me arranco y me doy la vuelta. Yo voy más a que alguien con un muy poco sentido de lo que es ser humano, los vandalizó, y dices tú, ¿qué ganas con eso, no? Son 2 estructuras de concreto dañadas, ya no se pueden componer, hay que volverlas a hacer, y además dejaron ahí los restos tirados en la banqueta y parte en la calle. No hay algún reporte de un accidente vial, que pues de algún vehículo que se haya estrellado con estos contenedores, entonces seguramente fue algún chistoso, algún payaso, algún inútil, alguien sin qué hacer, que llegó a romper lo que no es suyo, que es infraestructura urbana, que es de todos, que es un basurero, y dirás tú, ay, es un bote vacío, pero es de todos, y cumple una función, por algo está ahí. Entonces, caray, la verdad es que sí, qué poco nivel a veces tenemos de conciencia de que las cosas las tenemos que cuidar entre todos. La verdad. Bueno, pues ahí está el asunto. Oiga, ya es 1:01, creo que ya tenemos que irnos. Gracias por el favor de su atención. No se vaya, nos vamos un ratito nada más. A las 2 de la tarde regresamos, tenemos como siempre mucha información, comentarios, análisis, entrevistas, etcétera, en el espacio de Notinúcleo. Así que mientras, una horita de música chida y regresamos.
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1: La una con 36 minutos.
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2: Con buenos ojos ve la sociedad del estado a una nueva generación de científicos tabasqueños cuya formación está dirigida a retroalimentar experiencias en proyectos de investigación. La labor de los científicos consiste en ofrecer información confiable a la población para derribar mitos sobre especies como las lechuzas, los manatíes, los tlacuaches y otros ejemplares frecuentemente estigmatizados, promoviendo de esta forma una cultura de respeto hacia la biodiversidad. Recientemente, la emisión del programa de televisión La Ciencia Está en los Detalles reunió a estudiantes y egresados de la División Académica de Ciencias Básicas y Biológicas de la Universidad Juárez Autónoma de Tabasco, quienes abordaron el tema Jóvenes Cuchimanes en la Investigación Científica y Tecnológica. Los panelistas coincidieron en que la disciplina y el trabajo colaborativo se han convertido en herramientas para contribuir al desarrollo científico, tecnológico y ambiental de Tabasco. Lo cierto es que con la riqueza natural en flora y fauna de nuestro estado, existe una coincidencia que la educación ambiental y la divulgación del conocimiento representan una de las estrategias más efectivas para formar nuevas generaciones comprometidas con la protección del entorno natural. Hasta el siguiente comentario.
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Esta mañana el gobernador Javier M. Rodríguez hizo entrega de patrullas a la nueva Guardia Estatal de Seguridad y Protección Ciudadana del gobierno del estado. El mandatario afirmó que esta medida refuerza la estrategia integral para recuperar la paz y la tranquilidad de las familias tabasqueñas. El secretario de Seguridad y Protección Ciudadana, Alejandro Leal López, o ahora de la Guardia Estatal, dijo que hoy se hizo el cambio oficial de nombre de la corporación y todo es parte de una estrategia de renovación institucional. El fiscal general del estado, Oscar Tonatiuh Vázquez Landeros, afirmó que abrieron una carpeta de investigación desde Tabasco por presunta participación de elementos ministeriales que atacaron a policías en la caseta de peaje de Yucatán. En otros temas, René Obando, dirigente del SUTSET, confirmó que ya se firmó la minuta con el gobierno del estado. Se logró un incremento salarial superior al 3.5%, incremento que puede llegar hasta el 5% dependiendo de la categoría del trabajador. El coordinador de la fracción parlamentaria del Partido Verde en Tabasco, Miguel Moeno, dijo que hay desinterés por parte de los ciudadanos cuando hay necesidad de interponer de manera formal una denuncia por maltrato animal. El diputado de Paraíso, Gerardo Hernández Prieto, dijo que hubo una denuncia a través de redes sociales por presunto desvío de recursos en la administración municipal. Allí en Paraíso fue al órgano superior de fiscalización, platicó con el titular Juan José Peralta Fósil y este le indicó que al momento no hay alguna denuncia o que esta denuncia no forma parte de alguna indagatoria que realizan. El coordinador de la bancada de Morena, el diputado Jorge Bracamonte, reprobó comentarios que hicieron dos diputadas de Morena, ellas son de Puebla, cuestionaron a las personas mayores, dijo que en su movimiento no puede existir ese tipo de comentarios. Sobre esto y mucho más vamos a platicar hoy aquí en Notinúcleo, quédese con nosotros, estamos al aire y estamos en vivo a través de Extremo en el 97.3 en la frecuencia modulada. Ya es miércoles 5 de agosto del 2026. Hoy andamos calurosos, andamos tropicales otra vez. Vamos a empezar con nuestra música, con nuestro programa informativo, pero siempre con un poquito de musiquita.

0: Bueno, hoy vamos a estar oyendo música frantillana, pero de aquella época, de cuando Fermín Rosales era joven. Ah, no es cierto, más vieja todavía. Este es un clásico, es Compay Segundo, usted lo sabe, usted lo conoce, usted lo ha escuchado, sobre todo por aquella recopilación musical que se hizo en el proyecto de Buenavista Social Club. Pero bueno, hay mucha, mucha más música, sobre todo cubana. De aquella época, que bueno, pues es la base de lo que hoy conocemos como la salsa. La música, el son, pues, el son cubano, el son montuno, el son caribeño, es lo que le dio vida a ese otro movimiento. Y bueno, pues hay que conocer los orígenes también para entenderlo. Oiga, pues ya estamos al aire y en vivo, estamos, le decía yo, a través de Extremo. Miércoles, mi querida Biobando.
1: Miércoles, mitad de semana, con muy buena información. ¿Qué podemos pedirle a la vida? Oigan, lo que sí es que nos pueden pedir los teléfonos, claro que sí, al 9931-420266. El teléfono en cabina, con gusto les contesto. Y también al mensajero al 9932-160036. Los mismos, para que ustedes se comuniquen en este espacio. Vamos a estar desde ahorita, desde este momento, estamos arrancando Notinúcleo hasta las 3:30 de la tarde.
0: Tenemos muchas cosas que compartir con usted, muchos temas, esto que le dimos un adelanto, pero hay muchas más cosas que queremos compartir, queremos informarle, pues, de lo que ha estado pasando en Tabasco, en México y en el mundo además, ¿no? Porque bueno, pues este es un tema informativo que abarca muchos, muchos asuntos. Oiga, pues rápidamente, bueno, el día de hoy hubo un evento en Plaza de Armas, se hizo entrega de nuevas unidades a las corporaciones policíacas en Tabasco, a la Secretaría de Seguridad y Protección Ciudadana de Tabasco, que hoy finalmente se oficializa de alguna manera lo que el Congreso del Estado ya había aprobado, y es el cambio de nombre de Protección Ciudadana, de Seguridad y Protección Ciudadana, a lo que ahora es Guardia Estatal. Un concepto que, según algunos, sirve para armonizar temas legales que se dan con el gobierno federal y con la propia Guardia Nacional. Algunos dicen es solo un cambio de nombre, otros dicen que bueno, que va a servir también para reforzar estrategias de seguridad. Sobre esto habló precisamente el gobernador Javier May Rodríguez en el marco de la entrega de estas unidades. Bueno, ahí, a ver, ahorita vamos a escuchar en un segundito más. La información es información de nuestro compañero Felipe, no es cierto, nuestro compañero Luis Ruiz Sandoval Frade, él estuvo ahí, escuchamos la crónica.
2: El gobernador de Tabasco, Javier May Rodríguez, después de hacer entrega de patrullas a la Guardia Estatal del gobierno del Estado de Tabasco, ponderó que la seguridad sigue siendo una prioridad, pero sobre todo garantizar la tranquilidad de los ciudadanos en todos los aspectos, y ponderó que la Guardia Estatal viene a trabajar conjuntamente con todas las instancias para que la tranquilidad y la seguridad esté en todos lados, y esto es lo que precisó durante este evento.
3: Pueblo de Tabasco, con la puesta en marcha de la Guardia Estatal de Seguridad y Protección Ciudadana, fortalecemos el trabajo para recuperar la paz y refrendamos el compromiso de proteger al pueblo de Tabasco. De este modo, damos un paso histórico para conformar instituciones capaces para consolidar la estrategia estatal de seguridad que hemos impulsado desde el inicio de nuestra administración para avanzar de manera integral en la construcción de la paz de Tabasco. La Guardia Estatal tendrá identidad propia y una responsabilidad clara frente al pueblo, poniéndolo siempre por delante en cada una de sus acciones. La prevención del delito guiará su labor mediante una mayor proximidad social y una presencia permanente en el territorio. Queremos una institución cercana a las familias, que conozca lo que ocurre en las colonias y comunidades, y que con su actuación oportuna sea ejemplo de cercanía, servicio para la población.
2: Informó para Notinúcleo Luis Ruiz Sandoval Frade.
0: Parte de lo que dijo el gobernador en el marco de este evento. También habló el secretario de Seguridad y Protección Ciudadana, ahora ahora Guardia Nacional, es Alejandro Leal. Habló, bueno, un poco sobre precisamente el equipo que recibieron y también el nuevo esquema, ¿no?, de guardia estatal.
2: Alejandro Leal, titular de la Secretaría de Seguridad y Protección Ciudadana, dejó en claro al recibir 45 unidades de la Guardia Estatal que se da la certeza que el gobierno del pueblo cumple lo que promete durante la seguridad. Es, por supuesto, una prioridad. Junto al gobernador Javier May Rodríguez, en las instalaciones de esta corporación, apuntó que hoy no solamente presentamos patrullas, hoy se da certeza que la seguridad en Tabasco avanza con hechos y con discursos y nunca a través de acciones falacias, pero esto es lo que precisó.
3: Hoy no solo presentamos patrullas, hoy damos certeza. Certeza de que el gobierno del pueblo cumple lo que promete. Certeza de que la seguridad de Tabasco avanza con hechos, no con discursos. Cada una de estas unidades representa mucho más que un vehículo. Representa la decisión firme de fortalecer la capacidad operativa de quienes día con día salen a proteger la vida, el patrimonio y la tranquilidad de las familias tabasqueñas. La Guardia Estatal nace con identidad propia, con sentido de pertenencia y con una visión clara. Ser una institución cercana a la ciudadanía, profesional, disciplinada y preparada para enfrentar los retos que hoy exige nuestro Estado.
2: Informó para Notinúcleo Luis Ruiz Sandoval Frade.
0: Sí, son retos importantes que tiene el área de seguridad en el estado de Tabasco. Todos recordamos, todos hemos padecido, hemos visto, hemos sido testigos, hemos informado, nos hemos enterado de los hechos violentos que se registraron en Tabasco a partir de la conformación de un grupo delictivo que en la administración anterior pues se encargó de hacer y deshacer con hechos delictivos, con actividades ilícitas, como quiso. ¿Y por qué? Pues porque tenían bajo su control las corporaciones policíacas. Es decir, por lo que está detenido en este momento Hernán H, alias el abuelo, alias el H, no, Hernán N, alias el H, el abuelo, y que bueno, era el titular de la Secretaría de Protección Ciudadana, es precisamente por ser en la cabeza. Algunos dirían el segundo de a bordo, no sé, esto habría que determinarlo, pero presuntamente ser la cabeza de un grupo delictivo conocido como La Barredora. Situación que fue expuesto ya por el gobierno federal, en la mañanera, lo ha dicho García Harfuch, el propio gobernador May en su momento fue muy claro y lo precisó, ¿no? Todos sabemos quiénes eran, dijo en alguna ocasión. Vino la detención de este sujeto que estaba huyendo. Y bueno, recuerde usted aquel diciembre violento cuando llegan y balean su casa, todavía cínicamente sale a decir al día siguiente que no, que fue un accidente de tránsito entre unos que se andaban correteando y acabaron ahí peleándose frente a mi casa. No, lo iban a matar. Deja la secretaría al poco tiempo y empieza a salir la pudredumbre que, repito, muchos en Tabasco era un secreto a voces, sabían cómo operaba este grupo delictivo y desarticularlo no ha sido fácil. Todavía siguen los enfrentamientos, siguen de alguna manera los trabajos de desarticulación de ese tipo de delincuencia organizada. No es sencillo, pero están haciendo esfuerzos. Recientemente, en esta semana, el lunes, en la noche, en la colonia Primero de Mayo, se dieron de nueva cuenta algunos hechos violentos, quema de vehículos, que provocó obviamente tensión entre las personas. Se habló al día siguiente de la detención de algunas personas que habían participado en esto, y hoy precisamente el propio titular de protección, Alejandro Leal López, confirmó que sí, que fueron detenidos algunas personas relacionados con estos disturbios del pasado lunes.
4: detenciones para el municipio de ayer
5: por los hechos delictivos? ¿Cuántas detenciones llevan ya?
6: Estamos investigando. Ahorita, el día de ayer, se dio a conocer la detención de varios integrantes de la delincuencia organizada que estaban causando disturbios en nuestro estado. Entonces, se está trabajando coordinadamente con todas las instituciones para dar resultados y bajar esos índices delictivos.
7: ¿Fue solo en el centro esta detención? Porque
6: no, son en otros municipios también. En breve tendrán más información de todo esto.
5: ¿Cuántos incidentes fueron en total, si me puede recordar?
6: Alrededor de 5 incidentes.
0: Es lo que explica el secretario con relación a estos hechos. Que sí causaron obviamente tensión entre los ciudadanos, vamos a decirlo así, entre los hombres de bien, entre las gentes, entre las personas de bien. A todos nos llamó la atención lo que estaba ocurriendo. Ahí están ya detenidos algunos de los responsables, y esperemos que con esta detención y con muchas más acciones, pues dentro de poco podamos recuperar la paz y la tranquilidad que la perdimos gracias a ya saben quién. Bueno, vamos a una pausa, regresamos.
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0: Bueno, sabroso. Sabroso la rolita. Está rica para este miércoles. Miércoles 5 de agosto. Oiga, vamos a otros temas. Bueno, a más información. Habla el fiscal Oscar Tonatiuh Vázquez Landero sobre un hecho ocurrido en una caseta de peaje allá en Yucatán. Tengo entendido que un grupo de agentes ministeriales acudieron a cumplir una orden de aprehensión, no sé por qué hasta allá, pero bueno, por un presunto feminicidio o un presunto feminicida, ¿no? Que estaba huyendo. Este sujeto, pues, al ver la presencia de los agentes, pues los atropella, ¿no? Y los lesiona, pero me dice que nos comenta aquí la información de Luis Ruiz Sandoval Frade que pues ya se abrió la carpeta de investigación. El sujeto, tengo entendido, ya está detenido.
1: El fiscal general del estado, Oscar Vázquez Landero, confirmó que se inició una carpeta de investigación en Tabasco por presuntamente hechos ilícitos en el estado de Yucatán, por supuestamente un altercado de ministeriales tabasqueño contra elementos que resguardaban una caseta de peaje. En breves comentarios, el fiscal comentó que se tiene material fotográfico y video donde presuntamente estos elementos tabasqueños agreden a policías privados que se encontraban resguardando este sitio. Dijo que habrá un diálogo con su homólogo en Yucatán para delinear responsables y si realmente eran tabasqueños o no, pero esto es lo que dejó en claro.
2: Tuve conocimiento de los hechos que ustedes refieren el día de hoy a ahora. No podemos dar por hecho que sean elementos policiales, mucho menos que sean de la Fiscalía del Estado. Sin embargo, estoy iniciando una carpeta de investigación para determinar. No podría entrar todo, pero el video, aunque sea la claridad, también tiene una distancia cultural. Vamos a verificar, ya me comunicé también con mi homólogo en el estado de Yucatán.
1: Ante esta situación, ponderó que evidentemente se tiene que saber si eran ministeriales tabasqueños o no, pero ya se inició esta carpeta de investigación para deslindar responsabilidades. Informó para Notinúcleo Luis Ruiz Sandoval Frade.
0: Bueno, muy complicado el audio aquí del fiscal, se entendió poco ahorita. Vamos a tratar de aclararlo para que tengamos un poco mejor, y usted tenga pues un poco más clara la información. Oye, hablando de denuncias ante la fiscalía, hay algunas que no se hacen, que se quedan solo en lo mediático, ¿no? Y es parte de lo que comenta Miguel Moeno Piñera. Él es del Partido Verde, ya sabe, los del Verde traen, obvio, la bandera del maltrato animal. Más que a veces uno quisiera, dijo, más que una como una convicción, a veces pareciera más como una postura política, pero bueno, cuando menos lo están haciendo. Y según Moeno, han encontrado de alguna manera que pues la gente se queda más en lo mediático, ¿no? En la denuncia en redes sociales de que en tal lugar hay una persona que maltrata animales y ya. Nadie va a poner la denuncia ante la fiscalía. Cierto es que también la denuncia en redes pues debería de servirle a alguna autoridad, en este caso fiscalía, para tomar alguna acción o alguna medida, pero esto ha generado que no se castigue tanto el delito de maltrato animal. Bueno, pues de esto habla Miguel Moeno. Vamos a la información. Esta es de nuestro compañero Felipe Rosales.
3: El coordinador de la facción parlamentaria del Partido Verde Ecologista de México en el Congreso tabasqueño, diputado Miguel Moeno Piñera, señaló que existe desinterés por parte de los ciudadanos para interponer de manera formal las denuncias por maltrato animal ante la Fiscalía del Estado, señalando que la propia ciudadanía se indigna, comenta y denuncia, pero solamente en redes sociales, cuando esta situación debería de hacerse de manera física. Escuchemos.
4: Muchas de estas carpetas han sido iniciadas por reportes en redes sociales, es decir, yo subo un caso de maltrato animal a mi red social y digo, ojalá alguien ayude a tal perrito que está en tal colonia, en tal calle, en tal casa, en el techo amarrado, en condiciones deplorables porque hay lluvia, expuesto al calor. Entonces, entonces la fiscalía detecta esta red, esta publicación, y abren rápidamente una carpeta de investigación. Pero seguimos sin testigos, seguimos sin mayores pruebas, seguimos sin poder armar un caso que tenga constancia, que pueda lograr una carpeta que pueda judicializarse, ¿no? Entonces, yo creo que es lo que pasa con respecto a los detenidos, porque si no aportamos la... Han habido videos, la información, las pruebas. Han habido videos, por ejemplo, el caso de Jalpa. Nunca supimos qué pasó. ¿Recuerdan el caso de Jalpa? El que avienta al perrito, ¿no? Entonces, ese caso nunca supimos exactamente. Se abrió la carpeta por denuncia. Cuando yo le mando al fiscal el video que estaba en las redes, la persona esta que avienta al perro, ¿no? A la laguna. Una indignación tremenda. Todo el mundo empezamos a pedir que haya justicia para este ser indefenso, pero nunca encontramos qué lugar fue, exactamente qué laguna fue, qué parte fue. Le hablamos a la sociedad de Jalpa, a las personas, a los protectores de animales, y nadie nos supo dar con la identidad de la persona, mucho menos con la comunidad. Entonces, creo que lo mismo se ha topado la fiscalía, ¿no? Que si no encuentran esta aportación de pruebas por parte de la ciudadanía, pues es como que queda ahí la investigación, pero queda inconclusa.
5: ¿Sigue entonces temerosa la gente a dar su opinión en razón a afrontar una situación de careo contra los presuntos responsables?
4: Mira, fíjate, más allá del careo, es con respecto al tema de los vecinos, ¿no? Porque aunque no te carees, van a saber que tú hiciste la denuncia.
5: Entonces, somos valientes en redes, pero físicamente no.
4: Totalmente, hermano. Y es el llamado a la ciudadanía que por favor, si queremos avanzar en esta lucha para que haya justicia para los que no tienen voz, pues hay que participar, hay que perderle pues el miedo a que haya un llamado hacia los vecinos, porque en muchos casos somos vecinos, somos los que vemos la situación, pero como no queremos broma con vecinos, no la denunciamos. Pero también les quiero explicar que ya existe también, la fiscalía tiene áreas para de manera anónima conversar con el fiscal.
3: Para Radio Núcleo, Felipe Rosales.
0: Bueno, lo que dice entonces el legislador, sí, hay muchos casos de denuncias, hay muchos temas que se quedan en lo mediático, habría que hacer una revisión, digo, el exhorto sí a la gente a que denuncie, pero bueno, también hacer una revisión a la legislación, ¿no? De qué manera pudiera ser la denuncia mediática también un elemento que sirva para iniciar una averiguación. En todos los casos, no solamente en los casos de maltrato animal, ¿no? Habría a lo mejor que hacer una revisión en torno a ese tema. Bueno, son las 2 de la tarde, ya con 29 minutos, prácticamente 2 y media. ¿Qué le parece si vamos a nuestra siguiente pausa? Regresamos, estamos en Notinúcleo.
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0: Cachita es también un clásico de la música frantillana. Bueno, oiga, ayer se dio a conocer que finalmente se oficializa la minuta, se firma la minuta, de hecho firmó la minuta el gobernador Javier May Rodríguez con la dirigencia del SUTSET para pues el nuevo contrato colectivo de trabajo de los trabajadores al servicio del Estado. El SUTSET, pues todos lo conocemos. René Obando, hoy el dirigente de este sindicato, habló sobre pues las condiciones, ¿no? Obviamente de la firma de este convenio. Habló de un porcentaje de incremento salarial de más del 3.5%, incremento que pudiera incluso ser mayor dependiendo de la categoría del trabajador. Vamos a escuchar esa información de nuestro compañero Luis Ruiz Sandoval Frade.
1: El dirigente del Sindicato Único de Trabajadores al Servicio del Estado Tabasco, René Obando, confirmó en rueda de prensa que el día de ayer, martes, junto con el gobernador Javier May Rodríguez, se firmó los acuerdos después de la mesa de negociación de la revisión del contrato, así como del incremento salarial, el cual dijo es satisfactorio, arriba de la media nacional, en algunos casos podría alcanzar más del 6% dependiendo de los trabajadores. Pero esto es lo que comentó el funcionario.
2: Ustedes, medios de comunicación, los trabajos de nuestro pliego petitorio de la negociación correspondiente, en la que con acuerdo con el gobierno del Estado, en diversas reuniones sostenidas en la oficialía mayor, el área encargada para llevar a cabo estos diálogos, hemos concluido. El día de ayer se suscribió la minuta de acuerdo en presencia de nuestro señor gobernador, alcanzando desde luego beneficios importantes para la base trabajadora, con un sueldo base general del 3.8 para todos los trabajadores sindicalizados y en rangos diferentes de ingresos, con porcentajes del 4.8 para salarios más elevados, el 5% para un rango medio y el 5.3 para los salarios más bajos. Este incremento desde luego beneficia a todos los trabajadores sindicalizados.
1: Informó para Notinúcleo Luis Ruiz Sandoval Frade.
0: Interesante, importante, ¿no? El incremento que se logró con esta negociación, que bueno, se oficializó el día de ayer y del cual hoy informa el titular del SUTSET. Oiga, hubo movimientos desde finales del mes pasado en el

0: sustituye al doctor Trejo, José Antonio Torres Trejo, quien durante un buen tiempo ocupó la dirección de este nosocomio. El cambio, repito, se dio a principios de julio pasado, luego de una evaluación que se hizo en el sistema de directores, y bueno, explicó así el titular de los servicios del IMSS Bienestar en Tabasco.
1: ¿Hubo cambio de director en el Hospital Rovirosa? ¿Ya hay nuevo?
2: Sí, ya está el doctor Guillermo León operando en el Hospital Rovirosa como nuevo director. Estamos trabajando muy bien. Estamos teniendo igual unas adecuaciones en cuestiones de los protocolos para acortar los tiempos de resolución quirúrgica y de consultas, que es lo que más reclamos hemos tenido. El tema es que hemos aumentado muchísimo la capacidad resolutiva en esos hospitales. Entonces, la gente llega y nos piden citas y nos están pidiendo las consultas, y pues tenemos la capacidad. Ahorita hubo contratación de médicos especialistas para las altas especialidades, es decir, los 5 hospitales de aquí de Villahermosa de alta especialidad, y eso también nos ayuda a poder aumentar la capacidad resolutiva.
3: ¿El relevo cuándo se dio y por qué?
2: El relevo fue a principios del mes pasado. Hubo una evaluación en el sistema de los directores. Nosotros estamos sujetos a evaluaciones por parte de la dirección general. Nos evalúan la productividad, nos evalúan muchísimas cosas, muchos indicadores, y pues gracias a esta evaluación quedó el doctor Guillermo. No fue por nada más, como se venía especulando y se estaba diciendo.
0: Bueno, pues es lo que aclara, no salió por malos prácticas o por alguna situación así, según explica Pablo Emanuel Caso Torres, sino que fue un trabajo de evaluación del sistema de directores, y bueno, pues esperemos que los servicios ahí en el Rovirosa se sigan dando de manera eficiente. La verdad es que es uno de los hospitales que ha hecho un mejor trabajo en cuanto a atención de los ciudadanos. Es el hospital que recibe a las personas que tienen algún problema, algún accidente. Tiene su nombre, ¿no? Cuando les toca recibir a las personas que por algún problema de accidente o algo, pues tienen que ser atendidos. Es el hospital que recibe a las emergencias, las urgencias, y la verdad es que, bueno, hasta donde yo tengo entendido, no lo ha hecho tan mal. Han tenido de alguna manera buenos resultados. Ojalá y sigan pues prestando un buen servicio a los tabasqueños. Oiga, en otros temas, dice Gerardo Hernández Pérez, él es diputado local, él es de Morena, es del municipio de Paraíso. Y pues obviamente cuando eres un legislador de un municipio gobernado por un partido diferente al tuyo, vas a estar con la lupa, pero así como que al 100% revisando cualquier tema, e incluso en algunas ocasiones generándole broncas al alcalde. Todo diputado de algún municipio, le aseguro que todo diputado que representa algún municipio o algún distrito cuya cabecera es cierto municipio, quiere ser alcalde. Si no es que viene de ser alcalde también, ¿no? Porque casi todos los alcaldes lo que quieren es seguir, pero siendo diputados. Pero bueno, en este caso, no sé si don Gerardo Hernández Pérez quiere ser alcalde de Paraíso, pero por lo pronto anda muy preocupado por algunos señalamientos que se le han hecho a Alfonso Vaca, que es el actual alcalde de Paraíso. Él es de Movimiento Ciudadano, y hubo una denuncia anónima en redes de presunto desvío de recursos en la administración municipal. Ha habido muchos señalamientos hacia Vaca por la manera en cómo se ha estado conduciendo. No sabemos si este señalamiento tenga algún tinte político o sea solo o sea realmente una investigación que se haya hecho, pero es una denuncia anónima. Pues Gerardo Hernández Pérez fue al órgano superior de fiscalización a preguntarle a Juan José Peralta Fósil si estaban investigando esto. La respuesta de Fósil es no está en el radar, pero eso no quiere decir que no se pueda investigar.
4: El diputado por Paraíso, Gerardo Hernández Pérez, expresó que luego de una denuncia anónima que se dio a través de redes sociales en razón a presuntos desvíos por parte de la administración que encabeza Alfonso Vaca Sevilla, pues acudió al órgano superior de fiscalización del estado para conversar con su titular y conocer los pormenores de este suceso que

0: causó impacto en redes sociales, señalando el legislador que el fiscal Juan José Peralta Fósil le indicó que dicha denuncia anónima no formaba parte de indagatorias que realizan en el OCE en materia de fiscalización, pero que de ser una fuente confiable, luego de supervisarla, pues estos datos que entregaron a través de la denuncia anónima, donde muestran documentos de la administración municipal, pues podrían ser tomados en cuenta para la calificación y determinación del ejercicio fiscal que se está llevando a cabo en estos momentos.
1: Resultado de unas comunicaciones que hubo, entonces me dieron la tarea de ir a investigar, de como te hablas, porque yo soy parte de la comisión de auditoría y cuenta pública, que andamos en recorrido en todos los municipios del estado de Tabasco con el OCE, con el órgano superior de fiscalización. Entonces, bueno, en mi municipio tengo que saber de qué se está tratando esto, ¿no? Tuve un encuentro con el fiscal, José Peralta Fósil, donde él me comentó pues que no era información de los FED, no eran los formatos de los FED, sino que era información del propio ayuntamiento, información que había salido del ayuntamiento, y pues por y eso fue lo que se publicó, ¿sí? Ahí me comentó también que hay ciertas denuncias de nepotismo y de entre otras cosas, son denuncias anónimas, porque se pueden, a mí me comentó de que se pueden hacer de dos maneras, ¿no? Anónimamente, o pueden ir personalmente y hacer la denuncia, ¿no? Y puede ser hasta en línea, ¿sí? Eso fue lo que comentó, fueron temas generales, pues yo lo que quería saber era de qué se trataba, pues, este asunto que estaban publicando, ¿no?
2: Lo está investigando, entonces, todas estas cuestiones anónimas, ¿las está investigando el OSFE?
1: El OSFE.
2: El OSFE está investigando.
1: Ya nosotros como comisión, como diputados, ya nosotros no estamos interviniendo, ya el OSFE es el que se está encargando de eso. El OSFE va a determinar si procede en cuestiones jurídicas o penales, ¿verdad? Ya ahí aplicaría lo que es la fiscalía, pero pues eso ya le corresponde a ellos.
0: Para Radio Núcleo, Felipe Rosales.
3: Bueno, pues que se investigue lo que hay que investigarse y que se haga, obviamente, en estricto apego a la ley. O sea, los diputados lo que tienen que hacer es, como está la ley ahorita, lo que tienen que hacer es aprobar o no los dictámenes de la cuenta pública que les entrega el OSFE. Cuando el OSFE es el que va a revisar, supervisa, analiza, lo hacen a partir, sí, bueno, de denuncias en ocasiones, pero sobre todo, pues la cuenta pública se revisa. Digamos que tomando una muestra de algunas de las acciones que se hacen en las administraciones municipales y revisa si se cumplieron o no, en fin, una serie de mecanismos y emiten un dictamen. Está aprobada o no la cuenta pública, los diputados la aprueban, no la pueden modificar, no pueden decir, ok, ¿sabes qué? Está bien o mal esta cuenta pública, ¿no? Es decir, el dictamen lo emite el OSFE. Y en ese sentido, pues es como se trabaja y bueno, ya veremos en su momento cómo viene el tema allá en Paraíso. Son las 2:46. Oiga, por si a usted le gusta el fútbol y estas cosas, México está jugando en los Juegos Centroamericanos en Santo Domingo. Está jugando fútbol contra Panamá. Van 46 minutos de juego y va ganando 3-0 la selección mexicana. Es una selección sub-20, tengo entendido. Y bueno, pues ya van ganando. Vamos a una pausa. Regresamos.
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5: Con buenos ojos ve la sociedad del estado a una nueva generación de científicos tabasqueños cuya formación está dirigida a retroalimentar experiencias en proyectos de investigación. La labor de los científicos consiste en ofrecer información confiable a la población para derribar mitos sobre especies como las lechuzas, los manatíes, los tlacuaches y otros ejemplares frecuentemente estigmatizados, promoviendo de esta forma una cultura de respeto hacia la biodiversidad. Noticias. Recientemente, la emisión del programa de televisión La Ciencia Está en los Detalles reunió a estudiantes y egresados de la División Académica de Ciencias Básicas y Biológicas de la Universidad Juárez Autónoma de Tabasco, quienes abordaron el tema Jóvenes Cuchimanes en la Investigación Científica y Tecnológica. Los panelistas coincidieron en que la disciplina y el trabajo colaborativo se han convertido en herramientas para contribuir al desarrollo científico, tecnológico y ambiental de Tabasco. Lo cierto es que con la riqueza natural en flora y fauna de nuestro estado, existe una coincidencia que la educación ambiental y la divulgación del conocimiento representan una de las estrategias más efectivas para formar nuevas generaciones comprometidas con la protección del entorno natural. Hasta el siguiente comentario.
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0: Bueno, pues ya estamos de regreso. Sí, sí, suenan viejitas, ¿verdad, David? O sea, las rolas sí, obviamente, suenan así a viejito.
1: No le diga así, por favor. Sí, suenan, no de viejito, pero sí, traen letras muy profundas.
0: Sí, pero bueno, de alguna manera, le digo, son canciones que tienen, no sé...
1: ¿Cuánto tiempo tienen?
0: 80 años, no sé, o sea... deben de ser canciones de los 50.
1: Y son canciones que ya no escuchamos. O sea, que ya no, la escuchas.
0: No creas, yo, o sea, bueno, esta de
1: comercialmente hablando, digo.
0: Sí, no, bueno, no. A lo mejor alguien podría hacer alguna nueva versión, quizá. Pero esta de Moliendo Café es un clásico, además, no nada más de la música, sino de la cultura cubana, ¿no? Porque pues finalmente retrata también cómo de alguna manera se vivía en las fincas cafetaleras, ¿no? Y en las fincas, en el trabajo agrícola en una isla en donde muchas personas tenían todo, pero la mayoría no tenía nada, ¿no? De ahí que, pues, digo, caes en temas políticos, ¿no? De ahí que el éxito de la revolución en los 60s, con un amplio sustento popular que derivó lamentablemente en una dictadura, pero sí, son rolitas que ya tienen un montón de...
1: ¿Qué se habrá hecho Pitbull?
0: Viejo.
1: Digo, para que haga una nueva versión. Ayer escuchaba yo a Carlos Santana con Pitbull, con esta canción de Oye, ¿cómo va?
0: ¿Sí?
1: Del 2014. Yo dije, no, hombre, Pitbull es el chile de todos los moles. Entonces yo creo que no sé dónde esté, pero sería bueno, ¿no? Con una de estas rolas.
0: Igual y no, y hacer una nueva versión.
1: Una nueva versión para que los chamacos de ahora, pues, es por lo menos así, escuchen este tipo de canciones.
0: Está bien, me dice que deje de hablar de los viejitos y no va a pasar lo de las diputadas de Morena. Precisamente la idea, mi querido Brindis, era dar pie a la siguiente nota que tiene que ver con esto, ¿no?
1: Es que tenemos que hacer un hilo, pues.
0: Ándale. Sí, ahorita vamos a todo el contexto, pero bueno, hubo unas diputadas, blogueras, que yo no sé para qué las hacen diputadas, pero bueno, blogueras que... se pusieron a hablar sobre los viejitos, y una dijo, ya saben a lo que huelen. Mire, vamos a escuchar parte de lo que dijeron. Trae alguna, de repente, alguna palabra ahí altisonante, pero pero bueno, esto es más o menos lo que dijeron dos diputadas, Nayeli Salvatori y Grace Palomares, son de Morena. Lo dijeron no ni en tribuna, ni en su posición de diputadas, sino en un blog que tienen, que es lo que se han dedicado siempre. Y que
1: Nayeli
0: dice...
1: Salvatori siempre ha hecho este tipo, bueno, no este tipo de comentarios, pero sí ha llevado su trabajo, ajá, a las redes sociales.
0: Sí, no, sí, o sea, primero fue bloguera antes de ser diputada, y antes de ser de Morena fueron, creo que del PRI, luego de Movimiento Ciudadano, no recuerdo qué otro partido, Encuentro Social, o sea, no es que se fueron a Morena porque ya les iban a dar hueso. Son conocidas, pues, y pues ahí también Morena, para que las agarra, ¿no? Pero tienen un blog en donde dicen estupideces como la mayoría de los blogueros. Se juntan varias, incluso dice una de ellas, nos sirven tragos, hay un barman ahí y acabamos bien borrachas diciendo tonteras. Y entre las tonterías dijeron parte de lo que dijeron.
2: Ya huele diferente, los grandes ya huelen diferente. Ya su piel huele diferente.
3: Ya su piel se siente diferente.
2: No, deja eso, te
3: ya
2: lo
3: juro. Ya es piel de viejito, así suavecita, delgadita.
2: No, sí huelen diferente. Ya tienen tic. Ya la letea. Ya no sabes si te está diciendo que sí, que es no.
3: Que los viejitos huelen a baúl.
2: A baúl del recuerdo.
3: Es que ya se están pudriendo.
2: Güey, es que te lo juro. Mira,
3: ¿y los ves?
2: Ya tienen un olor a sándalo, o sea, madrugada de sándalo. Ya su perfume es de... Güey, ¿neta? O sea,
3: güey, yo acabo de ver a un exnovio mío, sí, 10 años más.
4: Olía baúl.
3: No, yo sí te lo juro que la observé así, de lejitos, y la piel, y dije, ay, okay.
4: Delgada.
3: Ya la tienes, ya sabes, las arrugas.
2: ¿Cuánto más?
3: La piel delgadita.
2: ¿Cuánto más?
3: De que...
2: No, ya tienen padecimientos, o sea...
4: Ya tienen enfermedades crónico-degenerativas.
2: O sea, de que...
3: Pero no sé cuántos años tenía.
2: 45.
5: No mames.
6: O sea, a ver, Chase, no chingues, o sea, 45 y ya huele, ya se ve viejito, y uno, ¿qué dónde nos
1: pues
6: ven?
1: Pues sí, ya se están más grandes.
0: Pero además, o sea, estuviste con él, tampoco eres una chamaca, ¿no? Pero
1: aquí, entonces están de la edad.
0: Sí, y aquí el tema es, dicen después, porque después dicen, no, una disculpa, sacaron de contexto lo que estábamos diciendo, pero además lo dice, una de ellas lo dice mientras está... Se está maquillando, ¿eh? O sea, no creas así que digas tú, o sea, pone una camarita, empieza ya a maquillarse, no creas que se nota muy arrepentida, pero bueno.
5: Pudiéramos decir lo que pensábamos, la verdad es que nos daba igual si nos veían o no, era como de nuestro espacio de expresión, tenemos ahí adentro una mixóloga, que también es una mujer emprendedora que amamos mucho y nos está haciendo tragos todo el podcast, y entonces la pasamos genial, pero... ¿Qué pasó? Bueno, pues mis amigas andan bien atacadas porque resulta que en uno de los podcasts estábamos hablando de ventajas y desventajas de hablar con un hombre mayor, de andar con un hombre mayor, que si tú ves todo el podcast, pues entenderás el contexto, pero como ustedes saben, cuando haces podcast lo divides en reels pequeños y entonces pues nada más ves 2 minutos de 1 hora de contenido y entonces nuestro equipo de producción sacó el siguiente reel que hizo que todas las redes explotaran.
7: Diferente, los grandes ya huelen diferente. Ya su piel huele diferente.
0: Ya su piel se siente. Ah, pero a ver, y bueno, y aquí dice que eso es lo que sacaron. Y ofrecen disculpas y la y una guaguaguaguaraba. Pero pues la verdad es que lo dijeron ahí. O sea, digo, la primera parte que usted escuchó no está sacado de contexto. Es el contexto de lo que ellas opinan de los adultos mayores, ¿no? Algunos les parecerá gracioso, otros no. Pues ya les dieron una guamisa. La propia presidenta Claudia Sheinbaum reprobó lo que dicen. Hay sanciones incluso por parte de su partido, de Morena. Les han pegado pero durísimo en todos lados. Y yo creo que aquí la disculpa que dicen ellas ofrecer, pues ni siquiera vale. Porque... pues ya después de lo que dijiste, hiciste, ay, pero perdón, es que no, mi intención no era ofenderlo, no, güey, ya lo ofendiste. Y sabes qué, lo que dijiste, ahí está. Y peor ahorita, está hasta grabado. O sea, antes decía, ¿cómo detienes una hoja que va al viento? No la puedes detener, porque ya está ahí al aire, ¿no? Ya es algo que no puedes decir, ven para acá, ya no lo dije. O sea, lo dijiste, pero en este momento lo que dices, aparte de la tontería que dices, pues incluso se queda grabado. Y te lo están repite y repite y repite. Entonces, una disculpa no vale. Pero bueno, le ha tocado regañiza por todos a estas mujeres. Incluso aquí en Tabasco, pues es Jorge Bracamonte, el que también opina al respecto y dice que, pues obviamente, ese tipo de temas en su movimiento, o sea, no el de Bracamonte, en el movimiento de Morena, no pueden existir.
8: Ante la polémica que se suscitó a nivel nacional sobre comentarios de diputada de Morena en contra de un sector de la sociedad en el estado de Puebla, el coordinador de la bancada guinda en el Congreso local, diputado Jorge Bracamonte, apuntó que esto es imposible que pueda suceder y quien cometa esta anomalía debe ser sancionado. Recordó que a pesar que la ley señala que los diputados tienen fuero, evidentemente este tipo de acciones son reprobables, inauditas, sobre todo que no deben de salir del movimiento, y esto comentó.
9: Recordemos que constitucionalmente los comentarios de un diputado están protegidos, pero yo creo sin duda que debe de haber una sanción ante ese tipo de comentarios. No puedes hacer ese tipo de comentarios ante ninguna población, llámese la tercera edad, llámese de los niños, de los jóvenes, de los adultos, no puedes hacer comentarios despectivos, lo deberían de saber las diputadas, todos los que pertenecemos a este movimiento, trabajamos por la igualdad, precisamente en contra del racismo, del clasismo, y no pueden existir este tipo de comentarios. Yo creo que debe de haber una sanción ejemplar para cualquiera que haga este tipo de comentarios.
10: ¿Qué trabajo se va a evitar?
9: Es que vuelvo a insistir, ya está en la ética de cada servidor público, no solo de nosotros los morenistas, que debe ser una premisa, sino de todos los servidores públicos. Tú no...
8: Informó para Notinúcleo Luis Ruiz Sandoval Frade.
6: Ay, es que es todo un tema, o sea, no puede haber no puede haber ese tipo de comentarios, de acuerdo, no se puede sancionar a un legislador por emitir una opinión, sí, no se puede. Fuero no, no todos los diputados tienen fuero, al menos los tabasqueños ya no tienen fuero. Es decir, pues, si cometen algún ilícito, son juzgados como usted y como yo, como cualquier ciudadano. Pero no pueden sí ser sancionados nadie, de hecho nadie, por emitir una opinión. Sancionado jurídicamente, pero internamente yo creo que cada partido lo puede sancionar y decir, ¿sabes qué, maestra? Ya no puedes ocupar un cargo. Habría que ver a través de instancias electorales se les puede aplicar algún tipo de medida, ¿no? Si a una persona los órganos electorales te sancionan por violencia política en razón de género, cuando alguien a criterio de ellos emite un comentario que pudiera afectar a una mujer en su integridad por ser mujer, es los órganos electorales y los tribunales electorales los que aplican la sanción. En este caso, pues habría que ver si también a lo mejor estos órganos pueden establecer una sanción por una opinión que vulnera a un grupo, a un sector, no mujeres. O sea, mujeres sí, y hombres también, a todas las personas de la tercera edad. Vamos a ver qué ocurre. Oiga, vamos a una pausa. Regresando, vamos a platicar con la señora Guadalupe Pozo. Ella es madre de un joven que que perdió la vida en un accidente de tránsito. Y acusan y señalan que hay protección de un partido político hacia la persona responsable de este accidente. Regresando de mensajes, platicamos.

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0: Bueno, pues ya estamos de regreso. Le platicaba antes de ir al corte.
1: Perdón, Fernando, ¿cómo se llama esta canción?
0: No me acuerdo. Pero bueno, ahorita te doy el nombre.
1: Por favor.
0: Le platicamos antes de ir al corte y le platicábamos el lunes y le platicábamos ayer también de un caso muy lamentable, muy triste. Se lo comentamos también en su momento. Un joven perdió la vida en un accidente automovilístico. Fue atropellado por un vehículo que se dio a la fuga. Después de un tiempo, lamentablemente, perdió la vida. Pues la familia de Andy, pues lo que es la persona al que hablamos, lo que pide es justicia, ¿sí? que se investigue el caso y que se aplique la ley conforme corresponde. Sin embargo, parece que se han encontrado con algunas trabas. El lunes hubo una manifestación de algunas personas en el Musevi, que es en el lugar en donde se dio este accidente, y pues tengo en la línea telefónica a la mamá de Andy, a la señora Guadalupe Pozos. Gracias, Lupita, por tomarnos la llamada. Buenas tardes.
2: Hola, Rafael.
0: A ver, buenas tardes. Para que la gente más o menos que no esté enterada, platícanos un poco, hasta donde se pueda, ¿qué fue lo que ocurrió en el pasado abril?
2: Bueno, el pasado abril, el 16 de abril, fue el accidente de mi hijo, el cual causó esta persona. Él dio inicio la carpeta de investigación el 17 de abril.
0: ¿Al día siguiente?
2: Sí, al día siguiente. Ajá. Uh-huh. El cual, pues, el dictamen fue el 27 y el homicidio de daño, y en el domicilio de daño el perito lo que dice que huye del lugar. O sea, ya está dictaminado que huye del lugar.
0: O sea, la persona responsable está identificada y se tiene comprobado que después del accidente huyó, no atendió a la víctima, como es lo que corresponde.
2: Exactamente, ella huyó, y ese lo dice el licenciado Gamaliel Vargas de los Santos. El perito que acredita que huye del lugar.
0: Ok, ¿está identificada la persona?
2: Por cámara de seguridad, sí.
0: Ajá, ¿y qué ha pasado? ¿No ha habido, digamos, algún citatorio? ¿No ha acudido a comparecer ante el Ministerio Público?
2: Sí, ha sido notificado el del carro y no se ha presentado. El del carro, pues el dueño del carro, pues, es el esposo de esta persona, y no, tampoco se presenta.
0: Se tiene identificado que era una mujer la que iba manejando. ¿Cómo lo identificaron?
2: Una mujer la que iba manejando, y el carro es del esposo.
0: Okay.
2: Lo podemos saber por las placas.
0: Por las placas. Se corta un poco. Se corta un poco la llamada. ¿Qué ha pasado? ¿Por qué el lunes pasado ustedes hicieron una manifestación? ¿Qué es lo que piden? ¿Qué es lo que buscan? ¿A quién le piden finalmente alguna acción? ¿A la fiscalía? ¿A quién?
2: Mire, nosotros nos manifestamos porque ya al saber que las cámaras que entre 2 y 4 ya estaban, y que era más lógico lo que todos los que vieron el accidente y que lo que manifestaron fue cierto y fue 100% seguro que esa persona abandonó a mi hijo. Entonces, la verdad, pues es algo muy difícil para mí y para mi familia, porque era un joven deportista, un joven con sueños, un joven que tenía planes de estudio. Entonces, no, y englobando esto, era mi hijo.
0: Claro.
2: Entonces, yo quiero justicia, y que mi voz escuche, que mi voz llegue hasta la última, hasta el último rincón, pidiendo justicia por mi hijo. Es lo único que yo quiero. El fiscal platicó conmigo y me aseguró que él va a agarrar a esas personas, que se va a llegar hasta las últimas consecuencias, hasta lo último de que se tenga que llegar, hasta dar con esas personas, cual el que ya está señalado, porque está 100% señalado, ya no hay más que buscarle, es solamente ir por esas personas. Eso es lo que quiero ya.
0: Pero no han acudido, o sea, no les han detenido
2: hasta hoy no. Hasta el día de hoy no.
0: Hablaban ustedes el lunes de protección política, de que tenía influencias, de que pues como es parte de un partido político, por eso no la...
2: Mira, nos damos cuenta porque nosotros por medio de redes, nosotros vimos que ella seguía caminando hasta el día de sábado con ellos, o sea, y ella está afiliada al partido político, aunque ellos digan que ya no forma parte. Claro que sí forma parte. Nos, ahí en las redes sociales se dejó ver el sábado todavía caminando con Urubiel. Y ella sigue dentro de ahí, o sea, la están encubriendo nada más.
0: Te hablamos de Movimiento Ciudadano.
2: Movimiento Ciudadano, exactamente.
0: Nosotros ayer transmitimos una declaración del coordinador de Movimiento Ciudadano en el Congreso de Palomeque, de Pedro Palomeque Calzada, y él reconoce, bueno, que esta persona sí, incluso formaba parte de la dirigencia, creo que era de los jóvenes de Movimiento Ciudadano, algo así, pero que ya no es parte de la dirigencia. Sin embargo, bueno, pues sigue siendo militante, ¿no? Y sigue participando en las actividades de ese partido, según nos estás comentando.
2: Sí, incluso él ya sabía en que se lo había comentado. Él se lo dijo al reportero de Radio Núcleo. Yo estaba escuchando radio en ese momento y yo escuché, y ahí asegura que él ya sabía. Sí. Que se lo había comentado. Él lo dijo, pues. Dijo hace meses, ella me comentó. O sea, ya lo sabía. Sí. Ya él sabía, Palomeque ya sabía que ella, sobre el suceso, lo que había pasado, porque ella se lo confesó a él.
0: Sí, y además, digo, me llamó mucho la atención la posición, dice, lamentable, no quisiéramos que nadie pasara por lo que está pasando ella. Ajá, pero como que no se pone del lado de lo que ustedes están pasando, que es, así es millones así de veces es.
2: Incluso
0: peor.
2: Incluso dice que es una, algo como yo le entendí como que no era tan importante, entonces de eso se me hace como poco apático de parte de él por mencionar el caso de mi hijo con esa palabra. Entonces sí se me hizo algo grosero y poco empático, y la verdad sí podemos hablar que pues la están tapando de una u otra manera, el partido político la está tapando a ella.
0: Híjole, pues la verdad que sería muy, muy lamentable que un partido político que supuestamente está reformándose, que está tratando de crecer, pues con este suceso esté obviamente pues afectando la imagen, y bueno, y independientemente de todo eso, bueno, que está afectando la aplicación de la justicia, que creo que es lo más importante. Lupita, ¿hasta dónde quieren llegar ustedes?
2: No lo escuchamos, dígame.
0: ¿Hasta dónde quieren llegar? Finalmente lo que ocurrió con Andy, bueno, pues no tiene remedio, pero ¿qué es lo que buscan?
2: Justicia.
0: Justicia.
2: Definitivamente justicia. Justicia. Hasta llegar hasta las últimas, pues yo quiero justicia. Sé que no me van a regresar a mi hijo, sé que nada me va otra vez a regresar a mi pedazo de vida, pero yo quiero justicia.
0: ¿Qué edad tenía Andy cuando ocurrieron los hechos?
2: 18 años.
0: 18 años. Joven deportista.
2: Él el 10 de marzo cumplió 18 y el 16 de abril le quitaron la vida.
0: Digo, un joven deportista, no era un muchacho metido en problemas, con vicios o con pandillas, sino que se dedicaba a los estudios, trabajaba, tengo entendido, ¿no? Y además
2: sí, trabajaba mucho... los fines de semana y estudiaba. Él tenía sueños, él se quería ir a la marina, él tenía muchos sueños. Él me dijo, mamá, yo quiero estudiar petroquímica, y yo, o sea, él tenía un gran sueño, llegar a lograr muchas cosas, y lamentablemente esta mujer quitó sus sueños.
0: Híjole, pues que se aplique la ley en este caso, ¿no? Creo que es lo que cualquier ciudadano de bien, cualquier persona con algo de moral, pues estuviera pidiendo. Lupita, vamos a estar muy pendientes de lo que siga. Te agradezco mucho que nos hayas tomado la llamada, que hayas tenido, bueno, yo sé que no es fácil hablar de esto, pero pues bueno, la vida sigue, también hay que pensar en los que todavía se nos quedan, pero pues vamos a estar pendientes del desarrollo de todo esto, y cualquier cosa nos mantienes informados, ¿sale?
2: Ok, muchísimas gracias.
0: Gracias, Lupita Pozo, por tomarnos la llamada.
2: Gracias. Buenas tardes.
0: Buenas tardes, buenas tardes. Bueno, pues así el caso, ¿no? Un caso que sí conmocionó. En su momento lo comentamos aquí, lo expusimos, le enviamos el pésame a la familia cuando nos enteramos y bueno, pues esto, que se llama la atención. O sea, la responsable estaba marchando con Erubiel todavía la semana pasada. Hoy hubo otra marcha, vamos a decirlo así, de Movimiento Ciudadano. No sabemos si haya estado ahí esta persona. No conozco el nombre, no lo ubico físicamente. Vamos a revisar las fotos que los propios actores políticos de MC han estado compartiendo porque inauguraron su casa. Ahorita vamos a la información y a ver si anda por ahí, ¿no? Igual y a lo mejor es que la fiscalía no la encuentra porque anda en las marchas del Movimiento Ciudadano. Vamos a una pausa, regresamos.

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8: Las 3:18.

0: Bueno, pues Compay Segundo, empezamos con Compay Segundo y terminamos con Compay Segundo. Esta rola se llama Macusa, Máximo Francisco Repilado. Tuve que buscar el nombre completo de Compay Segundo, el nombre verdadero, porque sí es bien, bien. Máximo Francisco Repilado Muñoz, así se llamaba Compay Segundo, un cantante cubano. Murió en el 2003, si mal no recuerdo, por ahí del principios del año 2000, sí, 2003, nació en nació en 1907, a punto de cumplir 100 años. Compay, por compay, así le dicen en Cuba, bueno, al término de compadre, ¿no? Oye, es mi compay, oye, compay. Y segundo, porque sea la segunda voz, ¿no? Esta voz gruesa de Compay Segundo, en un dueto en el que participó en sus inicios, pues era el que hacía la segunda, y por eso le quedó el Compay Segundo, ¿no? Y así, bueno, se hizo sobre todo famoso cuando pues sale aquel proyecto de Buenavista Social Club. Esta rola se llama Macusa, y la que me preguntabas hace rato, Avivando, se llama Giri Giri Bon. Se parece al título de las de Selena, ¿no?
1: La estaba buscando y ya ves cómo ponemos cuando buscamos una na, nene, y me salía la de Selena. Lo decía porque yo escuché esa canción. Ajá. En pandemia.
0: ¿Ah, sí?
1: Fue un trend de TikTok. Y ahí conocí, o sea, otra versión, obviamente. Ajá. Ahí conocí, y ahorita que la escuché dije, ¿qué?
0: Esta ya lo
1: ya existía. Pero cómo, o sea, cómo nos damos cuenta, ¿no? De que hay canciones con, digo, no es el tema de, no fue el tema musical en esta ocasión, pero cómo hay canciones que solamente son remix y que las conocemos nosotros los más chavos.
0: Perdón.
1: De esa forma, o sea, tú y yo, pues.
0: Ah, claro, claro, nosotros los chavos, okay.
1: ¿A ti te pasó el dato, Fermín, de todas estas canciones?
0: Sí, sí, sí, la verdad que sí, porque sí. Ya está grande. Ella huele a baúl. Es cierto, no,
1: yo no
0: es cierto.
1: Dije nada. Yo quiero llegar a la quincena, Fernando Valdés.
0: Bueno, pues ahí está, y esta de Giri Giri Bomb es de Eliades Ochoa, que también formó parte, de alguna manera, del proyecto de Buenavista Social Club. Cuando sacaron el primer disco, y que fue un boom musical, empezaron a organizar conciertos, se fueron a Europa, a Mara Portuondo, obviamente Compay Segundo, Ibrahim Ferrer, en fin, toda esta serie de, y entre ellos iba también Eliades Ochoa. Se distinguía Eliades Ochoa porque usaba un sombrero así tipo tejano, tipo vaquero. Y uno dije, este cuate va a cantar, que grupera, a lo mejor es de la banda de la MS, ¿qué onda? No, pero él también era un músico de esa generación de intérpretes de música frontillana de la vieja época.
1: Mira, escucha esta parte, mira. Negro cubano.

0: hay un sinfín de versiones de esta rola y la verdad que está padre, está padrísima.
1: Sí, sí, sí, esa la veo. Negro, ¿cómo dice negro cubano que qué?
0: El negro cubano, que nada. A ver, no.
2: Un negro cubano que haya jurado tocar su tambor.
1: Órale, pues.
0: Está padre.
1: Me acordé de un dicho que, una frase que me contaba mi papá, que ya nos metimos al tono del tiempo de memes y a cosas personales, que decía su papá. O sea, mi abuelo y mi abuela tenían una frase que decía: negro que no es bembón y de nalga boleada es un negro que no vale nada.
0: Los dichos.
1: Obviamente, bueno, pues mi abuelo venía de allá, de la isla. Y pues bueno, seguramente se trajo ese dicho de por allá. Oiga, pues más información, ¿no? Hace rato hablábamos de MC y de todo esto. Hicieron una marcha, caminaron por 27 de febrero, muy contentos todos ellos, porque y abrieron su nueva casa. Ahí en 28 de febrero y Andrés García alquilaron una casa muy bonita, muy grande, por cierto, y pues ya es la nueva sede de MC. Y pues hicieron una especie de manifestación. Me llamó mucho la atención, veía videos en redes sociales que Iber Ubiel Alonso con su gente, y en lugar de gritar MC, en lugar de gritar, no iban gritando centro, centro. Entonces, ¿qué tiene que ver no? Y alguien les comentó, gritan lo mismo que cuando estaban en el PRI, cabrón, no, invéntese otro grito, ¿no? Sí se puede, y toda esa serie de arengas que hacen los políticos cuando andan en campaña. Y obviamente lo que busqué Ubiel es dar la imagen de que él es de centro y de que él quiere ser el candidato de MC por centro. Aquí nos dijo Carla Ravelo que no tiene nada garantizado nadie, pero eso es lo que formalmente hay que decir. Y otra cosa es que, bueno, pues él quiere ser. Hay que ver si Gaudiano no se le ocurre que no le da para ser candidato a gobernador y dice, ¿y si vuelvo a ser candidato a centro? Y entonces a ver que a quién le van a dar la razón en Movimiento Ciudadano, ¿no? Si quieren que Gaudiano vuelva a ser alcalde o quieren meterle candidato a Erubiel, que él es de Balancán, que su domicilio fiscal ahora está, creo que en el Estado de México, y que es diputado por un distrito, por una circunscripción que ni siquiera es la de donde está Tabasco. Es más, que ni siquiera es ya del PRI, la diputación debería de seguir siendo del PRI, pero pues bueno, así nuestra ley con esto de las pluris. El caso es que, bueno, estuvo mucha gente de Movimiento Ciudadano, pero no estuvieron los alcaldes. No estuvieron los alcaldes, no estuvo Ricky Arcos de Atacotalpa, no estuvo Vaca de Paraíso y mucho menos Armin Marín de Emiliano Zapata. Le preguntaron a Carla Ravelo si esto no era una especie de división que se pudiera registrar en este partido, y esto es lo que dijo.
3: Y si nosotros, los tabasqueños, pues desde luego estamos dispuestos a luchar uno con otro, de la mano de nuestro coordinador nacional, de nuestro jefe Dante Delgado, de nuestros amigos, de nuestros aliados, quienes nos han marcado desde luego las directrices de cómo vienen haciendo el trabajo a nivel nacional, desde luego para poder hacerlo también de la misma manera aquí en el estado de Tabasco. Y pues hoy que se hace esta apertura de la nueva sede, pues es una nueva etapa en donde se abre la puerta a toda la ciudadanía en general, sin distinción alguna, como ya lo he manifestado en distintas ocasiones. Y pues qué decirte, que estoy muy contenta de que este día se haya dado cita muchos amigos y simpatizantes, y desde luego que ha faltado mucha más gente que pudiera estar aquí, pero por ser también esta semana, los he ido viendo anteriormente y desde luego me seguiré reuniendo con ellos los próximos días. Incluso hoy voy a estar en Jalapa, mañana voy a estar en Centla, el viernes voy a estar en Teapa, y todos los días tenemos actividades porque es mucha la efervescencia de la gente que ha decidido estar con nosotros en este proceso de inclusión, en donde vamos a estar juntos para dar una gran batalla en el 2025.
4: Se invitó a los presidentes municipales, a todos los diputados.
1: Sí, se le invitó, pero no fueron, pues. La dirección correcta, me dice Brindis, que, o sea, no puedo yo dar un dato pequeño, dato erróneo, porque enseguida me corrige, es 27 de febrero, esquina Aquiles Cerdán, Colonia Gil y Sainz. Es que Andrés García termina ahí en 27 de febrero, y ya ahí es donde empieza Aquiles Cerdán, pero pues es casi la misma calle, hombre. Sí, dice que solo había como 10 personas, pero en fin. Una casa que rentaron, sí, es una casa que rentaron. Conozco a la familia, excelentes personas todos ellos. La rentaron muy bonita, muy bien acondicionada. Vamos a ver cómo se las regresan, pero bueno, ahí está. Esto es lo que pasó ahí. Oiga, son las 3:28. Tenemos más información. Mire usted lo que lo que comenta el coordinador de Protección Civil en el estado de Tabasco, Armando Pulido Pardo. ¿Recuerda usted que hubo un sismo hace poquito en Tuxtla, en Chiapas, con epicentro allá por Tapachula? Hubo otro sismo en la semana acá por Cárdenas, que nadie sintió, pero bueno, según Armando Pulido, dijo que van a reforzar el sistema de alertamiento sísmico en toda la región, van a colocar sensores en la costa de Chiapas, y esto, bueno, pues dice, debe de ser para emitir una alerta en Tabasco y dar tiempo a realizar cualquier acción de evaluación o evacuación.
2: Estamos muy atentos al tema de las placas de Coco, la placa del Caribe, que se encuentra en el Golfo de Tehuantepec, en el Pacífico, en las costas de Chiapas y Oaxaca. Ahí se está reforzando la coordinación nacional para colocar sensores en esa zona del Pacífico para poder emitir alguna alerta aquí a lo que es a nuestro estado de Tabasco y poder tomar acciones de evacuación para reforzar en estos temas de los sismos, ¿no? Que nos permita entre un minuto aproximadamente que nos alerte para poder evacuar. Esperemos que en unos meses ya estén establecidos en las costas de Chiapas esos sensores para poder alertarnos ante una magnitud que se registre mayor para poder hacer nuestro ejercicio de evacuación a la calma.
3: ¿Avisos por teléfono?
2: Así es, son nuevos ejercicios que está tomando, replicando lo que es la propia Presidencia de la República para tanto eventos naturales como de inundaciones, como eventos geológicos como son los...
1: Bueno, pues es lo que dice el director de Protección Civil en el estado de Tabasco. Oye, ya se nos acabó el tiempo. Gracias por acompañarnos en esta edición de Notinúcleo. Yo los invito para que mañana, ya jueves, en punto de las 12 del día, de nueva cuenta, estemos en contacto con información y con comentarios y con todas las quejas y denuncias en el espacio de nuestra ciudad. 12 del día y después a las 2 de la tarde con toda la información en el espacio de Notinúcleo. Gracias. Aviobando, gracias.
0: Gracias a ustedes por acompañarnos.
1: Oye, ¿es cierto que mañana ya va?
0: No, ya, mira, ya aprendimos a estar solos ya.
1: Ya que ni venga.
0: Dicen por ahí, acostúmbranos a estar sin ti. Ajá. Y vas a ver.
1: Así es.
0: Ya. Pero bueno, ya mañana. Estamos así porque ya mañana regresa. Ya vamos a estar los tres.
1: A ver si es cierto.
0: 3 de la tarde con 31 minutos. Muchísimas gracias por acompañarnos en estos espacios. Recuerden que son para ustedes. Y, por supuesto, en la programación musical también quédese porque va a estar muy buena. Recuerda que Extremo 97.3 tiene muy buena música hasta las 12 de la noche. Quédese con nosotros aquí en Extremo 97.3. ¿A poco no?
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2: Las 4 con un minuto.
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1: Las 4 con 13 minutos.

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1: Las 4:22.

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2: Las 4 con 32 minutos.
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2: Las 4 con 42 minutos.

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1: Con buenos ojos ve la sociedad del Estado a una nueva generación de científicos tabasqueños cuya formación está dirigida a retroalimentar experiencias en proyectos de investigación. La labor de los científicos consiste en ofrecer información confiable a la población para derribar mitos sobre especies como las lechuzas, los manatíes, los tlacuaches y otros ejemplares frecuentemente estigmatizados, promoviendo de esta forma una cultura de respeto hacia la biodiversidad. Recientemente, la emisión del programa de televisión La Ciencia Está en los Detalles reunió a estudiantes y egresados de la División Académica de Ciencias Básicas y Biológicas de la Universidad Juárez Autónoma de Tabasco, quienes abordaron el tema Jóvenes Cuchimanes en la Investigación Científica y Tecnológica. Los panelistas coincidieron en que la disciplina y el trabajo colaborativo se han convertido en herramientas para contribuir al desarrollo científico, tecnológico y ambiental de Tabasco. Lo cierto es que con la riqueza natural en flora y fauna de nuestro estado, existe una coincidencia que la educación ambiental y la divulgación del conocimiento representan una de las estrategias más efectivas para formar nuevas generaciones comprometidas con la protección del entorno natural. Hasta el siguiente comentario.
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3: Las 4:54.

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2: Las 5 con 3 minutos.
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2: las 5 con 12 minutos.

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1: Las 5:22.

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2: Las 5 con 32 minutos.
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1: Las 5 con 41 minutos.

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2: Con buenos ojos ve la sociedad del Estado a una nueva generación de científicos tabasqueños cuya formación está dirigida a retroalimentar experiencias en proyectos de investigación. La labor de los científicos consiste en ofrecer información confiable a la población para derribar mitos sobre especies como las lechuzas, los manatíes, los tlacuaches y otros ejemplares frecuentemente estigmatizados, promoviendo de esta forma una cultura de respeto hacia la biodiversidad. Recientemente, la emisión del programa de televisión La Ciencia Está en los Detalles reunió a estudiantes y egresados de la División Académica de Ciencias Básicas y Biológicas de la Universidad Juárez Autónoma de Tabasco, quienes abordaron el tema Jóvenes Cuchimanes en la Investigación Científica y Tecnológica. Los panelistas coincidieron en que la disciplina y el trabajo colaborativo se han convertido en herramientas para contribuir al desarrollo científico, tecnológico y ambiental de Tabasco. Lo cierto es que con la riqueza natural en flora y fauna de nuestro estado, existe una coincidencia que la educación ambiental y la divulgación del conocimiento representan una de las estrategias más efectivas para formar nuevas generaciones comprometidas con la protección del entorno natural. Hasta el siguiente comentario.
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4: Las 5 con 55 minutos.